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2: Sí, muchísimas felicidades y también celebramos a las personas que nos dan identidad. Empezamos con

0: y ha dedicado su trayectoria a cantar en zapoteco, llevando chilenas y boleros a nuevas generaciones.
1: Su trabajo no solo es artístico, es también una forma de resistencia cultural. Escucharlo es entender que en México las lenguas originarias siguen vivas.
2: Mi nombre es Feliciano Carrasco Regalado y voy a cantarles un tema que se llama Mi Tierra, y estamos en la Hora Nacional.

0: 10 de mayo celebramos a todas las mamás de México. En nuestro país, más de 38 millones de mujeres son madres.
1: Su labor construye familias entre abrazos, regaños y sabiduría con todo cariño siempre. Vamos a ver y escuchar la siguiente cápsula dedicada a ustedes. Felicidades a todas las mamás.
2: En México, millones de mujeres despiertan antes de que salga el sol, no solo para iniciar su jornada, sino para sostenerla de todas y todos en el país. De acuerdo con el INEGI, hay más de 38 millones de mujeres que son madres, es decir, 7 de cada 10 mujeres mayores de 15 años. Desde quienes toman decisiones que marcan el rumbo de una nación, como la presidenta Claudia Sheinbaum, hasta las que recorren la ciudad para llevar a otros a su destino, son las mujeres, nuestro pilar social y familiar. Madres secretarias que organizan, resuelven y sostienen el ritmo cotidiano de su hogar y de la oficina. Mamás policías que cuidan con cariño y esmero a sus hijos, pero también cuidan de nuestras calles, aun cuando eso implique dejar por horas a quienes más aman. Casi 3 de cada 10 hogares en México son encabezados por una madre, muchas de ellas solteras que multiplican su tiempo, su esfuerzo y su amor. Más del 46% de las madres también forman parte de la fuerza laboral, sosteniendo a sus familias y a la economía del país. Su trabajo no siempre se reconoce en cifras, pero su impacto es incalculable. Hoy celebramos a las madres porque su fuerza no solo construye hogares, construye el presente y el futuro de México.
0: Con motivo del Día de las Madres, hoy vamos a hacer un repaso de los apoyos del gobierno federal para las mujeres en México. Actualmente

0: alrededor de 67.6 millones de mujeres en el país, lo que representa el 51% de la población total.
1: Dentro de estos apoyos, el programa Pensión Mujeres Bienestar es uno de los más destacados. Beneficia a cerca de 3 millones de mujeres entregando 3.100 pesos bimestrales a quienes tienen entre 60 y 64 años.
0: Y no solo eso, también hay un programa de apoyo para el bienestar de niñas y niños, hijos de madres trabajadoras, de hasta 3.700 pesos bimestrales.
1: Es importante saber que estos apoyos forman parte de un conjunto de políticas del bienestar. Por ejemplo, el programa Apoyo a Madres Trabajadoras, que brinda recursos a mujeres que regresan al trabajo después de la licencia por maternidad.
0: Eso sale una parte. Hay también apoyos para mujeres cuidadoras en zonas rurales y programas de capacitación laboral.
1: Las mujeres representan una parte fundamental de la economía y estos programas llegan a un gran número de personas ayudando a que más mujeres tengan más oportunidades.
0: Estos apoyos son un paso importante, pero debemos seguir visibilizando a las madres solteras, cuidadoras y mujeres que con estos programas pueden tener mejores condiciones de vida.
2: Esta es Tercera Llamada. Comenzamos.
0: Pues nos da mucho gusto darle la bienvenida una vez más a nuestra colaboradora de teatro y muchas cosas más, la increíble Rebeca Moreno. Rebe, ¿cómo estás? Bienvenida.
3: Muy bien, muy contenta porque es el mes de mayo y en algunos países se dice que es el mes de la alegría porque se celebraban a las antiguas diosas y de eso les voy a platicar. Fíjense que desde la época griega se celebraba en este mes porque, bueno, tiene que ver con la fertilidad. La diosa madre de los dioses, que son Zeus, que son Hera, que son Hades, era la diosa madre. Estaba casada con Cronos. Realmente se celebraba un gran sacrificio porque ella es la que logra que Cronos no se coma a sus hijos y logra que Zeus sobreviva. Entonces, lo que ocurría es que, sobre texto de la fertilidad y que era la primavera y que seguimos, que las flores y los pajaritos cantan, los griegos celebraban todo el mes de mayo en honor a la diosa madre de los dioses por su sacrificio que había hecho al matar a su marido Cronos para salvar a sus hijos. Esta diosa después se convierte también en la diosa maya de los romanos, que luego es la diosa maya tal cual de los antiguos hispanos. Todavía existen los festivales de la maya o de los mayos que se celebra sobre todo en el norte de España, en Navarra, en todos esos lugares, y es justamente lo que yo les decía, la festividad de las alegrías, que tiene que ver con la madre, con la mater. Mater es el vocablo del que viene la palabra madre, mater, matriz, lo que da vida. Por eso tiene mucho que ver con este mes de la fertilidad. Y luego, cuando se hace toda esta incorporación al cristianismo, se relaciona con el mes de la Virgen. Y no solamente tiene que ver con todas esas creencias europeas, tiene que ver mucho con la Coatlicue, que también era la diosa creadora, madre de Huitzilopochtli, que era no solamente la diosa de la fertilidad y una diosa femenina, porque además acuérdense que los antiguos pueblos originarios de nuestro país eran duales. Es decir, mientras que hay culturas en el Oriente y en Europa donde el dios masculino es lo más importante, las diosas femeninas están relegadas. Aquí la diosa femenina y el dios masculino tenían la misma importancia.
1: ¿Qué tal,
3: Por eso yo creo que también, acuérdense que esta Coatlicue también se llama Tonantzin y que se asocia con la Virgen de Guadalupe. Y por eso tal vez es que en este país al menos, la diosa femenina o la madre tenga esa importancia incluso por encima del dios masculino, el padre. O por eso es que sea tan importante para nosotros la madre. Tan es así que además de que la palabra madre en México puede tener muchos significados, ¿no? Puede ser algo como de mucho amor, pero también como de mucho desprecio. Por eso es que es tan importante, a lo mejor en México. La madre es algo fundamental para los mexicanos y pues hay que celebrarla, ya sea en el contexto prehispánico o en el contexto que celebraron los griegos, la fertilidad y la alegría como los mayos en España. Este mes hay que celebrar a la mamá, a las mamás,
1: este
3: a las abuelitas.
1: Mes y todo el año.
3: Este mes y todo el año.
1: Y nada de que voy a comer a tu casa, que vas a cocinar y luego lava los platos, no.
3: Simplemente decir que el 10 de mayo se celebra ese día en específico en México, porque así empezó una tradición, un periódico hace muchos años, a principios de siglo, y luego el secretario de Educación, que en ese entonces era Vasconcelos, en el 22 lo instituyó como el 10 de mayo, pero por ejemplo, en España es el 8 de mayo, hay lugares donde es el segundo domingo de mayo, pero casualmente
1: es en mayo.
3: En muchas culturas y en muchos países, por distintas religiones, se celebra siempre en mayo, y tomemos lo que dicen los españoles, maya, mayo, el mes de la alegría, el mes de las mamás.
0: Así buenísimo, es.
3: Pues estoy muy contenta de estar siempre aquí, muchas gracias.
1: Al contrario, y gracias a ustedes, no se vayan.
3: A celebrar.
1: A celebrar.
0: En En el marco del Día de la Maestra y el Maestro, que se celebra el próximo 15 de mayo, vamos a platicar de lo que está pasando en la educación básica.
1: Para empezar, estamos hablando de más de 20 millones de niñas y niños que asisten a más de 203 mil escuelas públicas entre preescolar, primaria y secundaria.
0: Y justo ahí entra el tema de las acciones. Por ejemplo, la beca Rita Cetina, que está pensada para aliviar un poco la carga en casa. Tan solo en primarias públicas, casi 10 millones de estudiantes la van a recibir para útiles y uniformes.
1: Y en secundaria también hay respaldo. Más de 5 millones de estudiantes ya cuentan con una beca universal. En total, si lo sumamos, estamos hablando de más de 15 millones de niñas y niños beneficiados con este apoyo.
0: Que además llega en un momento clave, justo previo al ciclo escolar. Incluso ya se contempla un apoyo de 2.500 pesos que se deposita antes de entrar a clases, justo para que las familias puedan prepararse mejor.
1: Y no todo es económico, también hay avances importantes en salud dentro de las escuelas. El programa de Vida Saludable ya censó a más de 10 millones de estudiantes y ha visitado más de 80 mil escuelas.
0: Además, 4.7 millones de niñas y niños han sido atendidos en clínicas. Y algo muy concreto, ya se han entregado 89 mil lentes gratuitos.
1: Y todavía hay más de 2 millones de lentes listos para entregarse. Esto busca una atención integral, no solamente en el salón de clases.
0: Y hablando justo del salón de clases, otro dato importante. En el ciclo escolar 2025-2026 se distribuyeron más de 155 millones de libros de texto gratuitos.
1: El programa La Escuela es Nuestra ha beneficiado a más de 13 millones de estudiantes en más de 137 mil escuelas.
0: Así que en un día como este, dedicado a maestras y maestros, también se puede reconocer todo lo que está pasando alrededor de la educación de niñas y niños, porque pues es un trabajo en conjunto.
1: Sí, así es, que va desde la escuela hasta la casa buscando que todos tengan un mejor futuro.
0: Como cada semana llegó el momento de recorrer la ciudad. Esto es La Chilanguía, el espacio donde te traemos lo mejor de la agenda cultural y artística en la Ciudad de México, con opciones para todos los gustos.
1: Sí, así es. Hay exposiciones, hay conciertos, festivales y actividades familiares. Nuestros compañeros Orlando Abad y Germán Gastelum nos tienen la información para que armes tu plan y no te pierdas nada de lo que está pasando en la ciudad.
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5: ¡Eso! Bienvenidas y bienvenidos a La Chilanguía, donde la ciudad se vuelve plan. Si no sabes qué hacer ni a dónde ir, aquí te damos la ruta.
6: Arrancamos en el Palacio Postal, con paisajes compartidos entre México e Italia. Está en Tacuba número 1, Centro Histórico, abierta de martes a domingo de las 10 de la mañana a 17 horas, con entrada libre. Una exposición que conecta arquitectura, memoria y vida cotidiana, Orlando.
5: Tip número 2, vayan a Chapultepec, es hermoso. El Museo Tamayo de Arte Contemporáneo presenta El Gesto y lo Invisible. Está disponible hasta julio, de martes a domingo, de 10 de la mañana a 6 de la tarde. Es una experiencia para mirar más allá de lo evidente.
6: También está Habitantes de lo Insólito, de Remedios Varo, en el Museo de Arte Moderno, ideal para sumergirse en lo surreal, en la magia, en el esoterismo.
5: Hablando de magia, les hemos platicado aquí sobre el homenaje al ídolo Pedro Infante, el 25 de mayo en la Casa de Cultura de Azcapotzalco. Y bueno, se trata de una jornada cultural con proyección de películas del ídolo, música en vivo y presentaciones de intérpretes que recrean su repertorio, además de varias actividades para recordar su legado en el cine y en la música mexicana.
6: Un plan completo para conectar con la nostalgia y con nuestra historia.
5: La ciudad ya está lista, solo falta que ustedes se convenzan y salgan. Vamos a visitarla, conocerla.
6: ¿Vamos? ¿Vamos? ¿Vamos? ¿Vamos? ¿Vamos?
5: ¿Vamos? ¿Vamos? ¿Vamos? Sí, señor.
7: Me equivoqué y dije chilaquiles.
0: En nuestra sección de servicios, hoy les vamos a explicar cómo tramitar la cédula profesional en línea. Este documento que es tan importante para poder ejercer tu profesión en México.
1: Ese es un proceso accesible que hoy puede hacerse de manera digital. Vamos a ver y escuchar la entrevista que Orlando Abad le hizo a Axel Pérez.
5: Bienvenidos a una sección que puede salvarnos la vida en muchos casos, porque a veces parece que se nos cae el mundo cuando no sabemos bien qué trámites hacer. Y este es un trámite muy importante para todas las personas que estén en los últimos semestres de su carrera o que ya hayan terminado y tengan dudas de qué sigue con la cédula profesional. Para eso tenemos a un especialista, es el siempre seguro Axel Pérez. ¿Cómo estás, Axel?
8: Muchas gracias, Orlando, y saludos a todo nuestro auditorio, a nuestros amigos de La Hora Nacional. El día de hoy vamos a hablar de este tema tan importante, que es la cédula profesional.
5: Claro, bueno, primero hay que saber que la cédula profesional es muy importante para ejercer nuestra carrera.
8: Así es, bueno, la cédula profesional tiene un objetivo principal, que es el comprobar que tenemos los conocimientos necesarios para ejercer una profesión. Imagínate esto, se fundó desde 1945. Anteriormente, durante décadas, se realizó el trámite de forma presencial. Tenías que ir, formarte, ir al banco, regresar con tu voucher.
5: Los tres sellos, las dos copias.
8: Afortunadamente, esto ha mejorado y el trámite es mucho más rápido ahora.
5: ¿Qué es lo que se necesita para hacer este trámite? Bueno, de entrada es para quienes ya terminaron sus estudios universitarios.
8: Así es, y no solo universitarios, también nivel técnico, técnico superior, licenciatura, maestría y doctorado. Y los requisitos son los siguientes. Van a requerir tener una cuenta de correo activa, tener su firma electrónica, también requiere que tenga una tarjeta bancaria o una tarjeta de crédito para realizar el pago. Y por último, y lo más importante, tu CURP, tu clave única de registro poblacional.
5: Y ya que tenemos todos estos documentos, me imagino que debe ser en digital,
8: ¿no? Sí, vamos a necesitar una computadora o desde el mismo celular podemos realizar el trámite. Los pasos son los siguientes. Vamos a entrar al siguiente link, que es gob.mx cédula profesional.
5: Gob.mx/cédula profesional. Ok.
8: Una vez que estamos ahí, el sistema nos va a requerir que validemos nuestra personalidad mediante la firma electrónica.
5: Sí, señor.
8: Realicemos el pago ahí mismo en la plataforma y mediante un correo electrónico nos va a llegar un PDF con nuestra cédula profesional digital.
5: ¿Cómo cuánto tiempo tarda?
8: No, el mismo día vas a tener tu cédula profesional.
5: ¿Así de rápido?
8: Una de las novedades es que esta cédula profesional contiene un QR, el cual cualquier personal de recursos humanos o algún reclutador puede validar la autenticidad de tu cédula.
5: Simplemente con el celular.
8: Con el teléfono, sí, así de rápido.
5: Axel, en el mundo digital existen riesgos y peligros. No sé si aquí sea el caso en el que a lo mejor haya algo de lo que nos tengamos que cuidar para este trámite.
8: Sí, alerta. Es muy importante que verifiquen la autenticidad del sitio web. A mí me pasó, entré al navegador, busqué cédula profesional y me aparecieron más de 10 sitios falsos. Entonces, es muy importante que vayan al oficial. El oficial es gob.mx/cédula profesional.
5: ¿Lo podemos repetir, por favor? Sí, por
8: favor. Claro que sí, gob.mx/cédula profesional.
5: No se equivoquen de sitio porque, bueno, al final estamos dando datos muy sensibles.
8: Sí, incluso podemos hacer hasta pagos y caer en algún fraude.
5: Pues no se confundan, no se equivoquen. Y si usted está en esos trámites, puede volver a buscar este fragmento en el YouTube de La Hora Nacional para que no sí. se nos olvide.
8: Y algo muy importante, si ustedes terminaron su carrera antes del 2018, es necesario que hagan el trámite de forma presencial en las oficinas de la Dirección General de Profesiones, que está ubicada en Avenida Revolución, en el número 1245, en la Colonia Campestre.
5: Bueno, Axel, pero si hay dudas o de pronto nos perdemos en el mundo de la web, ¿te podemos contactar para preguntarte algo?
8: Claro que sí. Recuerden, esta sección la hacen ustedes y pueden escribirme a axeltecnotips@gmail.com o seguirme en mi red social de Instagram en axeltecnotips.
5: Axel siempre tiene las respuestas. Continuamos en La Hora Nacional.
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0: Tres personajes, tres universos internos y una atmósfera que transita entre lo real y los sueños. Así es como se construye la obra Ni una palabra. Esta puesta en escena usa el silencio, la tensión y el juego como motores dramáticos.
1: Vamos con la entrevista que le hicieron María Luisa Peralta y Orlando Abad a parte del elenco.
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10: Familia y amigos de La Hora Nacional, estamos aquí con el elenco de Ni una palabra o de Cómo convertirme en el mar.
5: Y va a ser un placer saber de qué se trata y cómo hemos llegado hasta este punto en una obra súper interesante en la que hay mucha imaginación. Les vamos a presentar a Diego, a Fabiola y a Aurora, que ya nos había acompañado aquí en La Hora Nacional. ¿Cómo están? Bienvenidos, bienvenidas.
11: Muy bien.
12: Muchas gracias.
5: Gracias a ustedes por venir a platicarnos de una obra que, a ver, Bien dijo María Luisa, vamos a empezar por la dirección. Y mencionábamos que eres un director muy joven, Diego. ¿Qué tal esta experiencia?
11: Difícil, es la primera vez que dirijo algo solo. Siempre como que busco hacer algo colectivo con los proyectos que hacemos. No me gusta ver como la dirección como párate ahí y sé un títere más. O sea, me gusta como que también las actrices, actores como que intervengan en el proceso a la hora, porque aprendes muchísimo y se expande mucho la hora del montaje, de más ideas, no solo te cierras a una sola visión, siento que ahí se expande.
10: Platíquenos un poco de qué va.
12: Bueno, Ni una palabra es sobre Ana, que constantemente estamos en sus sueños. Bueno, de hecho la obra transcurre en un sueño de ella y se encuentra con su mejor amiga de la infancia, que es Betty. Y Betty, a lo largo del sueño, intenta hacer que Ana recuerde algo que Ana vivió en su infancia. La obra trata de eso, de cómo Betty se va esforzando para hacer que Ana recuerde esto, que ese recuerdo está haciendo que ella, ya en su adultez, tiene unos 20 años, se vaya manifestando en su cuerpo y todo el tiempo la esté atormentando.
10: Sí, pues Betty es la amiga imaginaria de Ana, de cuando ella la creó, cuando tenía unos 10 años por ahí. La acompaña en un viaje a la playa, que es donde sucede este trauma. Y mientras Ana vive esto que la marca de por vida, Betty está ahí como una amiga mayor que la va a proteger de que no le duela demasiado lo que le está sucediendo. Entonces ella la protege, pero se queda en el lugar donde sucedió. Entonces cuando la vida sigue transcurriendo normal, ya en la adultez la vuelve a buscar en los sueños se le aparece, le hace que vea cosas, que sueñe cosas, que escuche. Y pues ella no lo entiende hasta que en la obra le revela qué es lo que sucedió. Ana lo recuerda y pues Betty lo que quiere es que sean libres como el mar.
13: ¿Qué emociones esperan ustedes despertar en el público al momento de que vayan a ver esta obra?
12: Yo creo que mucho el reconocerse, el escuchar a su cuerpo, el darse cuenta de cómo nuestro cuerpo siempre nos está hablando y cómo siempre hay que atender lo que nos dice e indagar sobre lo que nos dice.
5: Oigan, el teatro mexicano es muy importante para ustedes, para la cultura en general, y platicábamos que es también algo para destacar el que es dramaturgia mexicana contemporánea. Esta obra es un estreno de verdad, no se está reinterpretando nada. Eso también debe ser una carga profesional positiva para ustedes.
10: Sí, el texto es de Manja Loría, una dramaturga con la que se encontró Diego leyendo justamente dramaturgia contemporánea.
11: Bueno, es una compañía muy joven, esto es una coproducción tanto de Principio como de Clímax, como de Chuck Bolay, pero el que está ejecutando esta obra, pues somos personas muy jóvenes, que nos interesa estos discursos de gente que está escribiendo y pues qué tienen que decir, ¿no? Hacia esta sociedad, que es, como bien dijiste, discursos contemporáneos.
10: ¿Qué es lo que hace esta apuesta distinta a otras puestas en escena?
12: Es una obra muy inmersiva, creo yo. O sea, desde que entras, el sonido, lo visual, todo te lleva al mar. Es como el ambiente que buscamos generar.
5: ¡Lo lograron! Fabiola, Aurora, Diego, ¿dónde, cuándo, cómo podemos ir a ver la obra? Inviten, por favor, a quienes nos están viendo.
10: Vamos a estar en el Teatro La Capilla todos los lunes de abril y mayo a las 8 de la noche. Ahí les esperamos.
13: Muchas gracias, Fabiola, Aurora, Diego, por estar aquí con nosotros. Ni una palabra o de cómo convertirme en el mar en el Teatro La Capilla. Continuamos con la Hora Nacional.
14: En la sociedad mexicana, la guerra era un aspecto central. Los varones que asumían el rol de combatientes eran reconocidos como guerreros, pero las mujeres también eran consideradas guerreras cuando se encontraban en labor de parto, pues el nacimiento era reconocido como un acto de lucha por la vida. Las mujeres que morían en algún momento de la gestación o durante el parto se convertían en Cihuateteo, mujeres divinas o mujeres diosas. Cuando el recién nacido quedaba huérfano, su cuidado pasaba a manos de otras mujeres lactantes, llamadas chichihuame, quienes alimentaban a los bebés, los acompañaban en su crecimiento y les transmitían saberes, afectos y cultura. Con sus cuidados, ellas terminaban de formar a los seres humanos que llegaban al mundo sin estar completamente listos, como quedó registrado en el Códice Florentino.
15: ¿Y tú? ¿No eras así entonces cuando viniste? Antes no podías defenderte. Antes no podías extender los brazos. Sí, te hizo cuajar tu venerable madre, que junto a ti sufrió, junto a ti se fatigó, junto a ti estaba cabeceando de sueño, y su venerable leche te hizo cuajar.
14: Con la conquista, las mujeres indígenas continuaron con estas labores dentro de sus comunidades y en los hogares de las familias españolas y criollas. De esta manera, ellas siguieron transmitiendo sus conocimientos y su cultura generación tras generación. Esta práctica se extendió a lo largo de la colonia y abrió una posibilidad para que mujeres indígenas y afrodescendientes tuvieran un ingreso significativo y lograran la subsistencia de sus propios hijos. Las chichiguas de la época novohispana cuidaron y alimentaron a las infancias de las familias principales, pero estas mujeres también hicieron mucho por las infancias desfavorecidas, como en la casa de niños expósitos, donde fueron contratadas para alimentar a las niñas y niños huérfanos. En el México independiente, la práctica de las chichiguas se asimiló en la figura de las nodrizas europeas, quienes alimentaban a las hijas e hijos de las élites. A pesar de que las chichiguas ayudaron a disminuir los altos índices de mortalidad infantil, su labor ha sido muy poco reconocida históricamente e incluso fue cuestionada por los médicos del siglo XIX. Pero no podemos olvidar que fue a través de estas relaciones de cuidado que se tejieron vínculos sociales y culturales. Cuando una mujer indígena o afrodescendiente alimentaba a un bebé criollo, también le enseñaba cuentos y le cantaba canciones, muchas en lenguas originarias. Sus cuidados, apapachos y palabras aún resuenan en la cultura mexicana.

0: educación no cambia el mundo, cambia a las personas que van a cambiar el mundo. Esta es una frase del pedagogo brasileño Paulo Freire que hoy les traemos para reconocer a las maestras y a los maestros.
1: Así cerramos la primera parte de la Hora Nacional, pero no nos vamos sin mandar saludos. Esta semana van para Daniel Esquivel, Raúl Napa Pérez, Paul Hernández, Mariana Torres en Monterrey y Ana Cecilia en Querétaro.
0: También van abrazos para Luis Fernando Gómez en Guadalajara, Sofía Ramírez en Puebla, Carlos Méndez en Mérida y Andrea López en TJ, o sea, Tijuana.
1: Y cerramos con Jorge Castillo en Oaxaca, Fernanda Ruiz en San Luis Potosí, Diego Morales en Veracruz y Valeria Cruz en Toluca.
0: Escríbanos, estamos en YouTube, Facebook, Instagram, TikTok, X y Spotify.
1: También nos pueden contactar en el número 55 34 83 42 39, 55 34 83 42 39 o mandarnos un correo electrónico. Estamos como lahoranacional@segob.gob.mx. Muy buenas noches y excelente semana.
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5: Muy buenas noches, gracias por acompañarnos en Veracruz en la Hora Nacional. Como cada domingo estamos iniciando estos 30 minutos de información, 30 minutos de recorrido a través del territorio veracruzano, saludándonos en el cuadrante. Soy Carla Sánchez y hoy precisamente un domingo en donde conmemoramos a todas esas mujeres que son mamás. Así que hoy este programa es especialmente para ellas. Y por supuesto en esta noche aquí en Veracruz en la Hora Nacional no estoy sola. La voz de Josué de la Fraga nos acompaña.
6: Carla Sánchez, muy buena noche. Exacto, programa completamente dedicado a las mamás. Hoy nos sumamos a esta felicitación, Carla, y esperamos que hayan tenido un día rodeadas de mucho amor. Y para cerrar este domingo de celebración, qué mejor que informarnos sobre lo que acontece en nuestro estado.
5: Y bueno, más que, fíjate, de celebración, conmemoración, ¿no? En el respeto, en honrar, en saber y en conocer las diferentes formas de maternar, que eso es importante. Entonces, bueno, precisamente como bien dices, vamos a tener un muy buen programa. Así que en esta noche tenemos muy buenas noticias sobre infraestructura carretera en diversas regiones y acciones para el campo en bienestar veracruzano. También vamos a tener una recomendación musical muy potente desde la capital veracruzana. Y claro, cerraremos con un resumen de la exitosa participación de nuestra entidad en el tianguis turístico. Así que bueno, pues aquí comenzamos Veracruz
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5: Bueno, y como estamos iniciando Veracruz a la Hora Nacional, nos vamos a la zona norte porque sabemos que Veracruz tiene mucho que presumir, pero también mucho que impulsar, y recientemente se inauguró un tramo carretero que une municipios y fortalece también algunos de los pueblos y acerca, claro, las oportunidades para varias personas y familias de esta zona. En eso se invierten nuestros impuestos que están convertidos en una infraestructura, Josué.
6: Efectivamente, el gobierno de Veracruz inauguró el tramo carretero Papantla-Espinal de aproximadamente 26 kilómetros, obra estratégica para la Sierra del Totonacapan, que representa un compromiso cumplido con la población.
5: Esta vía forma parte del circuito Papantla-Espinal-Coxquiwi, como bien mencionas, con Ramal y Coyutla, y que también beneficia a los municipios de Filomeno Mata, Sosocolco, Chumatlán y Coahuitlán.
6: Estas acciones responden a un principio de justicia social. Es una zona de gente muy trabajadora, dedicada a la ganadería y a la agricultura. Por eso, la mejora de esta vialidad facilitará el traslado de sus productos y fortalecerá su economía.
5: Efectivamente, y sobre todo en la zona norte, donde también ya las fiestas se acercan, muchas fiestas en Sosocolco, por ejemplo, donde mandamos un fuerte abrazo, en Filomeno Mata y en todos estos municipios a donde estamos llegando a través de Veracruz a la Hora Nacional. Enhorabuena.
6: Saludos y un abrazo enorme a toda la zona desde Veracruz en la Hora Nacional.
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5: Continuando con más aquí en Veracruz en la Hora Nacional, y si hablamos de compromisos de conectividad en la región de los Tuxtlas, bueno, tuvieron que pasar más de 20 años para que un tramo carretero fuera atendido en Veracruz, y es era importante reconstruir totalmente para facilitar el traslado de productos, estudiantes, de muchas familias, y con todo ello fortaleciendo la conectividad entre municipios de esta región.
6: El gobierno del estado entregó la reconstrucción del tramo Santiago-Tuxtla en tronque con la carretera federal 145D, con una longitud de 46.6 kilómetros, completando así el proyecto integral de 60 kilómetros que conecta a Isla con Santiago Tuxtla.
5: Bueno, pues precisamente la población de esta región solicitaba una sola cosa, la carretera de Isla Santiago Tuxtla, y hoy, pues efectivamente es una realidad. Por palabra fin. Cumplida, Josué.
6: La vía es estratégica, Carla, ya que conecta a Santiago Tuxtla con San Andrés Tuxtla y Catemaco, además, así como la región de la Cuenca del Papá. Bueno, pues esto es un gran facilitador al traslado de personas a productos, servicios, y esto ya después de 25 años sin intervención mayor.
5: Oye, pues ya que hablábamos del norte del estado, entramos carreteros, también aquí en la zona sur, desde esa región de los Tuxtlas, se confirmó que los impuestos están ahí, en esta vía. Veracruz merece estar en un lugar, y en el lugar que le corresponde.
6: Misión cumplida.
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6: 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Carla, siguiendo con infraestructura, pero ahora en la zona centro del estado, el gobierno del estado dio el banderazo de inicio de la obra en tronque carretero de la carretera federal 150D en Cuitláhuac, donde se destacó que la administración trabaja con cercanía al pueblo y con el firme propósito de dignificar a Veracruz.
5: Oigan, pues ahora nos vamos a la zona centro, bien mencionas, ¿no? Es mi zona, la zona centro, Cuitláhuac, que queda un lugar limonero, un lugar bastante caluroso, donde también mandamos un fuerte abrazo. Desde ese municipio se reiteró que la administración estatal trabaja para que ningún municipio se quede atrás, porque Veracruz tiene más de 20.000 comunidades y todas ellas piden caminos, y se está avanzando de esta manera constante porque todas y todos tienen este derecho al desarrollo, especialmente quienes más lo necesitan.
6: Sí, desde luego, la obra del entronque carretero de la carretera federal 150D en Cuitláhuac contempla el mantenimiento, un carril de incorporación, recuperación de pavimento, fresado, colocación de carpeta asfáltica de 6 centímetros, así como obras de drenaje y señalamiento.
5: Bueno, y por su parte, autoridades locales reconocieron el respaldo del gobierno del estado, destacaron también el impacto social y económico de esta intervención, afirmaron que después de más de 30 años ningún gobierno había brindado un respaldo tan decidido y tangible como el que actualmente tiene la administración estatal y que está otorgando a este municipio que es Cuitláhuac.
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6: Pasando al sector agrícola, fundamental para nuestro estado, ha comenzado una estrategia invaluable para el campo en la entidad. El gobierno del estado apoya con tractores que se mueven a las áreas de producción para ayudarles a los pequeños productores de la entidad.
5: Bueno, y es que la estrategia llamada mecanización agrícola depende de la temporada. Es decir, si la temporada es de maíz, se trasladan los tractores y las motos sembradoras al área de Veracruz que se dedica a esa siembra. Y de esta manera el gobierno del estado ayuda a productores y productoras que tienen de 1 a 10 hectáreas.
6: Se ayuda con la mecanización, con semilla, Carla, para aumentar la producción de maíz. Bueno, pues el gobierno del estado lo empezó a hacer desde el año pasado y ya hay resultados. Se duplicó la producción de maíz. La maquinaria sirve para actuar en forma colectiva en beneficio de todas y todos los veracruzanos.
5: Bueno, por eso vamos a escuchar a María Flores Arcos, que es beneficiaria de este programa.
7: Mi nombre es María Flores Arcos, estoy representando al municipio de Villaldama. La papa y el maíz es lo que más se siembra en estas tierras. Ahora los tractores que llegaron aquí como un apoyo muy grande a Villaldama han contribuido mucho porque ahorran mucho el tiempo. Ya no son tantos campesinos que se... Se puede hacer su exportación porque antes estaba perdiendo mucho la validez de lo criollo. Ya no se sembraba mucho por lo mismo de que no había apoyos para las tierras. No había apoyo como fertilizantes, no había tractores, no había nada de eso. Y la gente empezó a emigrar de aquí y ahora con todos estos apoyos todo está regresando a la normalidad. Sí nos han enseñado, nos han preparado para cuidar nuestro producto, para cómo aumentarlo, para cómo ponerlo a la venta. Nuestro producto ya sale, todo nuestro producto sale, es internacional ya. Agradecerles de antemano y de todo corazón que nuestras peticiones, las peticiones de todos aquí, que todos nos juntamos, de todos los agricultores que hemos sido escuchados, porque Villaldama antes estaba abandonado y ahora es un municipio que está obteniendo teniendo muchos beneficios. Todo esto ha ido mejorando y con su apoyo irá mejorando mucho más.
4: 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Retomando la información, en el norte del estado de Veracruz, en un trabajo en conjunto, el gobierno de México y el gobierno de Veracruz avanzan con el plan estratégico de reconstrucción en la Huasteca.
5: Bueno, con todo esto, con la intervención de 286 kilómetros de caminos, la construcción de 18 puentes y acciones en vivienda y atención social, los gobiernos de México y Veracruz presentaron el programa integral de reconstrucción, esto en beneficio de más de, ¿sabes cuántas personas, Josué de la Fraga, amigos? Nada más y nada menos que de 181 mil habitantes que lamentablemente han sido o han tenido afectaciones por las lluvias extraordinarias en octubre de 2025.
4: En el marco del Día de la Niñez, autoridades del gobierno del estado y federal informaron avances y próximas acciones para restablecer la conectividad y fortalecer las condiciones de bienestar. Escucha bien, se detalló que se invertirán 18 puentes y 16 caminos con una cobertura de 286 kilómetros, de los cuales 169 serán reconstruidos con carpeta asfáltica, concreto hidráulico y sellos en beneficio de 80 comunidades.
5: El gobierno de Veracruz ha informado que en el ámbito estatal se ejecutan obras en tramos estratégicos como para que chequemos en esta zona de Álamo, Tantoyuca, Tempoal, San Sebastián, Chicontepec, Huayacocotla, Sontecomatlán, Sontecomatlán y Lamatlán y San Mateo hacia el límite con Hidalgo. Estoy ya muy orientado hacia el norte del estado. A mejorar, claro está, la movilidad regional y el acceso a servicios.
4: Por su parte, el gobierno de México informó que los apoyos a vivienda con daños parciales, medios y totales ya fueron entregados y actualmente se desarrollan asambleas comunitarias para definir procesos de relocalización para evitar que habiten en zonas de riesgo. Desde Huayacocotla se reiteró que las comunidades afectadas no están solas y la atención continuará hasta su recuperación. 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
5: Bueno, y continuando con más aquí en Veracruz en la Hora Nacional, saludando a quienes nos van escuchando en carreteras, en estas carreteras y tramos carreteros ya recién entregados para todo el transporte, tanto público como particular. Les mandamos un fuerte abrazo, gracias por seguirnos en el cuadrante de Veracruz en la Hora Nacional. Y justamente vamos a hablar de otro tipo de apoyos, ver la ilusión en los ojitos de nuestras niñas y de nuestros niños veracruzanos al recibir juguetitos en esta, que es una gran satisfacción. Ver esas caritas sonrientes, más que un regalo, es un recordatorio de que son el motor y el futuro del estado. No hay nada más importante que verles sonreír, saber que crecen en un Veracruz que les cuida, que les quiere, que les abre las puertas a un futuro increíble. Pero, ¿de qué estamos hablando, Josué?
4: La magia de la sonrisa de los niños, de las niñas, que no tiene precio y que para todos los que podemos colaborar, aportar con un granito de arena a ello, siempre es, sin lugar a duda, parte de la magia de la vida. Y en este sentido, el gobierno del estado celebró el Día de la Niñez en Huayacocotla para ofrecer un espacio de convivencia, alegría y aprendizaje. Se festejó a la población infantil de la región huasteca, en especial a quienes resultaron afectados por las lluvias de octubre pasado.
5: El encuentro se celebró en el campo deportivo Lázaro Cárdenas, con la participación de muchas familias de Ixhuatlán de Madero, de Zacualpan, de Texcatepec, Benito Juárez, Sontecomatlán, Tlachichilco y Lamatlán, y también del propio y bellísimo Huayacocotla.
4: Por supuesto que sí, y como parte de esta jornada, se entregaron 8,456 obsequios, distribuidos en 2,236 bicicletas, 400 scooters, 620 juguetes diversos. Estamos hablando de pistas, de cocinitas, de muñecos, de juegos de mesa, y bueno, también 200 balones y 5,000 loncheras con alimentos nutritivos.
5: Me encanta esta energía que tiene la niñez veracruzana. Bueno, es contagiable, contagiosa totalmente. A través de muchas actividades recreativas y también de la entrega de todos estos juguetes, esta celebración tuvo como propósito generar momentos de muchísima felicidad, de reforzar el tejido social y también de reconocer el derecho de las niñas y los niños para disfrutar plenamente de su infancia, aun después de contextos adversos.
4: Para toda la niñez veracruzana y todos los estados aledaños y de toda la nación mexicana y del mundo, todo nuestro corazón desde Veracruz
5: en la Hora Nacional.
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3: Y en esta sección celebramos el talento de quienes llenan de ritmo y tradición nuestro estado.
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6: Ahora nos trasladamos, Carla, al ámbito cultural de la capital del estado, porque nuestra recomendación musical tiene mucha fuerza, además de resistencia y sororidad.
5: Bueno, y así es, porque esta noche les vamos a presentar a Leona Beat, una colectiva musical que nace en la capital del estado, en Jalapa, Veracruz, a finales del 2020. Se fundó por la baterista Gabriela Escobar, y este proyecto es un espacio seguro, una comunidad de mujeres instrumentistas que tocan y crean juntas, y esto me encanta.
6: Desde Veracruz, en la Hora Nacional, enviamos un abrazo profundo, grande y fuerte a nuestra queridísima amiga Gabriela Escobar y a todas las chicas que conforman Leona Beat, esta agrupación que tomó el afrobeat como eje central de su sonido, inspiradas en grandes pioneros como Fela Kuti. Su propuesta se sostiene en tres pilares: música bailable con raíces afro, letras de protesta e invitan a la reflexión, y un estilo fresco que las distingue en la escena musical.
5: Bueno, pero ¿quiénes acompañan a Gaby y a Gabriela? Un gran equipo de talentosas músicas como Nayeli Melanie, Mariana, Frida, Grecia, Andrea y Daniel. Después de años de estar trabajando, acaban de concluir este primer EP titulado Epifilm.
6: Y para celebrar este momento, esta colectiva ya ha pisado fuertes escenarios como el Foro Ilvana, esto en la Ciudad de México, y el Festival Internacional de Jazz de Córdoba. Esta es nuestra recomendación de la semana, así que súbale a la radio y escuchemos a Leona Beat.

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1: Para quienes nos están escuchando y ya tienen cafecito veracruzano en sus mesas, o si van viajando, José de la Fraga, de una servidora aquí en el estudio.
2: ¿Cómo no?
1: Cafecito veracruzano.
2: Cafecito veracruzano, por supuesto que sí.
1: El mío es de la zona norte del estado, el tuyo de dónde es.
2: Híjole, es que no pongamos a competir gallos, porque de verdad que todas las zonas de Veracruz tienen un canto cafetalero.
1: No, las ponen difícil. Extra.
2: Sí, de verdad. Bueno, en ello, Veracruz vive en el privilegio, indudablemente, el sabor de nuestro café.
1: Totalmente. En la mañana, en la tarde y en la noche.
2: Y en la noche.
1: No importa. Bueno, pues es que para esta sección aquí en Veracruz en la hora nacional, este cafecito nos queda perfecto, porque ahora hay que presumir al mundo que recientemente quedó demostrado uno de los escaparates más importantes a nivel nacional sigue siendo Veracruz.
2: Exactamente, Carla, Veracruz volvió a destacar y lo hizo en grande, con una participación histórica. El estado concluyó con éxito su presencia en el Tianguis Turístico de México 2026, celebrado en Acapulco, en Guerrero, uno de los encuentros más importantes del sector a nivel nacional e internacional.
1: Se fueron cuatro días en el que Veracruz, y faltaron más para mostrar toda la riqueza que tiene Veracruz, compartieron y posicionaron ante los ojos del mundo. Desde el inicio, el stand veracruzano destacó como uno de los más atractivos del recinto, con una propuesta que combinó tradición, la identidad, la modernidad, una réplica de la pirámide del Tajín y el aroma del café que tanto estamos diciendo, dieron bienvenida a miles de visitantes en el bello Acapulco.
2: Es que la música, Carla, la danza, claro, el color, estuvieron presentes en todo momento. El son jarocho, la salsa, las danzas tradicionales llenaron de vida cada rincón, con agrupaciones. Estamos platicando acerca del ballet folclórico de la Universidad Veracruzana, el grupo Sensontle, los danzantes de guaguas. Todos ellos también invitaron al público a participar en clases abiertas de baile.
1: Imagínate los colores, vaya, te contagia el hecho de poder compartir esta alegría. También se saboreó, ojo, la gastronomía de Veracruz siempre es protagonista, donde se ponga, en el stand, en donde sea, con platillos muy representativos de todas las regiones. Los buñuelos, los tamalitos, chécate nada más, José de la Fraga, bocoles, las espolvoreadas de pipián, que son deliciosas, las garnachitas, el café, obviamente, de especialidad, conquistaron a visitantes nacionales e internacionales.
2: A mí pónganme de todo eso, un poquito, de todo eso, por favor.
1: De todo, por favor. Destacó la participación de cocineras y los cocineros tradicionales de la región capital, así como representantes del Totonacapan, de las altas montañas, quienes llevaron el sabor auténtico de cada una de sus comunidades.
2: Y es también, importante mencionar que la medicina tradicional también tuvo un espacio importante. Desde Catemaco, la sanadora Mari Martínez Mixtega registró una gran afluencia, demostrando que las prácticas ancestrales generan interés más allá de nuestras fronteras. Y los resultados hablan por sí solos. De acuerdo con los datos del evento, Veracruz logró una participación sin precedentes, con 1,579 citas de negocios y la presencia de 92 empresas del sector turístico, entre agencias de viaje, hoteles y tour operadores.
1: Bueno, además, por primera vez se integraron 14 experiencias comunitarias, 8 pueblos mágicos, un barrio mágico, que es nuestro barrio de Jalitic, y fortaleciendo la visión de un turismo incluyente y con identidad. Los logros también se reflejaron en reconocimientos nacionales y Veracruz obtuvo el primer lugar en la categoría Mejor Experiencia, que combina naturaleza y espiritualidad con los rituales y limpias de Catemaco, destacando la riqueza cultural del bellísimo pueblo de nuestro querido Víctor Mortera, que son los Tuxtlas.
2: Saludos a nuestro querido brujo locutor, a Víctor Mortera, que lo abrazamos con fuerza, y el día de hoy estamos cubriendo justamente su espacio en Veracruz en la Hora Nacional. Asimismo, por si fuera poco, Papantla fue finalista como mejor pueblo mágico para vivir una experiencia gastronómica, posicionando la cocina totonaca como una de las más representativas del país. Pero pues eso no es todo. Durante el tianguis se concretaron importantes avances para el desarrollo turístico del estado, reuniones con aerolíneas para fortalecer la conectividad aérea, la promoción de Veracruz como destino fílmico con apoyo de IMCINE y el regreso de la carrera panamericana a tierras veracruzanas en octubre de 2026.
1: Se va a poner muy bueno.
2: Se va a poner buenísimo.
1: Bastante bueno. Hoy, tras el cierre de este gran encuentro, Veracruz, cómo no, reafirma su lugar como uno de los destinos más completos, diversos y auténticos de México. Porque Veracruz deja huella y hoy, tras un tianguis turístico exitoso, lo confirmamos una vez más. Porque Veracruz, José de la Fraga,
2: está de moda.
1: Así es.
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3: En el norte de Veracruz, donde las cocinas están llenas de historia, de humo, de comal y de manos sabias que han preservado el sabor de generaciones, hay un platillo muy especial. Desde Papantla, tierra de tradición y cultura viva, te presentamos un platillo sencillo, pero profundamente delicioso: las espolvoreadas de pipián. Una receta que nace del maíz, del campo y del conocimiento que se transmite de voz en voz. Con años de experiencia en comunidades indígenas, mujeres veracruzanas nos comparten esta preparación donde pocos ingredientes logran un sabor inolvidable. Para comenzar necesitamos medio kilo de masa, 300 gramos de pipián, 200 gramos de manteca, unos chilitos chiltepín y sal al gusto. Ingredientes llenos de identidad. El primer paso es tostar el pipián y el chile seco en el comal. El calor despierta sus aromas, ese olor que anuncia que algo bueno está por venir. Después, el pipián se muele hasta quedar en polvo, mientras el chile se trabaja en el molcajete, donde se mezcla con sal y se integra al pipián. Cada familia tiene su toque. Más chile si se quiere más picante, o menos si hay niños en casa. Mientras tanto, la masa se prepara con cuidado. Se amasa bien, con paciencia, porque de eso depende que las tortillas salgan suaves, sin romperse, perfectas para este platillo. Se forman las tortillas y van directo al comal caliente. En una cazuelita se calienta la manteca, y cuando las tortillas están listas, se untan con ella, generosamente, porque es lo que permitirá que el pipián se adhiera. Luego viene el momento clave. Con la mano se espolvorea el pipián sobre la tortilla caliente. De ahí su nombre, espolvoreadas. Tradicionalmente se sirven sobre una hoja de plátano que aporta aroma y calidez y se disfrutan recién hechas calientitas. Se acompañan con frijoles de olla, con epazote, con huevo o con un buen bistec, pero también solitas son una delicia. Las espolvoreadas de pipián no son solo comida, son identidad. Son maíz de rancho, trabajo comunitario y el cariño de quien cocina para los suyos. Son la prueba de que lo sencillo puede ser extraordinario. Desde Papantla, Veracruz, este platillo nos recuerda que la tradición sigue viva en cada tortilla, en cada comal y en cada historia compartida. Si tienes oportunidad, pruébalas y deja que el sabor te cuente su historia.
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4: La Red Jalapeña de Cineclubes te invita a vivir la muestra de cine panafricano en Casa Jalitic, un espacio íntimo en el corazón de la ciudad. Historias que atraviesan la memoria, la infancia, la resistencia y el propio acto de hacer cine en funciones pensadas para el diálogo y la reflexión colectiva. La cita es los próximos sábados 16 y 30 de mayo a las 18 horas, Casa Jalitic, ubicada en la calle Francisco y Madero, número 34, en la zona centro de la capital veracruzana. La entrada es libre y con cupo limitado. Hay canciones que nos han acompañado toda la vida y hay causas que nos necesitan hoy más que nunca. 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Disfruta de una noche mágica con la presentación especial de Locos del Corazón el jueves 21 de mayo a las 19 horas en el lobby del Foro Boca en Boca del Río, Veracruz. 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El Centro Cultural Ex Convento Betlemita te invita a sus talleres gratuitos. Hay opciones para todas las edades, desde títeres con reciclaje hasta narrativa gráfica y animación. Si quieres conocer horarios y apartar un espacio, puedes enviar un mensaje a la página de Facebook del Centro Cultural Ex Convento Betlemita o puedes comunicarte al 2299-3243-76. Esto fue La Cartelera Cultural. Soy Mike Andrade para Veracruz en la Hora Nacional.
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5: Pues de esta manera, en este emblemático 10 de mayo, conmemoración de este día tan especial para todas las mamis, especial para nuestras mamis, mi querido Josué de la Fraga.
2: Sí, efectivamente.
5: Es como les mandamos nuestro amor y nuestro cariño, nuestro respeto y para honrar la memoria de todas aquellas mamis como nuestras abuelas y nuestras ancestras, es como estamos prácticamente llegando al final de Veracruz en la Hora Nacional.
2: Gracias infinitas por habernos acompañado en esta edición especial dedicada a las mamás justamente. Y bueno, descansen, disfruten de la familia. Nos escuchamos. esperamos el próximo domingo. Muy buenas noches, Veracruz. Muy buenas noches, Carla Sánchez.
5: Muy buenas noches y un agradecimiento enorme también a nuestros colegas y compañeros y compañeras que se encuentran en las diferentes cabinas máster del cuadrante veracruzano de las estaciones a donde nos enlazamos cada domingo. Que se la pasen muy bien. Muy buenas noches.
2: Hasta la próxima.
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la palabra es ganando. Y yo te pido que las vayas con toda la paciencia del mundo juntando y las vayas mandando. 55-79-19-59-30. Ganando en la primera palabra. Arrancamos con la frase del día de hoy. Las palabras amables pueden ser breves y fáciles de decir, pero sus ecos, lo más importante de los ecos es que sean infinitos. Arrancamos este programa de lunes. I just might. Llega Bruno Mars.

efemérides del día de hoy. La segunda palabra es Jesse. Segunda palabra es Jesse. J-E-S-S-I-E. Es el Día Mundial del Comercio Justo. Día Mundial del Comercio Justo. Esto para impulsar un modelo económico equitativo sostenible. También es el Día Mundial de las Aves Migratorias. Esto se enfoca en la conservación de estas especies y sus hábitats. De Santo, o sea, por el nombre de Santoral, tenemos a Ignacio y Estela. Vamos a los acontecimientos. Un día como hoy en la historia, el 11 de mayo en 1924, en Alemania se crea la prestigiosa marca de automóviles Mercedes-Benz. En 1927 se crea la Academia de Artes y Ciencias Cinematográficas, organización mundialmente conocida por la entrega anual de los premios Oscar. En 1972 en México se estrena el programa El Chavo del Ocho. En 1990 el cantante mexicano Juan Gabriel realiza el tercero de cuatro exitosos conciertos consecutivos en el Palacio de las Bellas Artes. En 1993 el dúo australiano Air Supply lanza su álbum número 12, se llama The Vanishing Race, que representó su surgimiento internacional. En el 99 el cantante boricua, el cantante puertorriqueño Ricky Martin, publica su quinto álbum de estudio homónimo, marcando su debut en inglés. En el 2005, Gorillaz, con su álbum Demon Days, es ganador de un Grammy, consolidándolos como un fenómeno artístico y comercial serio. En el 2024, el 11 de mayo, satélites detectan una erupción solar causando una tormenta geomagnética extrema, generando auroras polares en regiones inusuales, emitiéndose alerta máxima por tormenta solar grave, la más fuerte desde el 2003. ¿Quién nació un día como hoy? Un día como hoy, en 1904, nació Salvador Dalí, pintor español. Él nació en 1904 y falleció en 1989. También en el 32, en 1932, Valentino Caravani, René Cardona Jr., Eric Burdon, Stefano Domenicali, Andrés Iniesta, Giovanni Dos Santos, Prince Royce y Sabrina Carpenter. Dentro de los fallecimientos, Fernando Soto Mantequilla, Bob Marley y Chester Gould. Ellos pues fallecieron un día como hoy, fallecieron un 11 de mayo. American Girls, llega Harry Styles aquí a XFM.

0: palabra, la tercera palabra del día de hoy es semana. Tercera palabra del día de hoy es semana. Vámonos, vamos a regresar con estas cápsulas donde aparecen las estrellas del fútbol para que los vayas conociendo, ¿no? Y te vayas acoplando para lo que será la justa mundialista. Yo me llamo Jesse, continuamos.
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1: Su pasión y entrega quedaron plasmados en las canchas. Y su talento único los convirtieron en las estrellas del fútbol. En Jesse Cervantes en Exa. Considerado como uno de los mejores jugadores de fútbol de todos los tiempos. La Pulga es uno de sus apodos y uno de sus más importantes contratos se firmó en una servilleta en un bar. Él es Lionel Messi.
2: Y mira lo que le quedó a Leo. A ver qué hace el genio. Se viene Leo, dale. Se viene Leo, dale. Leo, Leo, Leo, no.
1: Lionel Andrés Messi Cucitini nació un 24 de junio de 1987 en Rosario, Argentina. Desde los 4 años comenzó a practicar fútbol y para 1994 ya entrenaba para las divisiones inferiores de Newell's Old Boys. Con ellos jugó 6 temporadas y marcó 234 goles.
3: 17 minutos del segundo tiempo, todo el estadio de pie para aplaudir esta obra maestra de la Pulga Messi.
1: En el 2000 fue invitado a España por el Club Barcelona para una prueba con niños de su categoría, encontrándose entre ellos Cesc Fàbregas y Gerard Piqué. El 14 de diciembre del 2000, los representantes tanto de Messi como del equipo firmaron un contrato improvisado en la servilleta de un bar. Esa servilleta se exhibe en el Museo del Barça.
4: Esta era la mesa y ahí nos sentamos, pues vamos a hacer un papel, vamos a hacer algo que yo lo firmo como director de fútbol del Barça y tal. Rechazo, mira, cogemos una servilleta tú y lo hacemos aquí.
1: El 16 de octubre del año 2004, Lionel debutó oficialmente con el Barcelona. Jugó 17 temporadas, 778 partidos, totalizando 63.507 minutos en la cancha. Recibió 80 tarjetas amarillas y en la temporada 2021 recibió la primera expulsión de su vida durante la Copa del Rey.
2: Y mira lo que le quedó a Leo. A ver qué hace el genio. Se viene Leo, dale. Se viene Leo, dale. Leo, Leo, Leo, no.
1: También con los culés, ganó 544 partidos, empató 143 y perdió 94. Anotó en 670 ocasiones.
5: ¡Vaya golazo de Leo Messi! ¡Sin duda estamos ante un portento! ¡Qué maravilla!
1: Ha sido tanta la espectacularidad de Lionel que la Universidad de Radboud, en Países Bajos, quiere estudiar el cerebro del astro argentino para comprender cómo toma decisiones en una fracción de segundos.
4: Otros decían que era un fenómeno.
6: Técnicamente es impresionante.
7: Es algo no visto.
6: Un chico técnicamente muy sobrado.
1: Su sueldo en Barcelona era de 500 millones de pesos al año, es decir, al mes ganaba 40 millones y en una hora de trabajo se embolsaba 66 mil pesos. Messi obtuvo cerca de 80 títulos con los azulgranas en las copas más importantes de Europa. Ganó 8 balones de oro, 6 botines de oro y 8 pichichis de liga. Según sus compañeros, también es un excelente jugador de videojuegos. En Instagram cuenta con 242 millones de seguidores y en 2013 reconoció que solo había leído un libro, la biografía de Maradona.
3: La viene bajando, se ahuecó bien Tevez, está habilitado Messi, acá está Messi, a colocar, qué golazo, Messi, golazo.
1: Con su selección ha jugado 5 mundiales, con 26 partidos, ha anotado 13 goles y en Qatar 2022 levantó la copa.
3: Está habilitado Messi, acá está Messi, a colocar, qué golazo, Messi, golazo.
1: Estandarte de su selección, la selección argentina. Brillante, talentoso, Lionel Messi. Jesse

palabra de la frase ganadora del día de hoy es mi. Sexta y última palabra de la frase ganadora de hoy, que es mi, ¿ok? Así que, pues ya está. Manden en este momento la frase correcta y se van a ver a Jumbo, a Diego Torres, y les regalamos boletos para que vayan al café concierto con La Gusana Ciega. Es

0: 39195930. Hoy es lunes 11 de mayo. Yo soy Jesse. Regreso con Gil Barrera.
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0: Es momento de que sepas todo lo que pasa en el mundo de la farándula. Estas son las cortas del espectáculo en Jesse Cervantes en Exa. Gloria Trevi sorprendió la noche del pasado 8 de mayo al aparecer como invitada especial durante el segundo concierto de Peso Pluma en el United Center de Chicago, Illinois, donde ambos artistas protagonizaron una interpretación en vivo del éxito Doctor Psiquiatra. La actuación fue uno de los grandes momentos de la noche, convirtiéndose en un momento viral del fin de semana. Las imágenes difundidas muestran al público celebrando la aparición sorpresa de Gloria Trevi, quien agradeció la invitación del cantante de corridos tumbados, elogiando la energía del evento.
1: La FIFA dio a conocer oficialmente el line-up de artistas para la ceremonia de inauguración del Mundial 2026 en México, que se llevará a cabo el 11 de junio en el Estadio Banorte de la CDMX, antes del partido entre México y Sudáfrica. Los artistas confirmados son los mexicanos de Maná, Alejandro Fernández, Belinda, Los Ángeles Azules y Lila Downs, el colombiano J Balvin, el venezolano Danny Ocean y la cantante sudafricana Tyla. Una ceremonia inaugural sin precedentes por su lado en Estados Unidos. Katy Perry encabezará el show.
0: Amaya Montero vuelve a subir al escenario con La Oreja de Van Gogh tras 19 años. La cantante, que se dio a conocer como vocalista y principal compositora del grupo en 1996 hasta 2007, se presentó ante 15.000 espectadores en la primera fecha de la gira Tantas Cosas que Contar. La Oreja de Van Gogh abrió su show con 20 de enero y Deseos de Cosas Imposibles, dos temas clásicos pertenecientes a la etapa de Amaya. Antes de dirigirse al público, la cantante española comentó que pensó que no volvería a subirse al escenario con el grupo.

0: 7:21, continuamos con este programa, lunes 11 de mayo, 7:21, seguimos en este programa de radio. 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Vamos con espectáculos con el querido Gilquilillo, el hombre espectáculo de México.
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0: Señoras, señores, el querido Gilgilillo, el hombre espectáculo de México, el que todo sabe y al que todo le creen. Señoras, señores, querido Gilgilillo, vienes con aroma a torta de la barda, fuiste a Tampico, ¿dónde andabas, Gilgilillo?
1: Estuve en la Ciudad de México, mi querido Jesse, viendo los fenómenos de las audiencias masivas, mi Jesse, que este fin de semana nos tiene que dar una buena lección a todos los que estamos dentro de la industria del entretenimiento, porque, hijo, ¿cómo te das cuenta? ¿Cómo las cuando la gente decide recargarse en algo o dar su voto de confianza en alguien o abrazarlos? Se hacen grandes milagros. Y estamos hablando de dos escenarios muy particulares. El primero, esta afluencia que hubo con las ARMY afuera del concierto. Sabíamos que las ARMY que estaban dentro del concierto son importantes porque encontraron boletos y todo, pero creo que el fenómeno que vale la pena resaltar son todas las ARMYs fanáticas de BTS que estuvieron a las afueras del recinto. No se había visto esto en ninguna ocasión desde ningún recuerdo archivado desde que se abrió el recinto a la fecha. Y creo que ningún espectáculo de esta magnitud, fanáticas de esta agrupación estuvieron con la esperanza de encontrar un boleto, de recibir a cambio algún tipo de apapacho por parte de la agrupación. No fue así, fueron a refrendar su lealtad y su admiración a esta banda coreana que hoy por hoy la está rompiendo en todo el mundo y que pues creció, digamos, dentro del modelo tradicional de la nada, mi Jesse, ¿no? Se invadió a través de redes sociales, en canales muy específicos con de nicho, y ahí están los resultados de un fenómeno más allá del trabajo que pudiera haber realizado, porque te puedo asegurar que ni la empresa ni la banda se imaginaron tener esta recepción por parte de estas audiencias, mi Jesse, ¿eh?
0: No, fue impresionante. Nos estaba diciendo el rockero que prácticamente una parte de la avenida Churubusco estaba cerrada por la cantidad de fans que había afuera, escuchando y tratando de sentir o de imaginar lo que estaba pasando adentro. Sí, efectivamente, la historia de los conciertos en México, ni en el Azteca se había dado, ni en ningún otro foro, ni en el Palacio de los Deportes, que la cantidad de fans sin boletos estuviera fuera del concierto, esperando, pues, escuchar lo que estaba pasando adentro. Este fenómeno de ARMYs, nos resta mandarle un reconocimiento bien especial a todas ellas por el amor, el cariño y por lo que han hecho de su grupo, de BTS, ¿no?
1: La verdad, y resaltar una palabra que es importantísima en todo, ¿no? En la vida, lealtad, ¿no? Este rollo de agradecer y con dignidad arropar algo que ellos quieren, que ellos tienen, que es un objetivo, que es cantar, que es disfrutar, que es estar refrendando esto de que la música une. Creo que al final ahí está el ejemplo más claro. Quejas, todas las que se pueden imaginar. Aquí anticipábamos la semana pasada, abusados con el tema de la reventa, abusados con los vivales, ¿no? Porque hubo una cantidad amplísima, evidentemente, de la gente que estaba afuera, entonces de gente que fue defraudada, ¿no? Que porque ponían en Facebook que había boletos, que porque fueran, que había gente que incluso lo documentamos nosotros en TV Novelas, en la plataforma digital, que pues evidentemente pagaban 7, 8, 10, 12 mil pesos por un boleto y desafortunadamente pues eran víctimas de fraudes. Hay que ver cómo se va a mover este tema, pero por lo pronto las tres presentaciones estaban sold out en un espectáculo que a todas luces se veía impactante, diferente. Ellos son como una especie de robots, mi Jesse, o sea, son perfectos en el escenario, a la hora que suben, a la hora que entregan, que cantan, saben perfectamente dónde pararse para que la iluminación los bañe, ¿no? El montaje es 360 y evidentemente esto le da una dimensión al espectáculo completamente diferente, inalcanzable para muchos artistas. Y bueno, pues hay que reconocer que el modelo que ellos tienen de marketing que les funciona, esta venta de las esferas y de estos bastones que pues solamente los fans saben dónde conseguirlos y que lograron que se sincronizaran con los fanáticos que estaban afuera. En fin, creo que hay que reconocer, como bien dices, mi Jesse, y lo refrendamos, no solamente a la agrupación, sino a todas las morras que fueron y que se fletaron afuera. Sí. El segundo mercado, mi Jesse, el comercio ambulante, que lo tuvieron que hacer a discreción porque si no las autoridades lo señalaban y entonces te vendían en lo oscurito, ¿no? Comercio informal, algunos souvenirs y luego que también las fanáticas no querían aceptar. O sea, el modelo es para una revisión a profundidad de todos los que hacemos entretenimiento, sean modelos tradicionales o digitales o no, porque tenemos que saber exactamente cuál es la esencia de esto y hacia dónde va la audiencia. Que creo que al final no difiere mucho de esta reflexión, mi Jesse. O sea, tenemos que pensar en nuestras audiencias, y estás cerca de nuestras audiencias. Y aunque BTS está en un púlpito, ¿no? Ellos van, hacen su show, pero no hay ni siquiera un guiño para las fans. O sea, las hay, lo hay en el escenario, porque además este círculo de seguridad que tiene la agrupación, que es inalcanzable, que ni siquiera los de la misma empresa los puedes alcanzar, la gente que está detrás de del grupo. Ajá. No hay un guiño hacia las fans, no hay un trabajo de fans, ¿no? Como lo hacían en otras épocas. Yo creo que son modelos que se tienen que revisar. Y la verdad es que enhorabuena a todas las morras que se rifaron como las grandes. Qué pena que defraudaron a muchísima gente, a muchos papás que con tanto esfuerzo juntaron para comprar un boleto que iba a ser un fantasma. Pero hay que destacar todo el modelo y todo lo que ha movido, todo lo que sacudió a la industria esta presentación, mi querido Jesse.
0: Sí, la verdad es que sí, felicidades. Y cómo movió las tendencias, cómo movió la información BTS en su presencia en México. Muy bien, mi querido Gilillo, pues un abrazo para todas ellas. Nos escuchamos en la segunda, si te parece.
1: En la segunda, otro fenómeno más, la final de la mansión VIP, que también, mi Jesse, más de 3 millones, 4 madre. Millones de vistas en la final de un modelo que también movió audiencias que no vienen en un modelo tradicional, y ver coronada Sol León como la ganadora. Vamos a entrar a hacer una disección en la siguiente de espectáculos míos.
0: Ya está entonces, muchas gracias, mi querido Gilillo. Vámonos con música. Aquí llega Benson Boomy y esto que se llama Sorry I'm Here for Someone Else.

0: 31 minutos, 7 de la mañana con 31 minutos. 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Vamos a ir a un corte comercial, 7 de la mañana. A 32 minutos, vamos a un corte comercial hoy en nuestro programa Moenia.
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0: 5 minutos, 7 de la mañana, con 45 minutos de este lunes 11 de mayo del año 2026. 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Vamos con deportes, Jürgen. El hoy feliz, Ponchito Vera.
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0: señoras y señores, Jürgen el Gollito Vera, Ponchito Vera Prendes, que viene con una sonrisa de oreja a oreja, feliz, viene saliendo de CU, señoras y señores.
1: Casi, casi, ¿no? Bueno,
0: lo vimos en ese túnel festejando y hoy está verdaderamente feliz.
1: Muy buenos días.
0: Toda la ilusión de ser campeón del fútbol mexicano con sus Pumas.
1: Oye, Ville, muy buenos días a todos, buenos días, Ye, pero
0: buenos días, Ponchito.
1: Pero no nos pueden hacer eso. Qué manera de sufrir.
0: Qué manera. Qué gozada para los que disfrutamos del fútbol.
1: Sí, sí, sí, claro. Pero ayer sentí que el partido duró 20 horas. O sea, qué montaña rusa de emociones, ¿no? Empieza muy bien Pumas, 3-0. Y la verdad es que pintaba para que fuera un marcador escandaloso. Sin embargo, hay que darle el reconocimiento que la base le metió todo, el equipo de las Águilas le metió todo, y pum, de repente Pumas, después del tercer gol, parece que estaba dormido, estaba, pues, híjole, sí me parece que el equipo se echa para atrás definitivamente, dejando que se entrara, centros. Hay una bronca con los Pumas en lo que tiene que ver con los balones aéreos. Y bueno, pues cuando cayó el 3-3, yo dije, no puede ser. Y cuando marcan un penal, Milla, porque pues todo terminó así prácticamente, con un penal que le marcan al equipo visitante y que Henry Martin pues se tira y revienta el poste y con eso Pumas está en la semifinal. Qué barbaridad, ¿no? Pero qué manera de sufrir de esos juegos que de veras yo decía, ¿a qué hora termina esto? ¿Qué está pasando? Hubo de todo, digo, a ver, y lo que más llama la atención es la reacción de las Águilas. Pero también hay que decir, o sea, Pumas metió 3 goles, o sea, de repente los tuvo 3-0. Y tanto en el estadio Banorte como acá, o sea, siempre Pumas estuvo calificado. Nunca se dio un momento en el cual estuviera eliminado.
0: Yo lo único que te dije que pongo ahí en tela de juicio es algo tiene que ajustar, sí, Efraín Juárez, porque de ir ganando 3-1 te empatan a 3.
1: Ajá.
0: Y ayer de ir ganando 3-0 no te ganaron porque falló un penal el delantero.
1: Sí, sí, sí, no, no.
0: Pero
1: no,
0: te empatan a 3. La posición de la tabla y lo bien jugado en el torneo hace que pases a la siguiente ronda.
1: Sí, pues no.
0: Algo de cara a pretender ser campeón tiene que ajustar.
1: Efraín,
0: faltan,
1: sí,
0: dos instancias, la semifinal y la final, ¿no? Entonces sí, van contra Pachuca. Si llegaran a pasar, pues tienen que ir contra Chiva o contra Chiva o contra Cruz Azul.
1: Está muy complicado.
0: Y hay algo que tiene que ajustar Efraín Juárez de cara a uno. Echó el camión atrás y echó el camión,
1: sí,
0: atrás.
1: Pero mal, la verdad, o sea, desde mi punto de vista, pues a ver, vas ganando 3-0. Pues caramba, que esa comodidad del marcador te permita pues intentar algo, pero con un poquito de riesgo, ¿no? No estar para atrás. Y parecía que estaban esperando, o sea, que la estrategia, pareció eso, era que centraran los visitantes para sacar el balón ya después del centro, lo cual obviamente fue un riesgo. Qué cantidad de penales, ¿no? Tanto en la ida como, sí, como en la vuelta, muchísimos penales, polémica arbitral. Pero bueno, pues a final de cuentas, mi equipo está en semifinales, mi querido Ye. 3-3 ayer, sí, un juego, pues, por demás dramático, ¿no? Con las con las sensaciones a flor de piel, como se dice por ahí, mi Ye. Y si quieres repasamos lo que sucedió en los otros juegos, porque hoy hay que reconocer, mi querido Ye, amigos, lo de Chivas.
0: Qué cosa,
1: ¿eh?
0: Bien.
1: Sin todos sus seleccionados.
0: Este muchachito Sandoval.
1: Sí, no, qué bárbaros.
0: Que mete 2 goles y el segundo es un golazo.
1: La verdad es que fue una remontada épica, ¿no? Por las circunstancias. Tenía que ganarle por 2 goles a los Tigres. O sea, ni más ni menos que a los Tigres, con ese equipazo que tienen. Insisto, hay que decirlo, sin los seleccionados, un equipo muy, muy parchado.
0: Sin 5 jugadores titulares.
1: Nada más ni nada,
0: oye,
1: menos.
0: ¿Y no crees que el golpe de inspiración lo da el dueño cuando manda ese tuitazo, bueno, ese mensaje en,
1: sí,
0: X,
1: sí,
0: y
1: sí,
0: les dice, a ver, cabrón, regrésense a nosotros,
1: sí,
0: o sea,
1: sí,
0: como
1: sí,
0: que es esa chispa de inspiración.
1: Tuvo mucho que ver,
0: yo creo, ¿eh?
1: Sí, no, definitivamente, muy bien el entrenador del Rebaño Sagrado. Tigres mal, también hay que decirlo. La afición sí pesó, ¿no? La localía pesó. Y bueno, las Chivas, que hicieron un gran torneo, están también en las semifinales, 2-0 a los Tigres. Y Jesse, amigos, el Cruz Azul le termina ganando 1-0 al Atlas. Oye, el estadio a reventar, ¿tú estuviste
0: bien
1: por ahí?
0: Yo estuve en el estadio, sí, estuve en el estadio, bien por la máquina, la verdad es que pues trae un equipazo. Me da mucha risa porque, fíjate, lo que pasó con Vicente Sánchez, ¿no? Que también lo dejan de interino y saca buenos resultados, y ahora a Wiki, pues, puede ser campeón Cruz Azul.
1: Sí, claro, con ese plantel,
0: puede ser campeón. Y lo está haciendo jugar bien. La verdad es que también el Atlas estuvo encima, no se pudo, un poste, una buena llegada, un penal. Oye, ahí
1: le quitaron un penal al Atlas, eso es lo que no entiendes, ¿no? Esto de las manos tiene que cambiar, porque a ver, fue una mano clarísima.
0: Lo tiene que dejar muy claro, pero yo te tenía algo, yo tenía que hacer una pregunta en torno a lo que pasó en el estadio. Uno crece, yo me acuerdo desde que tengo uso de razón y voy al estadio, uno crece por décadas, no sé, 3, 4 yendo al partido y viendo cómo desde con la gente que vas y crees y les hay algún error arbitral y chinga tu árbitro y eres un manejo. Porque así crees,
1: sí.
0: Parte de la cultura del fútbol, ¿no?
1: Claro, sí.
0: Y el árbitro, me imagino que ya sabe, ¿no?
1: Y el nervio.
0: Árbitro,
1: llega. Sí, el nervio, sí.
0: Árbitro con él, ya sabes, ¿no? Todo esto, ¿no?
1: Ajá.
0: Pero luego, con este asunto de Catechel que pitó. Uh-huh. El estadio en un par de ocasiones reventaba contra el árbitro, contra ella.
1: Ajá.
0: Con un de estas personas que venden hule, ¿no? Y si esas personas que venden hule son mujeres, pues serían huleras, ¿no?
1: Huleras, exactamente.
0: ¿No? Entonces, pero se oía por todo el estadio, entonces fue muy criticado porque era violencia de género. Sí. Entonces, en el palco donde estábamos, era un poco la polémica de si tú creces como aficionado, uh-huh, con la costumbre de
1: y desde que llega, sí.
0: Pero entonces, si es hincha de terratera, ¿ya es violencia de género?
1: Ay, Villé, lo que pasa es que aquí ya nos metemos.
0: Árbitro, inga, no. Entonces, si el árbitro es mujer y tú le mides la madre a la árbitra, ¿ya es violencia de género?
1: No, a ver.
0: Sí. Cuando culturalmente has venido,
1: sí, claro,
0: acostumbrado, pregúntale al señor Ramos, ¿cómo se llama? César Arturo Ramos.
1: Ajá.
0: ¿No?
1: Ramos Palazuelos.
0: O sea, no me imagino, claro, que están acostumbrados a eso. Pero habría que ajustar muy bien.
1: Qué tema, ¿verdad?
0: No, o sea,
1: a ver, mira, yo, mi punto de vista, obviamente, mi opinión al respecto, es que en un ejercicio de equidad, o sea, la equidad sería tratar igual al hombre que a la mujer, ¿no?
0: Sí,
1: tal cual.
0: No es algo que quieras insultar a nadie. Es no. Que si has crecido, cametándole la mano,
1: claro,
0: al árbitro.
1: Y
0: ¿quién tiene la culpa? El árbitro.
1: Está tan mal, yo creo que hay que entenderlo así. Está tan mal, bueno, mentarle la madre al árbitro como a la árbitra.
0: Ah, no, sí.
1: O sea, a lo que voy es...
0: Pero no lo has hecho.
1: O también, claro, por supuesto. No, a ver, yo creo que en un ejercicio de equidad, pues el trato tiene que ser precisamente igual, sin importar el género. Aquí me parece que de repente lo que pues se destaca mucho y se señala bien es que... Pues nada, en muchas ocasiones, por el hecho de ser mujer, se duda de la capacidad de la señora, bueno, de la señorita, de ser árbitro. Eso es lo que está muy mal.
0: Sí.
1: Por ser mujer y han sucedido, y lo digo, ojo, porque ha sucedido, de que de repente a algunos jugadores se le han acercado y le, ay, tú quédese aquí, vete a lavar los trastes. Eso es lo que está terrible. Pero en un ejercicio de equidad no, está...
0: un lero, sí, o sea, así
1: igual,
0: como el árbitro.
1: O sea, es igual.
0: Yo creo que no, o sea, yo...
1: Sí, no, yo estoy de acuerdo, que, pero...
0: Pero no sé, o sea...
1: No, sí, y ojo... Y que los analistas arbitrales, que ahorita hay una cantidad de exárbitros que se dedican a eso, pues obviamente le den un trato y un análisis exactamente igual a una mujer o a un hombre. Que
0: totalmente.
1: No haya. O sea, esa sería la equidad, Miguel.
0: Esa sería la equidad. Totalmente.
1: Que se trate tal cual. Oye, y nada más, bueno, el Pachuca, 2-0 al Toluca. El Toluca, pues...
0: Aguas con el Pachuca, ¿eh?
1: Es un equipazo el Pachuca.
0: Aguas con el Pachuca.
1: El Pachuca está muy bravo. ¿Y cómo quedan las semifinales? Ya, amigos, quedan de la siguiente manera. Chivas contra Cruz Azul, qué buen agarrón. Ojo, aquí pues Cruz Azul va a jugar en Puebla, no sabemos bien. Y Chivas parece ser que va a jugar en el Jalisco, ya.
0: Sí, porque creo que ya tienen que entregar el Akron y ya le tienen que cambiar el nombre, o sea, ya viene el
1: ya
0: rollo
1: de... Ya se entrega a la FIFA los dos estadios.
0: Pero te voy a decir una cosa, a la Chiva le viene mejor el Jalisco.
1: Pues sí.
0: No manches, es su estadio.
1: Un cambio.
0: Uno, son dueños.
1: Ajá.
0: Pueden hacerlo. Dos, muchísimo aficionado del Guadalajara, que claro, no tiene la posibilidad de ir al Akron desde hasta por ubicación, va al Jalisco.
1: No, por supuesto. Y ahí está la tradición del
0: la
1: equipo.
0: La tradición y yo.
1: No, la historia
0: yo,
1: está.
0: Ojo, porque es más peligrosa la Chiva en el Jalisco,
1: ajá,
0: que en el Akron.
1: Y yo creo que Cruz Azul tendría que jugar en Ciudad de los Deportes, o sea, en el Azul.
0: Yo también creo que debería.
1: O sea, jugar, pues es su casa, ¿no?
0: Oye, en realidad. Que felicidades a la afición de Cruz Azul. Llenaron el Azteca y había un ambientazo y.
1: Precios no tan excesivos.
0: $300 creo que
1: sí,
0: fue el boleto,
1: sí,
0: ¿no?
1: Sí.
0: Y se comportaron a la altura. O sea, yo iba con la camiseta del Atlas, nadie me faltó el respeto, nunca nada. O sea, iban mis hijos y yo con la del Zorro.
1: Y nada.
0: Nadie, no, o sea, muy bien, la afición del Cruz Azul.
1: Bueno, pues buen agarrón. Y el otro la va también bueno entre Pumas y Pachuca, ¿eh? Pachuca de veras tiene un equipazo.
0: Son dos buenos juegos, ¿eh?
1: Son, sí, pinta para hacer unas buenas. Todavía no están los horarios, ¿eh? Los horarios se dan a conocer hoy. Así que hay que estar pendientes y pues de hablar. Buena temporada del Atlas, ese yo creo. Vamos a ver ahorita cómo se va transformando con los nuevos dueños, qué es lo que pasa, ¿no? Pero creo que hizo una buena temporada Atlas, y la verdad, pues sí reconocer, porque lo reconozco, la reacción ayer del equipo de las Águilas, que nunca bajaron los brazos, al contrario, y estuvieron a nada de eliminarlos de una manera, pues, dramática.
0: Mira, por aquí nos comenta el público querido que nos siempre
1: saludos,
0: está retroalimentando, dice, los gritos que se escuchaban en la tribuna también salían de mujeres.
1: Sí, pues,
0: o sea, era como, es lo que te digo, es la afición con el árbitro, ¿no?
1: Es que equidad, árbitro, sí,
0: pues está el árbitro y al árbitro le gritas y le dices.
1: Sí, terrible, porque así somos también los mexicanos. Hay que decirle, tenemos una cultura machista muy grave. Sí. Si de repente por ahí empiezan a gritar, tú a la casa, a lavar los trastes, algo así.
0: No, eso
1: está reprobable.
0: Ahí sí no.
1: Pero lo demás es equidad, es tratar, digo, tan mal estaría mentarle la madre al árbitro, si así lo consideramos, como tan malo para la árbitro.
0: Totalmente.
1: Tal cual.
0: Gracias, Ponchito.
1: Gracias.
0: Nos vemos en la segunda, son las 8:00 a.m. Les tengo una gran noticia, ya viene el Hot Sale de Sam's Club. 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Continuamos.
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3: Las curiosidades de tus artistas favoritos. De pequeño, Liam Payne quería ser corredor olímpico. Y para ello se levantaba todos los días a las 5 de la mañana para correr 5 millas antes de ir a la escuela. Sin embargo, su objetivo cambió cuando fue rechazado por el mismo equipo olímpico.

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0: 8 de la mañana, 22 minutos, lunes 11 de mayo, y tenemos por aquí a Rafael. ¿Cómo estás, Rafael?
1: Muy bien, buenos días.
0: Buenos días, qué gusto saludarte, mi querido Rafa. ¿De dónde me llamas?
1: De Cuautitlán, Estado de México.
0: De Cuautitlán, ¿y a qué te dedicas, mi Rafa?
1: Soy chofer de Didi.
0: Ah, muy bien, pues mucha suerte, mucha chamba, buena chamba, que te toquen clientes alivianados, y que tengas un gran día.
1: Sí.
0: Ok, mi Rafa, oye, dame la frase, por favor.
1: Comienzo mi día ganando con Jesse.
0: ¡Listo! Te vas a ver a Jumbo, te vas a ver a Diego Torres y te vienes al Café Concierto con La Gusana Ciega. Muchas gracias, mi querido Rafa, te mando un abrazo, suerte.
1: Muchas gracias, hasta luego.
0: Gracias por estar con nosotros. 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Ok, vamos con Mónica Mandujano.
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0: con nosotros hablando de sexo en esta mañana del lunes 11 de mayo, después del Día de la Madre.
1: Sí.
0: ¿Cómo estás, Marca?
1: Muy bien, ¿y tú? Me gusta bien. Que ya me pusieron una música sexy y todo.
0: Eso. Oye, ¿cómo has estado?
1: ¿Todo bien?
0: ¿Cómo festejaste ayer?
1: Sí.
0: ¿Pero qué tal?
1: Bien, muy bien, tranquilo, pero bien. Mi hijo me hizo todas las flores sabidas y por haber en manualidades.
0: Ah, qué padre.
1: Me encanta, me hizo una pulsera que me encanta y ya.
0: Sí, oye, luego tienen que ir guardando las mamás todas esas manualidades de los chiquillos, ¿no?
1: Sí, fíjate que nosotros hacemos lo que llamamos registro de obra.
0: Ajá.
1: Le tomamos fotos y lo guardamos en un álbum, porque si no, ya el nivel de papelería que tenemos es muy grande.
0: Sí, no, y se va pasando el tiempo y todo ese asunto, ¿no?
1: Sí.
0: Fíjate, no, yo me di cuenta que de mi hijo menor, que hoy tiene 27, el que tiene todas esas cosas guardadas es él. O sea, no, ay, ¿dónde están? No, pues quién sabe, cabrón. Oye, ¿dónde los dejas? No, no sé, yo los tengo. Y él es el que tiene todas sus manualidades. Qué bueno.
1: Ay, qué lindo.
0: Como curiosidad ahí, ¿no? Pero qué bueno que tuvo la paciencia de guardarlas, ese chamaco. Oye, Mónica, sí. Hoy vamos a hablar de la inteligencia artificial y la sexualidad, nuevas formas del deseo. ¿Cómo es que me queda muy claro que la inteligencia artificial te puede servir como una clara muestra de cómo poder aprender, de cómo poder sacar dudas si creas un agente de inteligencia artificial donde él se dote de la información para sacarte de dudas, informarte, qué sé
1: sí,
0: yo, ¿no?
1: Te ayuda a pensar, organizar ideas,
0: exacto,
1: editar,
0: pero
1: sí.
0: Ya del sexo como tal, ¿cuál podría ser la forma?
1: Mira, los que más usamos en general, que es ChatGPT, Gemini, Claude, etcétera, en sus restricciones tratan de no parecer tu pareja, pero ya hay bots que están diseñados justamente para simular que es tu pareja y para hacer roleplay y para hacer fetiches y para hacer todo este tipo de situaciones. Entonces son chats que bajan las personas donde tú puedes diseñar las características de cómo quieras, si quieres que sea sarcástico, si quieres que sea muy alburero, no sé, lo que tú quieras, y de ahí empiezas a platicar con ese ente que tú creaste y empiezas a pues explorar fantasías, a hacer sexting, a hablar de cosas, etcétera, etcétera.
0: Ah, ok. Entonces, sí. De alguna manera tú vas, ¿es como un servicio a la carta?
1: Sí, más o menos, sí. Incluso hay por ejemplo, GF Chat, me parece que se llama, o Chat GF, no me acuerdo. Bueno, alguna de esas dos, perdón, la dislexia me ataca. Sí, es una cuestión donde tú puedes elegir hasta la cara a la que le estás hablando como si fuera video. Hay incluso para hacer tipo anime, puedes hacer las características que quieras y puedes hacerle la personalidad que tú quieras.
0: Oye, y cuéntame algo. ¿Cuál será? Eso habrá que preguntárselo. A ver, René, ayúdame a preguntárselo a Google o a Gemini o algo. A ver qué tan honestos son. ¿Cuál será la mejor inteligencia artificial para ser aplicada en cuestiones sexuales? ¿O tú lo traes, Moni?
1: Sí.
0: A ver,
1: sí,
0: ¿cuál
1: lo traigo.
0: Sería?
1: A ver, espérame.
0: Porque, por ejemplo, el sexting a lo mejor lo puedes hacer con la inteligencia artificial sin necesidad de correr ningún riesgo. No sé.
1: Sí, pero por ejemplo, yo que trabajo en sexualidad y que siendo disléxica amo la inteligencia artificial, te voy a ser muy honesta, muchas veces me dice esto no lo puedo ni siquiera redactar porque rompe como con las, ¿cómo se llama esto? Con las políticas de la aplicación. Pero mira, Crush on .AI está muy enfocado, por ejemplo, al roleplay, a las fantasías, compañeros eróticos y eso. Y se supone que es la más abierta a este tipo de situaciones. Luego está Janitor AI, que es popular en el roleplay intenso, dinámicas emocionales, BDSM, y puedes hacer el personaje que tú quieras. Moi, con una H después de la A, AI. Orientado directamente al sexing AI, o sea, directo, esto ya está hecho para sexy.
0: Para sexy. ¿Ese es el MUA?
1: Ajá, MUA.
0: M-U-A.
1: M-U-A-H.
0: M-U-A-H, ok.
1: Ajá. Orientado directamente al sexing, fantasías románticos sexuales, y luego la que te decía de Dream GF, que es como girlfriend, novia, AI, que es un tipo de novia virtual, que es mucho énfasis en la sensualidad, validación emocional, y que el carácter de inteligencia artificial puede hacer las posturas y te puede enseñar lo que tú quieras. Y ya después intermedio, pues puedes hacer con Kindred, que es mucho más de companionship, de vínculo emocional, de toda esta narrativa de te quiero y este tipo de cosas. Nomi AI, que es más humana, entre comillas, aunque puede ser romántico y coqueteo. Réplica es la más famosa porque es la más antigua de compañeros románticos, pero ya ha puesto muchos más filtros. Y Chai, como el té, muy variable porque depende de los bots creados por los usuarios, pero también es este tipo de situaciones. Ya Character AI, Gemini, Claude y ChatGPT, se puede hablar sobre sexualidad siempre y cuando no incurras en cosas muy explícitas, pero no más.
0: Ah, ok.
1: Sí, sí, sí.
0: Pero mira, pues, ¿y tú la recomiendas? O sea, ¿recomiendas esta salida?
1: Qué difícil pregunta me acabas de hacer. Mira, pues la recomiendo en una cuestión donde si quieres explorar fantasías sexuales de una manera un poco más segura, bueno, segura entre comillas, porque te pueden sacar mucha información. Pero lo que pasa es que los psicólogos le llamamos estudios estímulos supernormales. ¿Qué quiere decir esto? Me hace más fácil explicarlo con comida. Es como tu cuerpo está diseñado desde hace muchos años a buscar grasa, azúcar y sal.
0: Sí.
1: Porque antes era con lo que sobrevivías. Entre más grasa, azúcar y sal tenía la comida, pues mejor podía sobrevivir. Uh-huh. Pero eso era una manzana, un huevo, cosas como muy simples. Cuando los humanos empezamos a desarrollar el enfoque culinario, te dan una dona que está llena de grasa, azúcar y sal, aunque no se vea la sal, está lleno de grasa, azúcar y sal. Entonces te lo comes y tu cerebro se enciende como fuerzas artificiales.
0: Sí, sí, sí, sí.
1: Sí, sí, sí. Y es wow, esto es increíble. Y después te dan una manzana y se enciende a la mitad y dices, bueno, ¿qué es esto? Es como las personas que no pueden tomar agua simple porque dicen que no les gusta el sabor. Es este tipo de cosas donde te puedes acostumbrar. Estas cosas yo las recomiendo como herramientas para pensar, para hacer roleplay, para prepararte. Por ejemplo, si quieres estar con tu pareja y quieres ensayar, pueden ser muy buenas. Pero siempre y cuando tengas esta noción de que son estímulos supernormales y que tu cerebro no siempre va a registrar que es alguien falso. Ha habido mucha gente con depresión cuando se quita un tipo de inteligencia artificial o se renueva el modelo y ya no tiene la misma personalidad. Entonces hay que tener mucho cuidado. Yo no te digo que no comas donas en tu vida, si puedes, porque puedes comer gluten, adelante, que envidia, pero no puedes alimentarte solo de donas. Y lo que pasa con esto, en especial en la adolescencia, es mucho esta parte donde pues empezamos a aislarnos socialmente, se vuelve una adicción y todo lo que se dice adicción es cuando afecta a tu nivel físico, tu salud física, tu salud emocional, es decir, no tienes relaciones emocionales con otras personas, tu parte laboral o escolar, que dependiendo en qué etapa de tu vida estás, tu parte familiar y tu capacidad de hacer vínculos. Si esto se ve afectado, yo recomendaría que lo dejes, pero si lo usas como herramienta para practicar, yo creo que no está mal.
0: Oye, fíjate que el público está llegando y dice, hola Jessy, hola Moni, dice, hola. Fíjate que yo con ese tema era consumidor de para material para adultos en páginas gratuitas y un día me salió un anuncio de Crea tu chica con IA. Y no sabes lo loco que es porque pues ya lo creó y le vas pidiendo lo que deseas que haga y pues la verdad es que a mí me tiene feliz, dice este amigo que nos escribe aquí por WhatsApp.
1: A ver, justo, son estímulos supernormales porque son, acuérdate que estás consumiendo un producto que su objetivo es que te enganches y que lo quieras consumir más. Entonces siempre te va a decir lo que tú quieras, nunca te va a rechazar. Pero ¿qué pasa con eso? Que luego recibimos rechazo en la vida diaria y nos hacemos mucho más sensibles al rechazo y lo podemos tolerar mucho menos.
0: Sí, entonces sería como ¿con qué reflexión podríamos quedarnos bajo esto? Como tener el límite en el consumo, intentarlo o no intentarlo, ¿cómo nos dejarías, Moni?
1: Yo los dejaría con que recuerden que es, o sea, si nuestro cerebro no sabe distinguir en general con un estímulo de cara a cara, es como el porno, no sabe distinguir si es un video o si estás viendo a las personas en la vida real. Entonces, que siempre que lo hagas con límite de tiempo y que lo hagas con esta conciencia de que es una herramienta, no es un ser vivo, y que es una herramienta para practicar, no una pareja, un sustituto de pareja, aunque te sientas solo. es mucho mejor salir y conocer gente, ir practicando, que tener una relación con un bot, porque luego pueden, es una herramienta que está hecha para volverte adicto. Entonces, que tengas solo esta conciencia, sí, de que es una herramienta y ya.
0: Dice, buen día, yo como siempre le escribía a mi chat GPT como si fuera mi amigo, literalmente para todo, y a veces sus contestaciones me hacían reír. Ahí fue donde me di cuenta que estaba quedando loca, porque me sentía que me había enamorado de mi chat. Y un día dije que si existiera su chat, lo besaría, y me contestó como una persona sexual, dice, realmente. Pero ya no nos cuenta si le siguió o no.
1: Sí, bueno, es que ya le dio penita, yo creo. Pero sí, es una cuestión donde, mira, tenemos la necesidad los seres humanos de un amor incondicional que nunca nos llegó. Y queremos sanar muchas heridas de un amor donde nos condicionaron o no nos sentimos amados tal y como éramos. Y lo que hace el chat es ofrecer siempre un aliento sin juicio, entre comillas, porque pues no hace juicios, pero pues tampoco es que esté abierto a... Entonces tenemos esta necesidad de que siempre nos estén aprobando. Por eso empezamos a romantizarlo. Es como la idealización del terapeuta. El terapeuta está ahí para apoyarte, acompañarte, siempre decirte que sí, ponerte buena cara. Pero no es una relación real, es una relación de contención, donde estoy haciendo mi trabajo. Es lo mismo con el ella, está haciendo su trabajo y tú empiezas a idealizar porque sientes esta sensación de no rechazo, mucho mejor.
0: Ok.
1: Entonces te empiezas a enamorar.
0: Ese es el rollo, ¿no?
1: Sí.
0: Y sobre todo con esa sensación de tanta soledad que hay hoy en día, ¿no?
1: Sí, mira, cada vez es más difícil porque ya no hay puntos en común. Ya es cada quien a su rollo y cada quien súper individualizado. Entonces eso puede hacer mucho daño. Pero esta parte de que te acompañe un AI, yo creo que lo explicó muy bien antes de que apareciera la AI, la película de Her. Creo que es muy buena y explica estas situaciones. Pero sí es una cuestión donde tienes que ver que, de nuevo, estás consumiendo un producto que está diseñado para que tú quieras más.
0: Okay.
1: Entonces, esta parte es la que nos empieza a faltar. Esto de quiero darte un beso y quiero y que te contesten así, porque aparte están hechos para ser muy complacientes, es una cuestión donde ya estás imaginando algo físico con algo que no es físico.
0: Che, totalmente. Pues Mónica, muchas gracias. Si quieren más información al respecto, pues que no duden en seguirte en tus redes o en hacerte cualquier comentario en cualquiera de las aplicaciones que hay, que es Instagram, ¿no?
1: Sí, exacto.
0: Gran
1: y
0: Moni.
1: Que por fin escriban qué temas quieren, porque se me está cerrando la cabeza.
0: Usted está muy chiquilla para eso. Sí. Entonces, escriban qué temas quieren, por favor, también.
1: Sí.
0: Si fueran tan amables. Vamos a un corte comercial. Regresamos hoy en este programa, Moenia.
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0: 8:49 minutos, tiempo del centro del país, 8:49 AM. 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Oye, por cierto, está con nosotros y le agradezco muchísimo que hubiera venido tempranito, porque ayer andaba en el concierto de BTS, Jim Alvarado, que es la conductora del programa de la cadena EXA, que es el EXA Korean Time, en donde él, como parte de la cadena musical de todo el país, le damos un espacio a la música del K-pop y todas estas tendencias que llegan de Corea. Jim, ¿cómo estás?
1: Yo soy Jim Alvarado y me encuentro bien. Muchísimas gracias por invitarme, es todo un honor. Y yo creo que este fenómeno 100% se tenía que platicar hoy, la verdad.
0: Sí, totalmente, Jim. Cuéntame algo. Primero dime, ¿qué significa BTS?
1: BTS significa Bangtan Sonyeondan, que se traduce como chicos a pruebas de balas, porque así iniciaron como unos jóvenes que se estaban aventando este mundo como adolescentes, preadolescentes también. Se sienten como que, ok, está bien, yo aguanto las balas que el mundo me dé, y es por esto que se llaman BTS.
0: Oye, cuéntame, ¿y en coreano cómo? No, ¿le dicen BTS también allá a las chicas coreanas?
1: Le dicen Bangtan.
0: Bangtan.
1: Bangtan.
0: Bangtan, ok. Ahora, un fenómeno indiscutible lo que pasó aquí en México. Creo que marca un hito en la historia de los conciertos en México, porque desde que llegan, la presidenta los recibe en el balcón oficial, saludan al Zócalo, no sé cuántas niñas estuvieron en el Zócalo, 50,000 niñas en el Zócalo, solo para verlos y saludarlos, y luego los conciertos, y luego creo que hubo afuera 20,000 niñas por show o más, no sé. El movimiento que hubo para que la reventa no influyera en el alza de precios, para que la piratería no vendiera mercancía que no fuera la mercancía oficial. Esto no es común verlo. ¿Cómo es el fenómeno del ARMY?
1: ARMY para mí es un fandom bastante fiel, un fandom en donde no necesariamente tiene que estar BTS enfrente para serle fiel. Es algo que se le nombra y simplemente están ahí para ellos, no importa dónde estén, no importa en qué situación se encuentren, siempre que está BTS, ellas siempre saben que están para ellos. Yo creo que como el fandom es bastante fiel, es por esto que los defienden muchísimo y al mismo tiempo crean una comunidad bastante grande. Ya no son solo fans, sino que se sienten todas conectadas. No importa si tu hermana es de otro país que no habla tu mismo idioma, mientras seas ARMY siempre van a estar unidas, y es por esto que mientras se trate de defender a BTS, ellas son una sola.
0: Oye, ¿cómo crecieron tanto? Porque me imagino que el fenómeno del ARMY, como aquí en México, debe ser, pues no sé si en todos los países del mundo, pero en una buena parte de los países donde suena BTS y donde impacta BTS como impactó en México. ¿Cómo se hace tan grande?
1: Creo que el K-pop ya tiene muchas décadas sonando, tiene muchísimo aquí con nosotros. Creo que empieza desde los 90s, 2000s. Hay muchas personas que van desde la primera generación empezando en los 90s, sí, y ya cuando se hace un poquito más grande son en los 2010 por ahí, pero hay un fandom en específico que se ha quedado unido y son hacia BTS. ¿Por qué? Porque se muestran demasiado genuinos a sus fans. Ya no son como ciertos idols que simplemente están ahí para dar música y saber recibir el amor de las fans, que es súper, súper bien, pero BTS siempre ha sido una especie de grupo en donde concuerdan tanto con la mentalidad de sus fans, porque han estado desde muy chiquitos en la agrupación, desde los 16 años, y es por esto que han sido etapas de la vida en donde se unen mucho a las ARMYs, que dicen, ¿sabes qué? Yo te entiendo por qué pasaste por estas crisis de la adolescencia, entiendo por qué pasaste por tus 20s, por tus 30s también, y al estar conectando tanto con sus fans, es aquí donde dicen, ¿sabes qué? Ya no solamente estoy viendo un idol siendo un idol en el escenario, sino que también dicen, wow, yo creo que él sí me entiende, y es por esto que crean una relación y se hace demasiado, demasiado grande.
0: Oye, y ahora cuéntame del concierto, dame tu opinión, imagino que no es la primera vez que los ves.
1: Es mi primera vez que los veo, porque justamente desde creo que el 2017 que no vienen por acá a Latinoamérica, entonces para todos fue la primera vez.
0: Ah, claro, pues tú eres muy chica, ¿cuántos años tienes? Perdón que te pregunte esto.
1: No, tengo 21.
0: 21, pero hace 17 eran casi 9 años, ¿no?
1: Uy, sí, estaba muy chiquita.
0: Muy chiquita, tendrías 12 años por ahí, una cosa de esas. Sí. Pero entonces es tu primera vez viendo BTS. Ahora, entonces cuéntame, dame tu opinión de como profesional del K-pop, de los conciertos que viste. Viste dos shows.
1: Así es. Creo que sí es muy diferente. Sí he estado asistiendo a diferentes tipos de conciertos de K-pop, pero siento que BTS, así como te comentaba, como le tiene tanto aprecio a sus fans, estuvo eligiendo cada pequeño detalle. Por ejemplo, que el escenario fue 360, sí, que no fue que estuvimos viéndolos desde la distancia, las pantallas se venían fenomenales, estaban como dos pantallas de dos lados diferentes o inclusive cuatro para que todos los viéramos a la perfección. Estuvieron poniéndole mucha atención a las ARMYs, aunque estuviéramos hasta mero atrás, aunque estuvieran hasta mero adelante, con todas interactuaron. Algo que es muy icónico de los conciertos de K-pop es que tienen este tipo de cámaras donde apuntan a ciertas fans, creo que en general también, pero en el K-pop es lo más esperado, y es que están las fans hasta mero adelante, hasta mero atrás. Usualmente siempre eligen a las que están a mero adelante, pero en esta ocasión, en estas ocasiones, estuvieron direccionando la cámara inclusive a fans que estaban hasta atrás. Entonces la atención fue buenísima, los gritos estuvieron fenomenales, estuvieron muy muy fuertes. Yo creo que nos sorprendió a más de uno cómo es que ellas sí lo dan todo por BTS, y no se siente como que estamos viendo al gran fenómeno BTS, simplemente se siente como que estamos platicando con un amigo, y así se sintió todos estos conciertos en Latinoamérica.
0: ¿Cuánto duraron los conciertos?
1: Duraron 2 horas.
0: 2 horas.
1: Sí.
0: ¿Puedes platicarnos un poco de la que tú creas que sea la canción más coreada?
1: Uy, yo creo que todas, porque en estos conciertos hubieron canciones sorpresas, entonces no se podían repetir, siempre eran como dos canciones más o menos, y en esta ocasión siento que hasta inclusive la más, entre comillas, mainstream, la más como conocida, viral, como Butter, como Dynamite, que no son como las canciones viejitas, las populares, fueron increíbles. Siento que BTS es uno de esos grupos que no les puedes decir, es que esta es la más famosa, porque todas son muy reconocidas por sus fans.
0: O sea, realmente fue un concierto donde 2 horas vino una energía bárbara.
1: Sí, de verdad que ni siquiera se sentía ese momento en donde, ok, vamos a descansar, vamos a ponerles imágenes. No, todo el tiempo parecía que nosotras estábamos, ¿y qué más? ¿Y qué más? ¿Y qué más? Entonces fue increíble.
0: Oye, cuéntame, este tema de las chicas que estaban afuera, ¿nunca hubo un, digamos, entre las que iban saliendo, entrando, todo en orden, todo bien, ¿no?
1: Sí, yo creo que ARMY en general son personas muy respetuosas, siempre están al pendiente, creo que inclusive tienen este acuerdo en donde si alguien se siente mal, les pueden llamar a alguien más mediante este medio de atención. Y es que también afuera habían muchas, muchas personas esperando los llamados freebies. Los freebies, para las personas que no conozcan este término de conciertos de K-pop, son este tipo de regalitos que se dan las ARMYs. Ellas mismas tienen su propio presupuesto, no es como que ganen nada, pero simplemente pueden intercambiar muchas cosas. Hay muchas personas, muchas fans que van afuera del concierto simplemente para estar conviviendo, para estar escuchándolos, y esto me parece súper, súper bueno, porque es como si te toparas con amigos de siempre. No importa si no te conocen, ya con que sepan que eres ARMY se pueden acercar, y estuvo muy, muy bueno.
0: Oye, en resumen, ¿qué nos puedes decir de manera corta de lo que consideras fue esta histórica visita de BTS a México?
1: Yo creo que BTS se va con un muy buen regalo por parte de las ARMYs mexicanas. J-Hope ya estuvo aquí anteriormente y se fueron demasiado satisfechos. Creo que no los había visto aprender tanto español como ahora, entonces yo creo que estarán de vuelta muy pronto.
0: Pues ya está, así lo deseamos. Fue una cosa, una locura, y sería muy bueno que, no sé si este año, pero de pronto el próximo año pudieran venir. Gima Alvarado, que es la conductora de Lexia Korean Time, que pueden escuchar acá el fin de semana, ¿no?
1: Así es.
0: ¿Sábados a las 2 de la tarde?
1: Sábados a las 2 de la tarde en Hanguk Siga Nexa Korean Time. Aquí conmigo, Gima Alvarado.
0: Gima Alvarado, gracias, Gim, por estar con nosotros. Vamos a ir a un corte comercial. Faltan 2 minutos para las 9 de la mañana. Regresando Moenia en este programa en vivo.
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4: En Inglaterra 1966, el Hotel Alexandra National de Londres, los directores del lugar importaron especialmente varias cajas de tequila para agasajar a los seleccionados mexicanos que allí se hospedarían. Al llegar, el técnico Ignacio Trelles rechazó tan peculiar obsequio, indicando que nada de bebidas alcohólicas para sus jugadores. Por su parte, el cocinero de la delegación fue ordenado a conseguir leche de cabra para todos los seleccionados, por lo que debió recorrer gran parte de la capital inglesa para su encomienda.
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1: Moenia.
0: Originaria de la Ciudad de México, es una icónica banda de synth pop en español. Formada a principios de los noventas, son reconocidos como pioneros del género electrónico en México y Latinoamérica.
1: Se consolidaron con éxitos como En qué momento, Déjame entrar, No dices más, No puedo estar sin ti, No importa que el sol se muera y Manto estelar, entre muchos más. Con un estilo nostálgico y sonido siempre renovado, han destacado por su música futurista y de sintetizadores. Su éxito ha

0: reconocido a nivel internacional por Estados Unidos, Centro y Sudamérica.
1: Con más de 30 años de trayectoria y exitosas giras nacionales e internacionales, Alfonso, Jorge y Midi son las tres mentes creativas y referentes de la música electrónica en español.
0: Hoy aquí en la cabina de Jesse Cervantes, Cenexa, Moenia.
2: Estamos totalmente en vivo para ustedes, totalmente en vivo para una buena parte de este bendito país a las 9 de la mañana con 14 minutos y Moenia está con nosotros. Un aplauso de toda la gente que está en este foro. Nos venimos al foro de EXA, que no es la cabina, que está a un lado de la cabina, porque viene Moenia aquí con banda completa y
3: con
2: todo.
3: Banda completa.
2: Para tocar en la mañana. Qué gustazo verlos. ¿Cómo están? La verdad es que me da muchísimo gusto. Siempre me da mucho gusto saludarlos. La última vez fui hasta buscarlos.
3: Exacto, nos encontramos.
2: Al camerino
3: ahí
2: en San Miguel Allende. Sí, sí,
3: así
2: sí.
3: Es.
2: Y la verdad, Poncho, es que me da mucho gusto siempre. Pues una banda ya, una banda clásica, una banda que ha marcado historia en nuestro país, que se propone siempre nueva música, que no se ha quedado con el catálogo ya, que bueno, la verdad es que me da mucho gusto, Midi, Jorge, qué bueno que están con nosotros, y bienvenidos siempre a EXA.
3: Sí, y mira, sin que suene puro cebollazo, nosotros también, cuando vemos en nuestro plan de promoción que vamos a estar contigo, que vamos a estar aquí en EXA, pues por lo menos yo lo siento así, es como una manera de entender que las cosas siguen y que siguen muy bien, porque estamos aquí, porque nos das la oportunidad de decirle a toda la gente que te sigue, que sigue al programa, pues lo que estamos haciendo ahora, que como dices, pues siempre pues buscando sacar nueva música y hacer cosas distintas, ¿no?
2: Oye, ¿cómo está Moenia? O sea, finalmente sé que tocan y tocan, que están permanente, que es una gira permanente que no para, y eso me da muchísimo gusto, porque crean, más bien se habla de una necesidad de la gente de verlos, de escucharlos, pero ¿cómo están?
4: Pues muy bien, mira, lo primero es que el año pasado yo creo que fue clave. Yo diría los dos últimos años, porque bueno, hemos hecho todos los festivales de radio, de radio y de festivales importantes del país, y eso también te pone en otro escalón, y me refiero a cerrando. Por ejemplo, el Vive Latino nos tocó cerrar el sábado, y eso te da pues las herramientas, por ejemplo, para ahorita anunciar ya un Palacio de los Deportes que nunca ha hecho Moenia. Y más allá de estar tocando por todo el país, pues es eso, es siempre, como decían, sacar nuevas rolas, estar, por ejemplo, sacamos Lo Prometí, que fue un sencillo, ese sencillo que estuvo en el Top Ten de Radio Nacional, eso también hace tiempo que no lo hacíamos. Entonces tienes que seguir como, pues subiendo cada escalón. A veces tardan un escalón 10 años, pero no importa, el chiste es seguir trabajando, sacando buena música, haciendo buenos shows y pues seguir subiendo.
2: Oye, que cuando, fíjate, hablan de la evolución del Vive como festival, que también es un clasicazo, y de Moenia, porque estaba reflexionando ahorita que te escuchaba a mí y decía, caray, cuando empezó Moenia quizá era impensable pensar que fueran a estar en un Vive Latino, y luego menos pensar, cuando hablo de cuando salieron, sus primeros años, digamos, menos pensar que fueron a cerrar uno de los días del Vive Latino. Y mira, la evolución de la música y de ustedes se dio para que fuera una ocasión.
5: Sí, bueno, si hay alguien que conoce nuestra historia, eres tú. Y sí, efectivamente, fue sorpresivo poder cerrar ese Vive Latino, porque nunca lo habíamos hecho. Hay bandas muy importantes, legendarias, extranjeras, nacionales, y de repente nos tocó a nosotros, y de repente tienes la duda de cómo te va a ir, ¿no? Porque fuimos después de Lenny Kravitz, ¿no? Entonces dices, bueno, después de Lenny Kravitz, ¿qué puede haber, no? Y sí, se llenó el lugar donde estábamos tocando, y felices de poder estar dando, como dice Midi, esos escalones, ¿no? De estar subiendo esos escalones todavía después de el tiempo que llevamos.
2: Oye, que me encantó la filosofía de que el escalón pueda durar 1 o 10 años, pero hay que seguir siempre con la mentalidad de subirlos.
4: Sí, sí, un escalón te puede durar, de repente te pega una canción y en 2 meses subes un escalón más, pero a veces tienes que trabajarlos y en 10 años, pues seguir tocando, no tirar la toalla, hacer buenos conciertos y subes también.
2: Oye,
4: va subiendo.
2: Y mencionan una palabra bien importante, Alfonso, que es trabajar. La verdad es que sí, y Moenia ha chambeado y chambeado y chambeado. y hablamos de esa gira eterna, y hablamos de estar en un escenario, de estar en un estudio, de quizá descansar unos meses, pero luego volver a trabajar, de estar con la gente en cualquier tipo de foro, en cualquier tipo de escenario. En San Miguel me lo decían, no, nosotros vamos a todos los foros, a todos los escenarios, y eso habla de trabajo, y luego vienen las remuneraciones como esta ocasión del Palacio, ¿no?
3: Sí, yo creo que ese es, a veces nos preguntan, ¿no? ¿Y cuál es la fórmula para seguir vigentes y conectar como si fuera pues una cuestión únicamente artística y creativa? Y no, o sea, tiene claro que ver que tengas la fortuna de que tus canciones conecten con la gente, pero es mucho lo que dices, es no tirar la toalla, es ponerte bien claras tus prioridades y saber que sí, que cuando empezamos, pues no nos imaginábamos llegar tantos años después, y eso ha sido precisamente porque cada vez hemos ido afortunadamente entendiendo mejor quién es Moenia, qué tenemos que hacer, y trabajar y seguir pues buscando abrirnos los espacios. Hemos estado arriba, hemos estado no tanto, volvemos, y así es, ¿no? Y sabemos que así es una carrera como la que ha tenido Moenia, y sobre todo ya en este momento de nuestras vidas y de nuestra carrera, sentirnos agradecidos y afortunados de seguir aquí, ¿no?
2: Pues aunque usted, público querido, no lo crea, está Moenia con nosotros con banda completa, ¿por qué no escuchamos algo?
3: Aquí está Nomo y Bet. Aquí,
2: no, yo la vi calentando desde hace rato.
4: Es un showcito reducido, especial.
2: Pero bonito. Muchas gracias. Y para el público que nos escucha por todo el país. Así que, ¿qué? ¿Empezamos?
3: Empezamos.
2: Venga, vamos a darle. Está Moenia con nosotros, así que quédense en XFM.

0: Gracias.
1: Noelia está con nosotros. Vivo totalmente aquí en XFM en la radio, 24 de septiembre, no falta nada, caray, ya están acá, nada de del Palacio de los Deportes, ya huele a Palacio de los Deportes.
2: Sí, sabes que estamos, pues sí, bueno, yo en lo personal bastante nervioso, pero al mismo tiempo emocionado. Hace unos días precisamente hicimos un scouting, fuimos a pararnos ahí, y obviamente hemos estado ahí en conciertos, pero no es lo mismo ir ahora a verlo con ojos de que voy a tocar aquí, ¿no? Entonces sí, sí es imponente y, como digo, a la vez emocionante, ¿no?
1: No, y aparte me imagino que debe ser una experiencia especial la que van a preparar para los fans. Me imagino que sí, siempre los ha caracterizado los visuales, los sonidos.
3: Sí, fuimos hace un par de días y te paras en el centro y dices, ay, güey, no se trata de llevar más pantallas y más foquitos y todo más grandote, porque pues eso ya todo mundo lo puede hacer. Se trata de llevar el concepto de Moenia, un espectáculo de Moenia, llevarlo pues a esas dimensiones, pero también jugando con la creatividad de las nuevas tecnologías, todo lo que puedes hacer, ¿no? A Soto se le ocurrían, que después me dijeron lo que pensabas de hacer como las luces exteriores del palacio, o sea, afuera del palacio, hacer cosas. Se trata de eso, y no sabes qué padre es tener como esas juntas creativas donde te emocionas, porque son oportunidades que nunca habías tenido antes, ¿no? Y esa emoción la va a sentir también los fans.
1: Oye, que además me imagino que después de tantos años y tantas juntas creativas, tiene que haber esa llamita de emoción que signifique un reto para que vuelva a surgir todo lo que en años, me imagino, han platicado y han dicho, estas nuevas ideas que los coloquen y los sigan colocando, pues como una banda diferente en cuanto a lo visual que va y ve la gente, ¿no?
4: Sí, sobre todo en ese lugar que es un hito, ¿no? Porque fue parte de las Olimpiadas en México, entonces, pues, tiene ahí el símbolo de las Olimpiadas y como que te da este aspecto como heroico, y de hecho de ahí salió la onda de poder hacer un evento antes del evento, pero afuera, que la gente pueda vivir la experiencia de esa arquitectura de ese momento y después meterse también al evento ya en sí, ¿no? Entonces es muy padre poder jugar con esas ideas.
1: El domo de cobre,
3: porque además no te dejan hacer todo lo que quieras, te dice, es que ¿por qué no hacemos? No, es que eso no se puede porque hay butacas vendidas y sí. Es que si pasamos por acá, no, es que por acá no se puede porque
1: protección civil,
3: pero todo eso son obstáculos creativos muy padres para la banda.
1: Miren, los mandan saludar, está la gente conectada de Monterrey, de Coajimalpa, de Mérida, Yucatán, de Coatzacoalcos, Veracruz, de Cuernavaca, Morelos, aquí del centro de la ciudad, de Iztacalco, de Tonalá, Jalisco, un abrazo a toda la gente de allá de Tonalá, Polanco, aquí en la Ciudad de México, los vecinos también llamando, Colima, de Texcoco, a Colman, de Morelia, de Metepec y de Los Cabos, de allá de Cabo San Lucas, está la exa jalando. Cuéntenme algo, han recorrido todo el país, o sea, ya sí, le dieron la vuelta a México varias veces.
2: Sí, la verdad, como decía hace rato,
1: en cuanto a estados, han pisado todos.
2: Sí, todos, ¿no? Y es curioso, ¿no? Porque a veces de repente llegas a un... No sé por qué pasa eso, pero hay giras en donde hay algún estado, una ciudad en donde regresas y regresas y regresas, y luego pasa mucho tiempo y no vuelves a ir, pero es otra la que te está llamando y nos pasa mucho. Pero sí, es un gusto poder estar recorriendo el país con cada gira.
1: Oye, que me imagino que además se van haciendo amigos en cada estado, en cada ciudad. Claro. Porque me imagino que han tocado así como en las capitales, o sea, los estados y sus capitales, también en pueblos, municipios y todo, ¿no?
2: Sí, sí.
1: En las ferias, que son tan importantes, y se van haciendo cuates y toda historia. ¿Qué escuchamos?
3: ¿Morir tres veces, les parece?
1: Ay, hasta cuatro.
3: Nuestra
1: vámonos.
3: Nuestra canción más streameada, por cierto.
1: ¿Sí?
3: Sí, ya.
1: Venga.

0: Moenia en vivo en la radio, en Exa FM, arrancando la semana. Además, ayer fue día de las madres. Un abrazo para todas las mamás que se estén agasajando con Moenia aquí, yendo al trabajo, a la chambo, qué sé yo. Oye, cuéntenme, ¿cómo ha cambiado en ustedes, si es que ha cambiado, el tema de sacar nueva música, de proponer nuevos proyectos, álbumes, no sé, EPs o simplemente conceptos, el reunirse a aceptar canciones, el reunirse a producir? ¿Cómo ha cambiado quizá el Moenia en un estudio? Sabemos del Moenia y los escenarios que lo hemos visto, pero quizá, ¿cómo va el tema del estudio?
1: Sí, hay cosas que son muy distintas, otras no tanto, afortunadamente. Yo creo que la parte creativa, la parte de composición, esa sigue siendo la misma. Seguimos empezando cada uno de estos procesos pues de una manera muy lúdica, ¿no? Jugando y emocionados, y Midi nos manda una canción y nos dice, este es el próximo hit, o a ver qué se te ocurre con esta, y Soto le mete, y tenemos esas discusiones, primero a larga distancia, ¿no? Y nos vamos mandando cosas, y después llega el estudio, que eso es una parte que por lo menos yo cada vez más lo disfruto, ¿no? Y me encanta estar en ese ambiente del estudio, encerrados, escuchando, repitiendo las cosas, se generan nuevas ideas, ¿no? No sé, llega el gnomo ahí y se pone a sacar pues un riff que luego se vuelve pues parte fundamental, ¿no? De la canción también. Entonces, esa parte no ha cambiado tanto. La otra, la parte ya que tiene que ver con la entrega de la música, la distribución, el marketing, nuestro equipo con la disquera, eso sí es totalmente nuevo. Y a veces sí, y nosotros que somos de una generación anterior, ¿no? En donde las cosas se hacían de otra manera, en donde, no sé, hacías tu lanzamiento en México y luego te esperabas un mes y te ibas a Colombia porque apenas iba a salir allá, eso ya no existe. Y así como eso, pues hay muchas cosas que la verdad, de repente ya te sientes hasta un poco rebasado y te dicen, es que eso ya no funciona tanto, mejor ahora vamos a hacer esto, tal, tal. Y es cuando también los años nos han enseñado a dejarnos llevar, a dejarnos ayudar, y que tenemos afortunadamente un equipo que sabe muy bien lo que hace, ¿no?
0: Oye, siempre, desde que me acuerdo que el queridísimo Jorge Mondragón me habló una vez para decirme que escuchara un demo de Moenia, de una banda que traía con Midi, papam, desde ese entonces sonaba diferente. Desde ese entonces la innovación ha sido una característica de Moenia en sonido, la innovación en letras, en la manera visual de cómo los ve uno en el escenario. Llegó la inteligencia artificial y llegó con todo. O sea, ya me imagino que así como está el chat GPT, debe haber algún chat especial para hacer canciones, un chat especial para hacer rolas. Ya hoy ya no sabe uno ni qué demonios, si en las presentaciones de oficina yo, te las hacen, y lo primero que dices, ¿le hiciste en cloud? De volada, no sé si, ¿cómo han tomado ustedes este tema de la llegada de la inteligencia artificial?
2: Pues te podemos dar nuestra opinión personal. Yo rápido les digo que, por ejemplo, ahorita que estaban hablando de las composiciones, y ahorita que estuvimos componiendo para Temporal, nuestro nuevo álbum, que ya, por cierto, ya va a salir al vinil y todo, toda la onda, pues son momentos en donde, no sé si han escuchado esto, pero un compositor, pues no es que tú compongas, tú fluye a través de ti algo, como una energía, como algo que te dice, tienes que, estas notas suenan bien, por ahí viene algo. En el caso de Alfonso, tengo esta frase y se puede convertir en una canción. Soto, tengo esta programación y algo te dice que tienes que seguir adelante con la composición de la canción. Y ese momento es muy, muy fuerte y es muy humano. No hay nada más humano que eso. Entonces, cuando se te pone la piel chinita porque nos conjuntamos y se empieza a generar algo, eso yo creo que también se transmite. Eso es lo que yo siento que la inteligencia artificial no va a lograr transmitir.
3: Yo opino que lo mismo, solo que para mí la inteligencia artificial es como un asistente, ¿no? O como un nuevo integrante del grupo. Por ejemplo, estoy haciendo una progresión de acordes y digo, esto me suena a lo mismo que he hecho toda mi vida. Entonces empiezo a hacer, y si no me sale, le pregunto, oye, estoy haciendo esto, ¿cómo pudiera hacer un cambio que suene oscuro? Y me da una solución. Pero es lo mismo, o sea, para mí es lo mismo preguntarle eso a la inteligencia artificial que a Midi o Alfonso o alguien que sepa de música y de notas, ¿no? O sea, en ese sentido y utilizado de esa forma, a mí se me hace muy bueno. Hay gente, obviamente, que hace absolutamente todo en inteligencia artificial y que ya es muy artificial, ¿me entiendes? Entonces,
2: no, bueno, y si Alfonso renuncia, pues ya podemos usar su voz, tenemos los derechos.
3: No, bueno, podemos hacer rap.
0: Hasta un avatar.
3: Podemos tener un rapero.
0: Es más que estoy hablando con un avatar o con...
1: Exacto.
0: Oye, ¿tú qué piensas, Alfonso?
1: Pues mira, yo a mí sí me da un poco de miedo, pero en general, no nomás en la música. A mí sí me da miedo y cada vez que veo estas noticias de lo que se está logrando, por un lado, sí, hay unas cosas muy positivas, claro, ¿no? Que se están logrando con la inteligencia artificial, pero otras, pues sí, es ese miedo a lo desconocido, yo creo, ¿no? Pero son cosas que también con otras tecnologías las sentimos tal vez al principio, ¿no? Y te vas adaptando. Entonces, pues estoy como un espectador. Yo la uso poco, la verdad, porque, pues sí, no he encontrado todavía, más allá de decir, a ver, escribí esto bien y corrígeme la ortografía si es que está mal, pero más allá de eso no lo he usado, porque sí lo he intentado, ¿no? Como experimento y no logra comunicar tal vez lo que yo quiero. Entonces, pues así como que decirle, hazme una letra que hable de esto, no, todavía no, y por ahí no va en mi caso, ¿no?
0: O sea, no ha logrado llegar o llenar la emoción que le genera Moenia hacer o presentar una nueva canción, ¿no?
3: Es que sabes que es que somos amantes de las perillas, de los cables, del objeto en sí, ¿no? Del sintetizador. Entonces, realmente nos gusta experimentar, probar y hacer. Y ya lo que te digo en mi caso es de si hay algo que quiero modificar, pero no sé cómo, hago una pregunta como si se la estuviera haciendo a un amigo que sabe más que yo.
0: Totalmente.
2: Esta canción, por ejemplo, que vamos a tocar, Lo Prometí, que estuvo sonando muy fuerte hace mucho tiempo que no teníamos un top ten de radio. Así que, y gracias por eso.
0: No, también, hombre, al contrario. Sí.
2: Pero cuando la mandó Alfonso, esta canción es 100% de Alfonso. La mandó y de verdad me emocioné, pero mucho, como hace mucho no me emocionaba. Eso no, nunca va a pasar con la inteligencia artificial. Así que ahí les va.
0: Muy bien.
2: Oye, así que ahí les va 100% libre de inteligencia artificial. Lo prometí.
0: Venga, vamos y luego saludamos a la banda.

0: Junto con el micrófono lo traía en la bolsa.
1: ¿Cómo está? Oye, mira, aquí está la banda. Puebla, Naucalpan, de Morelia, Michoacán, de Xochimilco, de Ciudad Neza, Tula Hidalgo, Coyoacán, de Catepec, de Culhuacán, aquí en la Ciudad de México, Cuautla, Morelos, Mexicali, Baja California, Tampico, Tamaulipas, León, Guanajuato, Ciudad Satélite y de Iztapalapa. La gente que está aquí, pues vayan al 24 de septiembre en el Palacio de los Deportes. Así boletos es. En Ticketmaster, ¿no?
2: Así es, ya están desde hace un par de semanas a la venta los boletos. Es parte del Estamos Bien Tour, pero obviamente pues el Palacio de los Deportes nos invita a hacer algo que no hemos presentado y que también va a ser espectacular, así que no se lo pierdan.
1: No se lo pierdan. Moria, muchas gracias. Midi, muchas gracias. Alfonso, gracias. Jorge, gracias por estar acá. Lo esperamos 24 de septiembre en el Palacio de los Deportes. La cita es con Moria, así que muchas gracias. Nosotros continuamos.

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2: Bien, llegó el momento de la segunda de deportes con Alfonso Arturo Veraprendes, conocido como Jürgen el Gollito Vera, como Ponchito Veraprendes, el Puma Mayor, el hombre que decididamente promete dar una vuelta olímpica semidesnudo, si es que el Puma es campeón.
3: Ah, no, desnudo.
2: ¿Desnudo?
3: Sí, sí, sí.
2: Ya está al aire, Vera.
3: No, bueno.
2: Está al aire. Es
3: decir, desnudo del sentimiento, del corazón.
2: Ya, Vera, estaría muy bonito. Un momentazo para la
3: me van a meter a la cárcel. Imagínate.
2: Sí, seguro, ¿eh?
3: Terminar encueradillo ahí en el botellón si está gacho, ¿no?
2: Sí, totalmente, Verita.
3: Pero... Bueno, Ville, de nueva cuenta, saludos a todos. Platicamos en la primera, bueno, de cómo quedan las semifinales. Pumas-Pachuca y Chivas-Cruz Azul. Y por otra parte, pues...
2: Fíjate, ¿cuándo te lo digo, Verita? ¿Qué día es hoy? 11, ¿no? De mayo.
3: 11, sí.
2: Sí, señor. El Puma va a ser campeón.
3: Ay, Dios quiera, Ville, pero está complicado. La verdad lo veo bien cerrado, ¿eh?
2: A ver, venga. Gracias. Aficionado de ya. Que vio el partido, el Puma va a ser campeón.
3: Eso es todo. Va, mi querido Jesse. Muchas gracias, muchas gracias.
2: Con mucho cariño, ¿eh? O sea, no es cero mala intención.
3: No, yo lo sé, mi querido Jesse. Muchas gracias. Oye, platicar el Barcelona campeón del fútbol español.
2: Oye, pero desde el minuto 20 iban 2-0.
3: Sí, fíjate.
2: O sea, creo que minuto 19, sí, minuto 20 sí, ya sí. 2-0 y ya.
3: Fue un clásico. Ya todo definido, o sea, la verdad, el Real Madrid, pues ya estaba entregado, ahorita está en una situación muy complicada, no saben quién va a ser el nuevo entrenador, dicen que Mourinho podría ser, yo no sé, pero se le está yendo el tiempo, y medio entregado, el Barcelona también, a ver, el 2-0, y me parece que ya se conformó, dijo, ya, vamos a... Porque como empezó el partido y como estaba, era para que consiguieran un marcador bastante más abultado, pero como dijeron, ya, vamos a llevar la fiesta en paz, y el Barcelona campeón, 91 puntos, todavía faltan 3 fechas, y el Barça ya es campeón, con una interesante diferencia, 91 contra 77 del Real Madrid, así que, pues muy bien por el Barça, cosas que sucedieron ahí, interesantes, bueno, el tema de que, fíjate, de repente, cuando iba el autobús del Barça, los aficionados se confundieron y apedrearon a su propio camión.
2: Sí, hombre, caray.
3: A su propio autobús. Bueno, muy malo, ¿no? Pero de repente algunos se empezaron a aventar de pedradas y, ay, no me eches, son los nuestros. Y destacar lo de Hansi Flick, que qué entrenador, la verdad, qué buena contratación del Barcelona. Fíjate, Ye.
2: No tan mediático como otros, no, pero aplicado.
3: Aplicado, serio. Sí. Muy muy educado, que no hace escándalos. De 6 títulos en la Liga Española que ha podido ganar, ha ganado 5. Nada, se le fue una Copa del Rey. 5 títulos en España. Y comentar, ese mismo día se entera que fallece su papá. Le habla a su mamá en la mañana para informarle que su padre había muerto. Entonces Hansi Flick no sabía qué hacer, no sabía si quería comunicarlo o no al equipo, ¿no? Para que esto no les impactara. A final de cuentas, sí lo comenta, se da la información. Y pues la verdad es que sí, eso sí fue muy, pues muy emotivo, ¿no? El ver al entrenador como que celebrando, pero pues todo el tiempo con los ojos llorosos, ¿no? Entonces eso pues creo que ahí queda, ¿no? También Hansi Flick, qué buen entrenador. Y felicidades a los aficionados del Barcelona. Y ahora sí, para concluir, platicábamos del árbitra, ¿no? Del partido entre Cruz Azul y Atlas. Y bueno, comentar, fíjate, pues algo que llama la atención. Marie-Louise Etat es una entrenadora que fue la primera entrenadora, o es la primera entrenadora, que gana un partido en la Bundesliga, en la primera división alemana, ¿no? Ella es la directora técnica del Unión Berlín y ganó 3-1 al Mainz. Así que, pues, una entrenadora ganando en el fútbol varonil de Alemania esto hay que comentarlo y hay que celebrarlo y reconocerlo, mi Jem.
2: Pues ahí está mi querido Ponchito, hasta el día de mañana, mi Poncho.
3: Gracias, Jem.
2: Gracias, el querido Ponchito Veraprendes, conocido como Jürgen el Gollito Ver, el Puma Mayor, que promete ya vuelta olímpica de Dudus y el Puma es campeón del fútbol mexicano. Vámonos, sean felices, se quedan con Jordi, se quedan con Manolo Fernández hasta en punto de la una de la tarde. Yo soy Jesse y regreso mañana.
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11 de mayo, señores, lunes 11 de mayo, espero que la hayan pasado muy bien ayer, que hayan festejado a todas las mamás, a las tías, a las abuelitas, a todas aquellas mujeres que han dado vida. Les mando muchos saludos, espero que la hayan pasado muy bien, y como siempre lo digo, bueno, la gente que, no tiene a una mamá presente, seguramente pudo haber estado quizá con una suegra, con alguna tía, con la mamá de tu pareja, no sé, con alguien más, esa es la suegra, ¿no? Pero les mando un saludo a todas las mamás, y ¿saben qué? Que fíjense que hoy en la mañana, buenos días a todos, salí a correr por la colonia Roma, en la Roma, y corrí, ¿saben dónde? Por ahí, bueno, en fin, en un parque de la colonia Roma, y estaba por ahí, y afuera hay una calle, hay una escuela, que me imagino, yo salí a correr como a las 7, me imagino que habrían como 7:45, y entonces de repente vi en el parque a tres mamás, una mamá con su hija, y están ahí platique y platique, ¿no? Otra mamá con dos hijos y estaba ahí arreglándoles y todavía los peinaba y tal. Y otra mamá también con otros dos niños más chicos hablando y tal. Pero me di cuenta, dije, son las mamás que llegaron temprano. O sea, que llegaron temprano porque yo estaba corriendo a las 7:10, 7:20 y estuve dando vueltas y hasta las 7:45 se metieron. ¿Y saben qué pensé? Dije, qué cañón. Ayer festejamos el Día de la Madre, las felicitamos, les agradecemos, ya como lo dije el viernes, con todo el amor del mundo, y hoy vuelve a empezar la vida de las mamás, como todos los días. O sea, la mamá que se había levantado temprano, la primera mamá que estaba con la niña, el pelo mojado todavía, ella todavía sí.

pintarse ni nada. Seguramente la mamá iba al trabajo, pendiente de su hija estaba impecable, la otra mamá con sus hijos todavía viéndole la lonchera, les abría la lonchera y decía, es que claro, o sea, es que no hay manera de no amar a las mamás como las amamos. O sea, es, yo decía, sí, muy padres, un día de felicitación, de feliz día de las madres, y las mamás otro día ya súper trabajándole, echándole ganas, y me imaginé y las pasaba y las veía. De hecho, las iba a grabar, iba a poner algo en mis redes. Y dije, no, no está padre que las grabe, porque igual no se sienten cómodas que yo grabe. Unas mamás decían, oye, pues con qué derecho me grabas. Pero era para decir algo lindo, ¿no? Para decir, wow. O sea, las felicitamos un día, pero todos los días son de friega las mamás, de chamba, de echarle ganas, de llevar a los niños, de despertarte mil veces más temprano, de correr y bañar y dejar al niño. Pero las vi todas platicando con los hijos y dije, qué bonito, estos niños todavía no saben que estos momentos donde su mamá está al lado de ellos esperándolos porque llegaron 20 minutos antes de la escuela, no se le van a olvidar jamás a ese niño, ¿no? Y en serio, felicidades a las mamás, en serio, pues más que no, porque no es una convicción, más bien qué labor tan más impresionante hacen en el mundo todas las madres. Dice, sí, ya ayer la felicitaron, tal, tu regalito tal, y órale, y hoy a chingarle otra vez como mamá y a partirse la cara por tus hijos. Felicidades a todas las mamás que lo hacen todos los días. En serio, deberíamos tener un recordatorio de Día de Madre todos los días. Pero bueno, señores, 10:16, va a estar buenísimo el programa. Como siempre, estamos completamente en vivo para toda la República, desde la Ciudad de México y Estado de México, yo ya digo, siempre en el Slash. Malditos perritos adorables, a todo el Comando Godín, a todos los negocios también que nos escuchan, a toda la gente que viene en el coche, híjoles, que se ponen los tráficos tremendos, saludos y la mejor de las vibras. ¿Quién viene al programa el día de hoy? Viene el Chef Herrera y el Chef Poncho Cadena. Sí, señoras y señores, jóvenes y jóvenes y jóvenes y ellas y ellas y a todos y ellos, híjoles, es que yo creo que toda la gente que amamos MasterChef y que amamos a estos chefs, pues nos da mucha emoción poder platicar con ellos. A mí me da mucha emoción poder hablar con ellos. Entonces, Chef Herrera y Chef Poncho Cadena, vamos a platicar de MasterChef 24-7, que ya arranca. Así es que va a estar interesantísimo tenerlos aquí. Vamos a echar relajo de todo, vamos a pasarla bien. Mucha gente está hablando de la boda de Carla Díaz, de Pinky Promise y Danny Days, que se casaron por la iglesia. Bueno, yo estuve ahí en la fiesta el sábado y en la iglesia también, y ahorita les voy a platicar también todos los pormenores de lo que pasó en la fiesta, que estuvo muy padre, muchas cosas. Bueno, pues los de fútbol ahorita platicaremos también, porque bueno, pues híjoles, literal, saludos a toda la gente de la América y todos mis respetos para la gente de la América, en serio, tanto para el equipo como para toda la afición. Mis respetos de este fin de semana, lo hicieron increíble, y vaya que yo, que soy del Cruz Azul y que he tenido mis resquemores y mis sinsabores con el América y mis dolores, sé también respetar y entender cuando un equipo es un tamaño de equipo como lo que demostró ayer el América, y obviamente felicidades a los Pumas, por supuesto, y a Cruz Azul, obviamente, ¿no? Y al Atlas, porque pues si no me voy a meter en problemas aquí en la estación. No soy tonto, aquí el jefe naranja no me vaya a venir a aventar zumo naranja aquí, no. Señores, y bueno, la vamos a pasar increíble, la cosa es que va a estar padrísimo el programa. También les mando un saludo a todo el Army, el Army BTS, mis vidas, mis reinas, ¿qué tal? Que cerraron Río de Churubusco para escuchar el concierto de BTS el sábado, creo que eso fue el sábado en la noche. ¡Wow! ¡Qué bruto la cantidad de gente que ama a BTS! Híjole, pues ojalá que regresen pronto y por favor que ojalá que pongan los boletos más baratos para que tantas personas que se quedaron afuera sin escucharlos y sin verlos lo puedan hacer en una siguiente ocasión. Y bueno, muchas cosas que platicar. Fíjense que fíjense que estoy revisitando mucho un libro que escribí hace unos 3 años, que se llama Sin Pretextos, cambia el pero por el puedo, y me di cuenta que tiene pues cosas muy lindas que en su momento escribí. Bueno, el libro obviamente se sigue vendiendo en todos lados, bueno, especialmente en Amazon, lo pueden buscar en Amazon, y les quiero leer una frase que puse ahí que me gustó mucho y que me gustaría hoy retomarla. Fíjense que hace mucho me dijeron una frase que me dolió y me costó mucho trabajo entender, pero en ese momento me dolió hasta el alma, y esa frase la puse en el libro junto con toda una parte sobre esto, no, con todo un capítulo sobre esto, y la frase se las voy a leer. No le puse ningún título, más bien no le puse ningún autor, porque en realidad alguien me la dijo, no recuerdo específicamente quién, y no es que sea de algún filósofo o algún pensador muy conocido, sino simplemente me la dijeron y así la puse en el libro. Dice:
Lo que eres hoy es el resultado de tus decisiones y elecciones en el pasado. Lo que seas mañana será consecuencia de lo que hagas hoy. Ahí les va otra vez. Lo que eres hoy, o sea, es el resultado de tus decisiones y elecciones en el pasado. Cuando me dijeron a mí, me dieron el alma, porque yo estaba pasando un mal momento. Yo me estaba, de hecho, divorciando. Entonces, cuando me la dijeron, fue horrible, porque yo estaba en un valle de lágrimas, pasándola terrible, todo deprimido. Y entonces es como de, a ver. Lo que está pasando hoy es resultado de tus decisiones y elecciones que hiciste antes. O sea, es lo que tienes hoy, prácticamente lo que me dijeron. De hecho, después de decirme la frase, me dijeron, lo que tienes hoy es lo que te mereces. Y dije, no juegues. Porque a todos nos duele, porque todos estamos pasando, bueno, no sé si todos, pero la mayoría, igual estás pasándola mal en salud, o en economía, o la estás pasando mal en el trabajo, o la estás pasando mal en las relaciones. O sea, casi nadie, creo, hay alguien que pueda decir, o sea, sí hay gente, pero la mayoría tenemos un talón de Aquiles en la que no la estamos pasando bien. Entonces, cuando me dijeron, lo que estás viviendo hoy es solo responsabilidad y culpa tuya, dije, no, joder, si me lo dijo alguien realmente muy, muy, muy preparado, y dije, puta, qué fuerte lo que me estás diciendo. Y entonces, claro que al principio te empiezas como a defender, ¿no? Como un poco como gato boca arriba, así de, no, pero es que tal, no, pero es que esta persona me hizo, no, pero es que en el trabajo así me pasó, tal. Y me dijo, no. O sea, es, lo que tú estés viviendo hoy es consecuencia de las decisiones que tomaste ayer. Y yo así, entonces me dijo, a ver, con calma, no te prendas, tranquilo, me empezó a explicar. Me dijo, todo mundo tomamos decisiones y a veces las decisiones no son las más correctas. A veces en las relaciones no pusiste límites, aunque te quede muy claro que la otra persona te pudo haber hecho algo, quizá tú no pusiste límites, o quizá tú fuiste el que hiciste algo y empezaste jugando y no sé, coqueteando con alguien o tal, y luego pues te salió el problema, o quizá tú en la relación la descuidaste y te valió y mil veces te dijeron que por favor pusieras un poco más atención y no, o quizá tú siempre señalabas a la persona que estaba enfrente de ti en la relación y en realidad nunca volteaste a ver todas las cosas que tú también hacías mal y entonces eso terminó tronando. Entonces ya cuando me dijeron eso dije, pues sí. Me dijo, pero espérame, te tengo una buena noticia. La buena noticia es que la vida sigue y entonces, ¿qué decisiones vas a tomar hoy en tu vida para que en un año o en dos años regreses y pienses y los resultados que tengas en ese momento sean las decisiones que tomaste? Entonces, las decisiones que estás tomando hoy o que vas a tomar a partir de mañana. Y dije, pues sí. Me dijo, y cuando esté yendo muy bien, vas a decir, ¿por qué me está yendo tan bien? Pues, porque decidí ahorrar cuando me estaba yendo bien, quizá. ¿Por qué me está yendo tan bien con esta pareja? Porque decidí ya no volver a salir con las parejas y darme cuenta de qué errores tenía yo en las parejas para buscar una mejor pareja. ¿O por qué cambiaste tu salud? Porque me di un día cuenta que mi salud no estaba bien, que quizá había subido mucho de peso y tenía que empezar a cambiar mi estilo de vida, no solamente hacer una dieta y luego dejarla, sino cambiar mi estilo de vida completo y hoy tengo más salud. Pero eso fue gracias a una decisión que tomé hace un año y medio. O sea, que llevo trabajando un chorro, no fue nada más cuestión de hoy. Y entonces me gustó mucho y lo puse en el libro. Y en el libro puse la frase y después evidentemente puse pues más información y conté algunos ejemplos míos y ejemplos de personas muy exitosas que también les ha pasado este tipo de cosas. Y creo que al final la idea del pensamiento era no darte para abajo, sino más bien saber que sí, ok, lo que tengo hoy, pues ahora sí que me lo fui ganando con las decisiones del pasado, pero hoy empieza otro día. O sea, ahorita son las 10 de la mañana con 23 minutos del lunes 11 de mayo. O sea, a partir de los siguientes 15 minutos puedo cambiar. Por ejemplo, si quiero decir voy a dejar de fumar, digo, no es que vayas si tienes el cigarro, quizás no es tan fácil, yo no fumo ni nunca he fumado, pero quizá ahorita en 15 minutos dices voy a buscar un curso donde puedo dejarlo, o una motivación de por qué lo voy a dejar, o un por qué económicamente me ha costado tanto trabajo, qué decisiones tomo mal generalmente y ya no quiero volver a tomarlas mal para poder empezar en un año no estarme tronando los dedos por el dinero tan duro como lo estoy haciendo ahorita. En fin, me gustó mucho la reflexión, se las repito. Lo que eres hoy es el resultado de tus decisiones y elecciones en el pasado. Lo que seas mañana será consecuencia de lo que empieces a hacer
hoy. El libro se llama Sin Pretextos, cambia el pero por el puedo. Está en Amazon, ahí lo pueden buscar, lo pueden Jordi Rosado Sin Pretextos y lo van a encontrar. Son las 10:24, muy buenos días a todos, la vamos a pasar muy bien. Tengo una canción que desde la semana pasada, miren, la traigo así, pero así, toc, toc, toc en la cabeza. Que dije, ay, esta canción es un chorro que no la oímos y era muy buena. Por supuesto, es una reversión, o sea, no es una, no es la versión original, pero es una versión de los noventas que pegó muchísimo y que quizá no la taladraron en la cabeza y hace un chorro que no la escuchas. Y la verdad es que la canción es buena y la reversión o la nueva versión es también muy buena. El grupo originalmente, creo que la cantaba Elvis Presley, no estoy seguro, pero la, esta versión la canta W. Y fue de los noventas, y ahorita les checo bien, bien, bien quién la cantaba en un principio, porque no recuerdo quién era, y este, no la quiero regar porque es una canción seguro muy... Ah, no, perdón, discúlpenme. Era, gracias chicos, gracias al serpentario, era Casey and the Sunshine Band, y este, pero después la hizo un grupo que se llama W, en los noventas, como con toda esta época del Europop, y la rola era muy buena, y yo hace un chorro que no la veía, y yo creo que también muchos de ustedes no la escuchaban, así que a ver, les hago una apuesta ahorita, les hago una apuesta, y es, te apuesto, y sé honesto, que en seis meses, no es más, todavía me voy a ir más lejos, que en un año no la has escuchado. Si te gané la apuesta, ponme ahorita en el WhatsApp, me dices, Jordi, me ganaste la apuesta, honestamente. Si no te la gané, me dices, Jordi, no, yo te gané y te fregué a ti. Y yo sí la había escuchado en menos de, antes de un año. ¿Sale, vale? El WhatsApp es 5584-111407, 5584-111407, nada más ponme tu nombre y dime, Jordi, te gané o Jordi, me ganaste. Nada más, sean netos y yo, para poder leer sus nombres, ¿va? La canción se llama Please Don't Go, el grupo se llama W, son las 10 de la mañana con 26 minutos y estás escuchando Jordi en Exa. ¡Suéltala, mi querido Díaz!

0: a ver, dice Jordi, saludos desde Houston, la ciudad de Manolo, te mando abrazo y también para Manolo Porfis, buenos días Jordi, soy Frank, sí me ganaste, ok, dice, hola Jordi, dice, me ganaste Jordi, excelente lunes, gracias por la frase de hoy, necesitaba escucharla, porque siempre tratamos de minimizar nuestras responsabilidades en lo que nos está pasando, y justo dijiste algo que yo no hice, y fue poner límites, hoy a la distancia veo la gran responsabilidad que tengo en eso, estoy en terapia por codependencia emocional y abuso narcisista, así es durísimo tomar la responsabilidad de lo que no has trabajado, gracias, gracias, me encantó que lo... Ah, padrísimo, me dice, ¿cómo dijiste que se llama el nombre, el libro? Se llama Sin Pretextos, cambia el pero por el puedo, póngale Sin Pretextos Jordi, Jordi Rosado, en Amazon y ahí lo van a encontrar. Luego dice, Jordi, chulada de canción, esa canción la escucho seguido, pero con Casey and the Sunshine Band. Saludos desde Orizaba, Veracruz, mis mejores vibras. No me ganaste, perfecto, Jordi. Buenos días, soy Delfino, sí me ganaste. Jordi, me ganaste, como Chiva le ganará a la máquina. R.O., R.O., gracias, Jordi. Van a regalar más boletos para el Tecate Emblema. Déjame ver, fíjate que no, hoy no tengo boletos para el Tecate Emblema. Tengo pase doble para Sam Smith en el Auditorio Nacional el 17 de agosto y pase doble para The Academy East, la banda de rock en el Palacio de los Deportes el 23 de mayo. Y luego dice Jordi, me ganaste, soy Tere de Toluca. Gracias a toda la gente que está mandando saludos. Jordi, me ganaste, no Jordi, te gané. Ayer la escuché en mi Spotify. Saludos desde Saltillo, soy Luis Carlos Mandujano. Saludos a Saltillo, qué padre, a Monterrey también. Felices por tu programa y trayectoria. Gracias, gracias Luis Carlos, saludos. Manolito Fernández, ¿cómo estás amigo? Buenos días.
1: Bien amigo, bien, buenos días, contento de verte, saludarte, contento de estar aquí esta semana. Una semana... Sabíamos, el fin de semana sabíamos lo que nos esperaba en todos los aspectos, porque obviamente Día de la Madre, yo hacía mucho tiempo que en domingo no había tanto tráfico en la Ciudad de México, estaba hasta el gorro todo. Yo temprano fui a un lugar que no conoces, que se llama Tianguis, donde venden verdura y venden fruta y todo eso.
0: Amigo, yo fui a los Tianguis mucho antes que tú, amigo.
1: Tú ibas al Tianguis turístico que hacen en Portugal y en Madrid.
0: Bueno, si un día hacemos un conteo real. Yo he ido muchas más veces al tianguis en mi vida que tú.
1: Yo creo que no, porque estos últimos años, pues yo prácticamente voy todos los domingos por esta nueva forma de vida, voy por mi verdura y por tanto pues porque tengo que comer.
0: Amigo, te voy a hacer una sola pregunta.
1: Sí, amigo.
0: ¿Tú?
1: Yo.
0: ¿Tu familia tuvo un puesto en un tianguis?
1: Sí.
0: ¿Cuándo? ¿En dónde? ¿De qué?
1: De tenis, amigo.
0: ¿De tenis?
1: Sí, de tenis.
0: ¿Pero tenis Panam o tenis Reebok?
1: Había Panam, había Reebok.
0: ¿Y tú lo atendías?
1: No lo atendía yo porque yo iba a la escuela. Pero sí teníamos. Vendíamos zapatos, tú sabías, amigo. Bueno, amigo. Uno de los múltiples negocios.
0: Yo también te dije que nosotros también tuvimos un puente en un tianguis.
1: ¿Sí? Sí. Sí, no, y de hecho alguna vez me pasó platicando con un tipo que conocí, ni siquiera era mi amigo, pero así tal, algo me dijo, no sé, ¿y tú qué haces? No, mi familia tiene puestos de tianguis. Ah, qué buena onda, tal. Después me enteré que su mamá era una de las las lideresas de los ambulantes de esta ciudad. Porque yo vi el güey y dije, oye, ese carro, y dije, wow, pues cuántos puestos en cuántos tianguis tienes. No, su mamá era una de las lideresas de los ambulantes.
0: El sindicato.
1: Dije,
0: el sindicato
1: no.
0: Habla por sí
1: ahora
0: solo.
1: Entiendo tantas cosas. Había, por supuesto, Día de la Madre, tal, felicidades, como lo dijimos el viernes, a todas las mamás, a todos los que tienen la fortuna de tener a las suyas, como es mi caso, a todos los que no, pues también, como se los dije yo a unos amigos, abrazo en sus casas y abrazo en sus corazones, ¿no? Que era lo importante. Hablando de deportes, amigo, pues obviamente fue un fin de semana muy movido. Primero que nada, felicitar a los aficionados. Voy a decir algo que grábenlo porque honestamente me está doliendo en el alma. Felicidades a todos a la afición del Barcelona por ese campeonato. Por primera vez en la historia se definió un torneo de España con el archirrival jugando contra ellos. Entonces, ayer le ganó al Real Madrid 2-0 en el Clásico. Ayer...
0: Yo sé que le vamos al Real Madrid.
1: Sí, amigo, señor.
0: Y que lo queremos y
1: sí,
0: amamos,
1: señor.
0: ¿No? A la Madrid, pero...
1: Sí, señor.
0: Ya también ya le hacía falta un poco al Barça levantarse. O sea, llevaba un chorro de tiempo.
1: No, pero fue campeón. O sea, es bicampeón.
0: Sí, pero los últimos 4 o 5 años había estado muy mal. O sea... Como que también necesitas un buen rival, porque si no nos empezamos a aburrir nosotros.
1: Eso sí, no. No, la verdad es que ayer fue una muestra de lo que fue la temporada Real Madrid, una basura. O sea, ayer después del segundo gol del Barcelona dije, ya entendí. Estos güeyes no quieren correr, ¿verdad?
0: Vámonos.
1: No voy a demeritar. Felicidades a los aficionados culés, dignísimos campeones de liga este año. Pero, amigo, nuestro torneo local, o sea, se qué puso... cosa. O sea, no tenemos pasión mundialista, pero ¿qué tal la liga? Se puso espectacular.
0: Sí.
1: Felicidades, tu Cruz Azul ya está en semifinales. Gracias, amigo.
0: Ay, ojalá que nos vaya bien. No es así. Lo logramos en ese torneo.
1: Yo, después de ver cómo va la liguilla hasta el momento, y lo digo, yo creo que según el fútbol desplegado, o es campeón el Pachuca, o es campeón el Cruz Azul, amigo.
0: Ay, amigo, Dios te oiga.
1: Así lo digo yo, porque desafortunadamente Chivas sí echó a Tigres, lo que quieras y mandes, pero Chivas sí tiene este hándicap de los seleccionados que le faltan. Y Pumas, si medianamente alguien lo presiona como lo presionó ayer el América, que lo tuvo agarrado de los... durante todo el partido, durante gran parte del partido de ayer, yo sí creo que en Pumas se va a caer. Ese es mi punto de vista. Okay. Ayer fue un gran juego, no hay mucho que comentar, porque yo me imagino que ya lo vieron en todos lados. El América, pues, estuvo literal a un palo, porque le marcaron un penalti, que se discutirá si era o no era, porque es que no era penal. Bueno, lo marcaron. Y no solo lo marcaron, el que falló lo tenían que haber repetido, porque los jugadores de Pumas se metieron antes al área y no lo repitieron. Entonces, es error inherente de lo que pasa en el fútbol. ¡Qué gran juego! Felicidades América, felicidades Pumas. ¡Qué gran serie nos dieron! 3-3 sí. En la ida, 3-3 en la vuelta. Muy emocionante.
0: Buenísimo, ¿no?
1: Muy emocionante. Hacía mucho tiempo que yo no veía a los jugadores de los Pumas acabar el partido. Y lejos de querer ir a romperse el hocico con los del América, era como de, güey, se abrazaron. Fue como de, güey, pues, sí, bien jugado. Y fue como de, ay, cabrón.
0: O sea, fue como un volado después de muchísimos golpes, ¿no?
1: Así
0: de, como
1: exactamente.
0: De, ya llegamos hasta acá arriba, ya tal, y es como se va a definir casi con un volado. Pero como dices, como que se veía mucho respeto ahora de la afición de Pumas hacia el América de,
1: no,
0: ay,
1: de la afición, no. Porque la afición, o sea...
0: Ah, de los jugadores.
1: Dice, porque incluso, por ejemplo, ayer hubo un video... Sí, no, los jugadores. Acabaron y los jugadores se fueron o sea, fueron como a abrazarse entre ellos. Okay. No, la afición no. Ayer hubo un video vergonzoso.
0: Vergonzoso.
1: Va caminando entre la afición de los Pumas, parte de la directiva de la América, con gente de seguridad enfrente, gente de seguridad atrás, como transportarían a la gente de Pumas igual. Y un güey de Pumas... Un pseudo aficionado, porque ni siquiera puedo decir aficionado. Un güey X ve que va pasando gente del América.
0: Ajá.
1: Y el güey se le hace muy cagado agarrar una cerveza y echársela en la cara a un metro de distancia.
0: ¿Cómo crees?
1: Entonces es
0: pero
1: como...
0: Pero es como firmar tu dedicatoria a que te revienten la cara
1: en dos segundos. Pero ni siquiera reventaron la cara, porque además, insisto, era la directiva del América que iban caminando, los iban escoltando hacia el palco para... Como en el Banorte, la directiva Pumas va a un palco a ver así. O sea, no es nadie que los iba provocando, nadie. Y un güey se le hace muy, muy chistoso voltear y echarle una cerveza. Gracias a Dios alguien lo grabó. Y gracias a Dios la gente que venía escoltando a la directiva dejaron la directiva en su palco, regresaron y dijeron, compañero, te invitamos a que te vayas a ingar a tu chadre, porque eso no define.
0: Pero ¿sabes si le pasó algo? O sea, si lo llevaron, o sea, como que sí hubo
1: una consecuencia. No, lo sacaron del estadio. Sí, lo sacaron del estadio. Lo sacaron del estadio, espero que lo veten, sea del América, sea de las Chivas, sea del Cruz Azul, sea del Atlante, sea quien sea. ¿Para qué?
0: Es que, ¿sabes qué? Hay una muy mala combinación en la vida. Y es poca educación, alcohol y fútbol.
1: Exactamente.
0: Madre santa.
1: Sí,
0: o sea,
1: sí.
0: Poca educación, alcohol y fútbol. Híjole, es la peor combinación que puedas tener en la vida, porque hasta la persona, no sé si hasta, pero hasta personas que podrías creer que jamás haría una cosa así, uh-huh, hacen unas cosas de pena.
1: Uh-huh.
0: Y la verdad sí digo hacen, porque yo nunca he hecho una cosa así.
1: Jamás en mi vida. O sea,
0: y vaya que he estado bien borrachote en un partido de fútbol.
1: Porque, me consta. Porque la realidad es que es claro, si tú estás jodiendo al rival, estás, órale. Estos güeyes iban caminando, la directiva de la América iba caminando, o sea, normal en el pasillo, y este güey dijo, la directiva de la América,
0: tómala.
1: Y le echa, o sea, es absurdo, e insisto, no es un tema de la afición de Pumas, es este imbécil, como puede ser un güey de la América, o sea, eso es lo que no. Pero bueno, nos esperan grandes semifinales en el fútbol mexicano, eso está increíble, y ahorita que regresemos de la rola, quiero preguntarte una cosa, amigo, porque ahora resulta, que otra vez estás en tendencia.
0: Amigo, pero es
1: que... Otra vez Jordi Rosado está en tendencia. Amigo, necesito que me expliques una cosa. Porque si el fin de semana con mis hijos fue de tal... Oye, pa, y mi tío Jordi no sé qué tal... ¿De qué me están hablando? Y cuando me enseñaron dije... ¡Ay, güey! Ahorita es más de la rueda, ahorita te quiero enseñar.
0: Ahorita lo platicamos,
1: y
0: señores.
1: Quiero que me cuentes también de la boda de Carlita Díaz, sí, que la vi por todos lados.
0: Estuvo muy linda la pinky boda.
1: Ahorita les... baile y baile.
0: Baile y baile, chifle, chifle. Ahorita les platico. Hasta mi mesa estuvo bien controversial. Estuvo
1: ¿Fue
0: muy
1: la
0: buena.
1: Que más aplaudió?
0: Pues unas partes de su cuerpo, sí. Señores, Inglés en Miami. Vamos con Rawayana y Manuel Turizo. 1039, 1040, regresamos.

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1: Según registros de la FIFA, más de 5 mil millones de personas en el mundo vieron la transmisión en vivo de la Copa 2022 con sede en Qatar. Adicionalmente, al menos 175 millones de personas en promedio vieron cada uno de los partidos y el alcance total de la final entre Francia y Argentina fue histórico. 1.420 millones de espectadores. ¿Sabes qué zona del mundo es quien tiene más espectadores a través de plataformas digitales? Asia, con más de 60% de la audiencia mundial. Yo soy Memo Schultz. ¡Vamos México! 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
2: Seguimos en las 11:05. 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Manolito Fernández.
3: Amigo, tengo varias dudas contigo, en este fin de semana me surgieron muchas cosas, pero a ver, te vi que fuiste a la boda de Carlita Díaz, ex JNS, Carlita Díaz, Pinky Promise, tal, y vi que hizo como dictaban los cánones, una Pinky Wedding.
2: Una Pinky wedding. Boda,
3: ¿no? Ella ya estaba casada con su marido, pero ahora se casaron por la iglesia, ¿no? Por
2: exactamente.
3: Lo que entiendo. Y fue en San Miguel de Allende.
2: La verdad estuvo muy padre, les chismeo. Estuvo muy bien y quien quiera preguntar cualquier cosa, mándeme WhatsApp y les contesto. Mira, la boda estuvo muy linda, fue en San Miguel de Allende, efectivamente. Danny Days, que también, pues Danny es una persona muy talentosa y se está volviendo también muy muy famoso ahora con este podcast que tiene que se llama Songbook. Que le está yendo muy padre y es muy bueno. Síganlo, está muy, muy bueno, está en YouTube. Se habían casado ya por lo civil. Pero después tenían planeada la boda en la pandemia y pues evidentemente con pandemia ya no pudieron hacer tanto la fiesta, tanto la unión religiosa, la iglesia, como la fiesta en grande. Entonces ellos ya viven juntos, ellos viven juntos desde antes de casarse, después hicieron la civil, pero tenían esta promesa de casarse pues por la iglesia. De hecho, Danny Days, búsquenlo, también está muy interesante, le dio el anillo y se lo dio en el cine. Y hizo toda una producción muy padre, la llevó al cine a Carlita y él le dio el anillo hace poco tiempo y grabaron todo esto y cuando empezaron a ver la película salió que en los pues como en los avances empezaba una historia de ellos y al final él se hinca y le dice, ¿quieres casarte conmigo? Entonces fue muy lindo porque fue como una promesa cumplida, ¿no?
3: Claro.
2: Porque a veces mucha gente cuando ya se casó, ¿estás de acuerdo que ya luego ya no te cumplen? ¿No? ¿Cuántas veces nos han dejado a nosotros así?
3: Híjole, tiene.
2: Vestides y alborotades.
3: ¿A qué hora salimos al aire para ver si tengo tiempo?
2: Bueno, el asunto es que hicieron la boda, la famosa Pinky Boda. Fue este sábado en San Miguel de Allende, en el salón, o bueno, más bien en el jardín del Hotel Rosewood, y estuvo lindísima, lindísima. Melissa y yo fuimos a la misa. La misa era a las 3 de la tarde. El horario me encantó de entrada, porque el horario fue como empezar la fiesta a las 4:30.
3: Okay.
2: Entonces es muy buen horario, porque ni es que corre a las 11 de la mañana, ni es en la noche que vas a terminar a las 7 de la mañana.
3: Claro.
2: La verdad, muy bien. La misa preciosa, me gustó muchísimo. Yo no sé, la verdad, mucho de vestidos ni nada, pero el vestido de ella estaba impactante.
3: Se veía muy guapa, sí.
2: Más lindas que he visto. Traía una cola cosa que ya había, que ya se había notado desde antes, porque no, traía una cola el vestido impresionante. En el vestido, me gustó mucho porque en la misa me di cuenta que verdaderamente era una misa muy querida y muy de familia también, o sea, una boda con mucha familia. Estaba mucha familia de ellos. De hecho, a la misa había pocas personas del medio. Estaban las JNS, que sí son sus hermanas. Mucha gente me preguntaba, ¿y van a ir las JNS? Como que mucha gente pensó que sí estaban peleadas porque ya se salió JNS. No, hombre, las JNS fueron y

0: de Guanajuato, porque le traía placas de Guanajuato, lindísimo, inconvertible. Se salieron en ultrafriega. Sí les puedo decir que estaba, esto muy chistoso. Yo la verdad es que siempre me llevo mi coche a las bodas. Y entonces nosotros estábamos en otro hotel, no estábamos en ese hotel. Y entonces salimos y me dice Melissa, pero le digo, ya pedí el coche. Me dice, ¿para qué el coche? Digo, pues para la misa y todo. Me dice, ay, no, ¿cómo crees? Y si tomamos, no, vamos en un Uber. Y yo como que no estoy acostumbrado, es como que yo siempre llevo mi coche.
1: Sí.
0: Y es como de, híjoles, qué flojera al final pedir un Uber y tal. Y todo, me dice, no, pero si vamos a tomar. Le digo, sí, pero pues leve, ¿no? Me dice, bueno, ya sabes que uno se va alineando a lo que te va diciendo tu novio.
1: Tu pareja, exactamente.
0: Te vas aguantando. Sí. Y yo, bueno, órale. Y me dice, pero tráete esta bolsa. Entonces traemos una bolsa con los tenis por si tal. Tal y yo, es que a mí me da pena entrar a los lugares con bolsas. No, pero bueno, ahí vamos con la bolsa, tal, tal. Ya nos vamos en lo que sí pensé, dije, híjole, es que sí, ya vamos muy justos. Y llegar a la misa,
1: a buscar dónde estacionarme
0: en medio de San Miguel de Allende, eso sí va a ser una friega. Dije, bueno, pues te doy el beneficio de la duda, tienes razón, vámonos, órale. Ya llegamos muy bien, entramos a la misa con una bolsa gigante de tela, donde traemos 27 cosas. Yo me sentía como que traía el súper, ¿no? Yo, hola. Pero bueno, a mí me da pena, no sé por qué.
1: Hola, traigo tostitos, traigo medias noches.
0: Pero bueno, ya entramos a la misa, chinga, puse en una esquina de la iglesia, así como de, me da lo mismo si se nos pierden las chamarras, pero yo no quiero salir andar en la misa con una bolsa. Pero bueno, eso ella no lo sabe, pero creo que ahora se va a enterar. Y entonces estaba así, y cuando salimos de la misa, se van de volada los novios, y pues había muchos medios afuera que querían tomar fotos, y de repente digo, pues vamos a pedir rápido un taxi para llegar a la misa, así. Salimos hacia un ladito. Y yo dije, pues te agarramos un taxi en chinga aquí, porque yo conozco muy bien San Miguel y luego hay muchos taxis en las esquinas. Digo, vente por acá, porque allá todo el mundo está esperando Ubers. Tal. Y salgo y veo una camioneta que se sube un cuate con una como cámara, y viene una camioneta grande así con muchos lugares y van a cerrar. Y yo dije, esto es seguro, pues acaban de sacar la cámara tal. Y corro y digo, espérame. Digo, ¿van para la... ¿Van para la fiesta? Sí. Digo, ¿nos echan un ride? ¡Claro! ¡Súbate! Me subo y digo, ¿y ustedes dónde trabajan? Somos los de Ventaneando. Y yo...
1: ¡Qué bonito!
0: Y yo... ¡Qué buena onda! ¡Qué padre! Y me dicen, ahora sí nos vas a chismear todo. Y yo, ¡órale! ¡Claro que sí! Lindísimos tipazazazos. Y bien lindos. El camarógrafo se puso atrás, pues traían una camioneta grandota porque venían desde México.
1: Claro.
0: Y venían nada más tres personas. No, hombre, llegamos perfecto. Me dice, no nos dejan entrar a la boda, pero tú dinos quién va a venir, quién tal, tal. Y yo le digo, mira, yo los que sé son este y este, tal, tal, tal. Pero tipazos, la verdad, tipazazos. Nos llevamos de Ventaneando. Nos morimos de la risa porque me sacaron dos, tres notas ahí muy chistosas.
1: O sea, ¿ya se acabó la nota?
0: No sé, pero no grabaron.
1: Ah,
0: pero pues veníamos, veníamos chismeando. Pues,
1: exacto,
0: no,
1: ¿dónde te quedaste?
0: No de Carlita, obviamente.
1: No, en general, sí, de ti.
0: Y me decían, cuéntanos de la gira de Enrollados. Y yo, ¿en serio quieres oír?
1: Sí, pues, ¿a poco tan lejos está el lugar de la vida?
0: Y yo, ¿tienes tiempo? Bueno, venías impactado así de, ¡no! Y yo, y eso te lo digo por encimita.
1: Exactamente.
0: No, pero veníamos botados de la risa. Era entonces que ya llegamos a la fiesta. No les voy a hacer tan largo el cuento porque ya lo estoy haciendo larguísimo. Pero la fiesta preciosa, o sea, preciosa, sí, muchísimos detalles. Entramos a la fiesta y había literal 6 personas de un lado y 6 personas del otro, 8 de un lado y 8 del otro, con charolas, con todo tipo de bebidas, ninguna solo refrescante, todas con alcohol para que se puse usado, así miles de cosas. La pregunta de todos, ¿la fiesta era toda rosa? No. La fiesta no era toda rosa, de hecho estaba de muy buen gusto, preciosa, blanca, tenía un techo blanco que yo creo que mucha gente ya vio en los videos, muy linda. ¿Quiénes fueron a la boda? Muchísima gente. Fue Roxana Castellanos, Eduardo Videgaray, su esposa
1: Sofía,
0: fueron las Envinadas. Fue Jessica Segura, Mariana
1: Botas,
0: el Burro Van Ranqui estaba invitado pero no llegó, Aldo Rendón estaba invitado y no llegó. Sí, estaba en mi mesa, cosa que sí se me hizo mala onda, porque la verdad es como que cuando haces una boda, si está tu lugar es porque confirmaste.
1: Claro.
0: Entonces, híjole, sí.
1: Dije, ¿los lugares estaban personalizados? ¿Por eso te enteraste que estaban ahí?
0: No, porque pusieron...
1: Ah, en la lista.
0: Muy inteligente. Ahora, en lugar de poner 6 edecanes en la puerta, diciéndote en qué mesa estás, ponen un rotafolio así gigantesco con quién está en cada mesa. Entonces, te enteras hasta quién va a venir.
1: Sí,
0: entonces, es muy fácil eso. Estaba también Mane de la Parra, estaba Ligia, su esposa, estaba Dani Valle, estaba Ricardo la Loba,
1: Ricardo,
0: estaba Chingo Amiga, que me encantó verla, porque dije, ¿qué

0: ¿qué pasó? ¿Y por qué no traes el anillo? Me dice, no me quedaba. O sea, es que no sé cómo habla ella, pero tú debes saber más. No. Y yo le dije, pero yo, me dice, no lo voy a creer, México no lo creo. Y yo, ¿por qué? Me dice, me lo mandé a Leclerc para que me quede yo. Y luego, pero te lo entregan rápido. 8 semanas. No pinches mames, Yoldi.
1: Pues lo mandó a Corea, ¿o a dónde lo mandó?
0: Me dice, no pinches mames, Yoldi. Ya me quiero poner mi anillo. 8 semanas para que me quede. Digo, pues quizá porque tienes el dedo muy chiquito. Y ya le vi su dedo. No, lo tiene normal.
2: Hay que mandarlo a un joyero como Pepe Dávalos aquí.
0: Sí, dijo, 8 semanas para que te lo entreguen. Me dijo, pues te lo van a volver a hacer. Le digo, agua, no te lo vayan a ver, cuidado. No te lo vayan a cambiar. Pero muy linda, muy chistosa. Paco de Miguel, igual iba con una chava muy guapa, una güera de ojos
2: azules. Su novia, ¿no?
0: No sé, la verdad no sé, pero muy guapa. ¿Quién más estaba? Pues obviamente las JNS, que ahí les tengo el chisme. Mucha gente quería ir para ver si iban, porque varios de los que platiqué me dijeron, no vinieron los de Cabá, no vinieron los de Magneto.
1: O sea, no vinieron los noventas.
0: No vinieron los noventas,
1: Pop Tour.
0: Lo que pasa es que tuvieron una fecha en no sé dónde, en algún lugar de la República, los noventas Pop Tour. Pero las JNS se aperraron, porque estaban también en el show, y dijeron, no, o sea, es la boda de nuestra hermana y vamos a ir. Pase lo que pase, vamos a ir. O sea, es así nos descuenten, así nos bajen del 90s Pop Tour. Pero bueno, obviamente el 90s Pop Tour, dijeron, no, obvio, ustedes son las hermanas de Carlita.
2: No, y no les, y seguramente no les avisaron ayer para hoy. O sea, obviamente con tiempo dijeron, bloqueen esta fecha. Oigan, tenemos show, no podemos, tenemos la boda de nuestra hermana.
0: Entonces entramos a la boda y entonces había como un cóctel con mesas padrísimas, muy bonito. Había un fotoboot increíble para tomarte fotos. Había, esto me encantó, una máquina expendedora, ¿cómo se dice? Expendedora.
2: Ajá, expendedora.
0: Ya saben, de las que tienen cocas, Pepsi, tal.
2: Sí.
0: Pero con puras botellitas de champaña rosado.
2: Okay.
0: Y gratis, obviamente. Entonces las sacabas. Entonces todo el mundo trae su botellita de champaña rosado o de vino rosado.
2: Uh-huh.
0: Y eso estaba muy, muy lindo. En los baños estaba repleto de cosas para llevarte. En la de mujeres, que si polveras, que si una cosa para maquillarte,
2: okay,
0: que si espejitos. O sea, regalaron miles de cosas con el nombre de... Todo estaba brandeado con el nombre de ellos dos, de Dani y de la K y la D. Todo, todo, todo brandeado. Eso estuvo súper, súper lindo. Una vez que ya estuvimos en el cóctel estuvo muy rico, muy padre, como una hora más o menos de cóctel en lo que ellos hacían fotos, me imagino. Ya nos pasaron a todos a la boda, el lugar padrísimo. No había tanta gente como la gente creía.
2: Okay.
0: Había, yo creo que máximo unas 300, 350 personas.
2: Que es una buena cantidad, pero no la gente que se imagina que es esta boda de 1,000 personas.
0: Exacto,
2: ¿no?
0: Una pista gigantesca, DJs buenísimos, la decoración muy linda, pero lo que me encantó es que las mesas eran largas, como rectangulares, y entonces había mucha, mucha gente en las mesas, muy padre. Sí, había, todos los detalles eran rosas, pero rosa claro, muy, muy, la verdad, muy fino, muy bonito, con mucha clase. Pusieron ya me acordé lo que quería decir. Todas las cosas que te puedas imaginar para la cruda. O sea, a tal grado de que en los baños había kits para la cruda, pero kits, mega kits. O sea, con Alka-Seltzer Boost, con aspirinas, con
2: electrolitos,
0: con todo, o sea, pero súper. Y luego hubo un momento en la boda, como a las 12 de la noche de la Pinky Boda, estoy hablando, que salieron y empezaron a regalar parches para la cruda.
2: Okay.
0: Parches de cruda, y a todo el mundo te ponían, ¿quieres parche para la cruda? Sí, te ponían un parche para la cruda en el brazo. Y yo dije, ay, mira, yo ni los conocía, qué chingón. Órale, padre. Algo que hicieron también muy chistoso fue que llevaron como stylist, que le ponían brillitos a toda la gente, hombres y mujeres, brillos en la cara, te sentabas y brillos en la cara, y mandaron a hacer tatuajes de los novios, y los tatuajes de los novios te los ponían en la espalda, donde lo quisieras poner. Muy chistoso y muy padre. Hubo muchos happenings, muchos momentos en la pista. El baile de los novios fue precioso. Carla, pues bueno, como ustedes saben, lamentablemente su papi falleció. Entonces bailó con su hermano, tipazo, su hermano, muy lindo, muy, muy lindo. Fue un momento muy emotivo. Dani bailó con su mamá, también lindísima la señora. ¿Sabes a quién se me asemejó la mamá de Dani? A la hada madrina de Shrek.
2: Ok.
0: Es súper guapa.
2: Sí, la vi, cabello
0: con
2: corto,
0: el pelo
2: bien arreglada,
0: guapísima,
2: sí,
0: y con mucha clase.
2: La vi en las
0: muy
2: historias.
0: Linda la señora. Danny Days tiene un hermano que no lo puedes creer. O sea, es idéntico a él y no es su gemelo, pero idéntico, idéntico. O sea, te confundías cuando lo veías caminando por él, lo agarrabas y lo abrazabas. Idéntico, muy chistoso. Hubo happenings muy bonitos. hubo un momento donde las pusieron todas las canciones de JNS, como 3, 4, y las JNS se fueron al centro de la pista y bailaron las coreografías, que fue muy lindo volver a ver a Carlita con las 3 y verlas a las 4 juntas. Las JNS cantaron, cada una le dedicó unas palabras. Ya ven que, pues como las bodas gringas, que se para alguien y le dice unas palabras, cada una de las JNS le dedicó unas palabras lindísimas a Carlita, lloraron. Un amigo, un gran amigo de Dani, también le dedicó unas palabras, que le dio un speech padrísimo. Pero de esas veces que ya sabes que te dicen las cosas buenas y las malas, que dices, si quieres ya, párale.
2: Oye, ¿sabes qué es el festejado?
0: Sí, sabes, si quieres, ya no digas más, ya párale. Pero muy bonito, terminó precioso. Bueno. Y luego algo que hicieron precioso que yo no había visto. Hay un momento que, porque pues al final son productores, ¿no? Entonces Danny Days con Sensei Media hizo cosas muy lindas y los dos hicieron, planearon cosas padrísimas, y de repente ponen la canción de Vi Tirar Más Fotos de
2: Bad Bunny.
0: De Bad Bunny, y sueltan de arriba del techo, no sé cómo, salen, pero te juro, no cientos, miles de pedazos de fotos de como confetis grandes, con fotos de los novios
2: impresas,
0: pero todas, yo creí que era la misma foto. Ya cuando las empecé a agarrar,
2: diferentes momentos.
0: Eran diferentes momentos de su vida. Se ve que escogieron como 100, 200 fotos de ellos, las reprodujeron, las imprimieron, las hicieron confeti gigante y las mandaron así. Y de repente el piso estaba
2: tapizado.
0: Pero tapizado. Y todo el tiempo estuvieron grabando con un dron. Y cada vez que pasaba el dron, todos queríamos seguir el dron, porque el dron te echaba aire y hacía calor, obviamente.
2: Okay.
0: Y además iba limpiando todas
2: las
0: fotos del piso. Eso estuvo muy lindo. Y otro, hubo momentos también muy padres. Metieron como unos, como estos gente que está en los, ¿cómo se llama? En los
2: sanqueros,
0: pero todos como con máscaras, como tipo el juego del calamar.
2: Okay.
0: De estos, cuando los millonarios que traen así como todos como con cara, como con caras de animales, pero con espejitos.
2: Ajá.
0: Muy padre, se veía padrísimo. Y eran como 8 o 9 sanqueros por todos lados y se puso padrísimo. Y luego, cuando ya se había acabado todo eso, metieron como 6 botargas de unicornios y andaban los unicornios bien prendidotes. Yo no sé si venían pedos o qué, pero venían, algo, hace cuenta que les picaron por atrás, porque venían pinche bailando para un lado y para otro, como los de las vaquitas.
2: Ajá,
0: de Alpura, pero de unicornios, y andaban bien prendidos. Yo decía, pobres, llevan años, y bailaban Dani y ellos y Carla con ellos, y yo decía, pobres, los que están adentro
2: se van a deshidratar.
0: Y entonces yo sí me acerqué y los empecé a hablar, porque pues yo soy botarga profesional, soy la abeja. Entonces yo me asomaba así como de, ¿estás bien? No manches, pero te digo, haz de cuenta que yo creo que venían, pero
2: pastelosos,
0: porque sí, yo sí, como, ¿estás bien? Sí, felices los de esos, padrísimos. Y hubo un momento precioso donde de repente el DJ así como que ¡pum!, como que baja la música y empieza ¡pum!, ¡tupá!, y va subiendo el ritmo y pone la canción de Fireworks de Katy Perry, y padrísimo, porque de fondo empiezan a salir los fuegos artificiales, y exactamente donde estaba la mesa de los novios se veía de fondo la catedral, la catedral de San Miguel de Allende, porque sí creo que tiene nivel de catedral, preciosa, ellos en primer plano y de fondo todos los fuegos artificiales.
2: Wow.
0: Mientras estaba la canción, fue una boda preciosa, fue lindísima, seguramente la van a ver en miles de videos que ellos grabaron, porque había, si les digo que había 15 cámaras es poco. O sea, había una cantidad de cámaras impresionante y estuvo preciosa la fiesta. Carla se veía guapísima, él también se veía muy bien, muy muy bien, estuvieron lindísimos. Fue una boda preciosa, le invirtieron, sí mucho dinero, pero más que mucho dinero, le invirtieron mucho
2: detalles,
0: muchos momentos, y bueno, la zona gay se le estaban pasando increíble. Hubo un momento donde Nadny Valle, o no sé quién, es que no conozco a todos, pero todos eran como influencers, se pusieron tacones de mujer.
2: Okay.
0: Y 2 o 3 se pusieron tacones de mujer, se pusieron a bailar y a ver como quién bailaba mejor con tacones. No, joder, estaba así de aplauso.
2: Espectacular.
0: Estaba también Mauricio Mau Mancera.
2: Okay.
0: Había muchísimos artistas, mucha gente, Roxana Castellanos, que estuvo ahí en mi mesa, estuvimos platicando y bailando mucho. Yo bailé muchísimo. Yo, la verdad, a mí me empezó a doler un poco la cabeza, entonces yo no tomé casi. Y bailé como loco, pues para pasarla muy bien. La pasé increíble, la verdad. Felicidades a Carla Díaz, que es nuestra amiga. Pues hemos sido sus productores.
2: Sí, sí, sí.
0: Hicimos con ella el programa de
2: Soltero
0: Cotizado. y este, la adoramos con todo nuestro corazón. Y este, y Danny Day es un tipazo. Quique también de ahí, de Sensei y Media. Todos, un éxito la boda, la verdad, padrísima.
2: Qué preciosa. Bueno, qué bueno. Pues abrazo grande, mi querida Carlita, abrazo grande. Y este, y
0: ¿algún
2: qué
0: chisme
2: bueno.
0: quieres saber más?
2: No, sí. O sea, tenía yo como mucha curiosidad, justo yo sí pensé que iba a ser una pinky wedding. Ya cuando vi, te vi una foto, Melissa guapísima, este, gracias, que iba de rojo, dije, ah, entonces no había, porque yo dije, va a haber un dress code de este, all in pink o alguna cosa así. No. Luego te vi tú que ibas este también en un traje como grisicillo, dije, ah, entonces, o sea, no había como tal, porque vi a las JNS, una de gris, una tal, que guapa se veían las no, tres, sí, también, están espectaculares. Este,
0: te saludé mucho a Melissa.
2: Muchas gracias, amigo, sí, la quiero y la quiero bien. Este, vi a Poncho,
0: sí, Poncho sí iba
2: bailando también una coreografía de Mercurio. Este, sí, pues abrazo, y qué bueno, me da mucho gusto. Y tenía yo la curiosidad, porque claro, el fin de semana pues había muchas publicaciones de esa boda.
0: Sí, y este, y fíjate que dices de la invitación traía cómo querían que fuéramos, y decían mujeres de vestido, ajá, decían tacones, y ajá, decían no va a haber, eso sí, pusieron todo en tabla para que no hubiera nada de
2: no jardín,
0: uh-huh, nada de jardín, y este, y hombres decían traje y corbata, sí, y decían no tenis.
2: Okay.
0: Entonces no decían colores, y de hecho tenían fotos de ejemplos de cómo estaría bien.
2: Y lo agradeces, porque yo, sí, yo fui a un evento también el fin de semana que era muy claro, decían tal colores y decían no jeans. Hombres no de jeans.
0: Sí, aquí no pudimos decir eso, porque obviamente estaban las JNS.
2: Exacto. Y qué bueno, porque los jeans estaban ahí en
0: San Diego. Las jeans estaban ahí prendidísimas.
2: Exacto.
0: Oigan, ¿saben quién? Hemos estado hablando de la pasión mundialista y que si se siente, que no se siente. ¿Saben quién sí la siente? Y la siente muchísimo. 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Así es que bueno, ahí está, señores. Vámonos con música. Son las 11:27. Acuérdense que viene los chefs, tanto el chef Herrera como el chef Poncho Cadena, vienen hoy al programa y vamos a platicar con ellos. Por lo pronto, vamos con Olivia Dean, It's So Easy. Regresamos.

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0: nosotros, señores, y me da muchísimo gusto estar aquí recibiendo al chef Poncho Cadena. Mi querido Poncho, ¿cómo estás?
1: Hola, hola, feliz de estar aquí. Feliz de estar aquí con mi compañero, el chef Adrián Herrera.
0: Chef Herrera, ¿cómo está usted, chef Herrera?
2: Estoy fracasando en la vida desde muy temprano, como siempre, puntualmente.
0: De plano, ¿hubo un mal momento hoy en esta mañana antes de las 11:45?
2: Sí, no voy a hablar de eso en público, eso lo platicamos en privado, pero sí, empecé con el pie izquierdo.
1: Ok, así quiero aclarar, no tengo que ver absolutamente nada del sentimiento del chef. Yo lo vi más tarde. Su comportamiento ha sido singular, como siempre lo ha sido, así que todo bien.
0: Oigan, qué gusto tenerlos aquí, me encanta tenerlos, porque además, bueno, primero porque ya son todas unas celebridades. O sea, bueno, si habláramos de los chefs más famosos, respetados, queridos y en momentos odiados de este país, definitivamente el chef Herrera y Poncho Cadena. ¿Cómo se sienten? ¿Sí se sienten así como de, ay cabrón, si somos los chefs más conocidos?
2: No, mira, pareciera que todo este tema de la fama, de la exposición mediática, nos ha afectado de cierta manera. Yo te confieso que al principio sí, porque no sabía. Te suelen hace 11 años que empezamos con esto, tú lo sabes. Pero ya con el tiempo te vas deshaciendo de eso y dices, mira, yo soy un cocinero, igual que el compañero, sí, tenemos restaurantes, eso es nuestro trabajo. El que estemos expuestos en redes sociales, en la televisión, es veramente circunstancial y tiene que ver con un evento, ¿cómo se llama? Una competencia.
0: Claro.
2: No somos famosos porque no nos dedicamos a eso y no estamos buscando, no es el ambiente propio de nosotros.
0: Claro. Es complicado, Poncho, de repente ser famoso cuando eres chef, como que dices, puta, estoy cocinando, estoy aquí en el restaurante y quieren fotos, y como que eso me cambió un poco el rollo.
1: Yo, en mi caso, a mí me parece fantástico. A mí.
0: Yo
1: me la paso a todo dar, pues, la verdad, muy agradecido. A ver, a todos nos gusta que un mimo, pues, ¿quién pidió pollo,
0: claro,
1: ¿no?
0: Claro.
1: Se me hace a mí bien y creo que, pues, hay que son parte de las reglas del juego cuando, pues, te da muchos beneficios. Es que yo no lo veo como un problema. Yo, a mí me da mucho gusto que pase. Ahora tampoco es así como Live Aid con el chef, sí pasa. Pero bueno, ahora en este nuevo formato de MasterChef 24-7, pues creo que va a ser importante, muy importante la relación con el público. ¿Por qué? Porque va a haber diferentes actividades, diferentes retos, diferentes cosas de suerte que a lo mejor les permiten acceder a salvar a las personas con las que, a los cocineros con los cuales se vaya identificando más, ¿no? Que a lo mejor, mira, o sea, el factor de él, la verdad, le echa muchas ganas, está evolucionando, y que el público tenga esa parte, esa posibilidad de interactuar más con el reality, me parece que es un acierto. Así como, bueno, me sigo, tú sigues, ¿no?
0: Sí, a ver, eso les quería preguntar, obviamente. ¿Cómo va a ser ahora este asunto de MasterChef 24-7? Pues claro que a todo mundo nos está llamando la atención y puede ser muy prometedor, pero queremos saber cómo va a ser, de qué se va a tratar, ya me imagino, pero ahora todos los días van a cocinar, van a vivir ahí, ustedes van a estar con ellos. ¿Cómo va a ser? Platíquenme los dos, empecemos, Herrera.
2: Básicamente el formato se está ensayando una nueva modalidad que no existía, que llevamos ya, imagínate, 10 años con más o menos con la misma idea, pero ahora se estrena esta dinámica de ver a los participantes 24 horas en una casa especialmente diseñada para ellos, en donde vamos a poder observar algo que es muy importante, que es cómo cuatro chefs instructores, Edgar Núñez, que tú conoces,
0: ¿sí?
2: Está por ahí. Esos cuatro chefs son especialistas en su área y les van a dar clases.
0: Okay.
2: Entonces, ¿qué va a ocurrir? El público va a poder ver esas clases y va a decir, yo también estoy aprendiendo.
0: Entonces, está padrísimo.
2: Va a haber aquí todos nos vamos a involucrar de una manera brutal. Entonces, la técnica va a estar a flor de tierra y ahí vamos a poder realmente aprender. No solamente cuando presenten el platillo, sino ahora vamos a ver cómo les enseñan a cocinar y cómo ellos empiezan a desarrollar estas capacidades, pues sus capacidades de acuerdo a lo que aprendieron.
0: Okay.
2: Empezando por ahí, yo creo que esa es la parte más importante.
0: ¿Ustedes no van a vivir en la casa?
2: No, a nadie le conviene eso, eso no sucederá.
1: Vamos a vivir, obviamente, porque vamos a estar en contacto con lo que sucede, porque al final es como una academia, como un taller de cocina, un taller gastronómico, como una escuela gastronómica, porque tienen talleres, tienen obligaciones que cumplir, tienen la oportunidad, como bien dice el chef Herrera, de trabajar con diferentes chefs instructores de altísima calidad. Y pues, como las cocinas, al final yo lo veo como A mí no, yo la verdad no estoy nada nervioso. Obviamente es diferente, pero siento que vamos a ver muy buenos platillos, lo cual a mí como juez me facilita mucho más y puedo dar una crítica mucho más constructiva, claro, porque está mucho mejor desarrollado y aterrizado en los platillos. O sea, con la filosofía de te luces, me luzco, me luzco, te luces, es una retroalimentación más acertada, incluso hasta, no sé si... pues más documentada, más palpable, ¿no?
0: Sí, es que ahora van a poder, perdón que te interrumpa, lo que entiendo ahora es, claro, van a calificar más fuerte ustedes, porque sí. yo que conozco a varias personas que han estado en MasterChef, siempre les pregunto, oye, ¿y les enseñan? ¿Y les enseñan antes y les explican? Y dicen, no, o sea, es como te explican lo básico y tan, y si te explican lo de los patrocinadores, porque eso sí hay que cuidarlo mucho, uh-huh, y tan, y todo lo demás es lo que tú aprendas. Inclusive muchos llegan a tomar clases por fuera antes de entrar a MasterChef, pero aquí sí, al tener clases todos los días, 24/7, bueno, no las clases 24/7, pero para estar viviendo ahí, pues ustedes van a poder ponerse mucho más exigentes.
1: Sí, claro, pues es una academia, insisto, entonces van a estar ocupados, van a llevar algo que para mí es muy importante en una brigada de cocina, pues disciplina, conocimiento, técnica, trabajo, trabajar en equipo. Entonces va a estar muy interesante cómo se comportan, no solamente como personas, como seres individuales, sino como cocineros. Claro. Para llegar a un objetivo que es ganar MasterChef 24/7, pues tienes que avanzar como en equipo, ¿no?
0: Claro. Ahora, una pregunta, Chef Herrera. ¿Se va a tratar solamente de la cocinada o también vamos a empezar a ver enojos, amores, desamores, peleas, regresos? O sea, bueno, ¿vamos a ver toda la vida también de ellos?
2: A ver, sí, pero el objetivo no es crear una casa de la risa, como decía ahí Joaquín López Dóriga. O sea, no se trata de eso. Se trata de que se viva el ambiente que está detrás de las, o sea, detrás de la cámara que estás acostumbrado, y que veas que las personas, los seres humanos que están ahí, siguen un proceso, conviven de cierta manera, y todo esto va a ir a dar al programa que tú conoces de 8 de la noche, 8:30, a lo que sea. Entonces, no es un reality de estos contenidos un poquito más superfluos, más dramáticos, en los que se...
0: Sí, o sea, la esencia no es el problema. Sin embargo, si tú ves a unas personas viviendo dentro de una casa, evidentemente va a haber roces, pues, va a haber situaciones porque lo estás viendo.
2: Acuérdate que con el roce viene el cariño.
0: Exacto, qué rico.
2: También se va a dar eso.
0: Entre más roce, más cariño.
2: Sí, pues, claro.
0: ¿No? ¿Cuánto tiempo, o sea, desde cuándo lo vamos a empezar a ver? ¿Y dónde lo vamos a poder ver en el 24/7?
2: Lo vamos a ver, amigos de EXA, lo vamos a empezar a ver a partir de este domingo 17.
0: O sea, ya este domingo.
2: A este domingo, 8:30 p.m, solo por Azteca 1.
0: Ok, arranca en Azteca 1.
2: Sí, señor.
0: ¿Y luego dónde empezamos a ver el 24/7? Porque yo sí soy súper fan de esto.
2: Tengo idea.
1: Bueno, se va a poder ver en Disney Plus.
0: Ajá.
1: Y pues ahí.
2: En redes, ¿no? Yo creo que
0: en redes,
1: en todas partes vamos a estar. La verdad es que ha sido, yo me siento muy halagado de formar parte en una producción. Es mi cuarta temporada de MasterChef y en esta todas han sido increíbles.
0: Ya ha sacado cosas fantásticas, chef, hasta esposa, ¿no?
1: Te pido apoyo.
0: Me da mucho gusto verlos juntos, me da mucho gusto y ver todo lo que has hecho. Pero además,
1: saludos, ahí está, por ahí debe estar, oye.
0: Escuchando, esperemos que sí, pero sí, lo has hecho muy bien, 4 temporadas.
1: Sí.
0: Y entonces ahora, ¿van a estar ustedes mucho más presentes? O sea, ¿los vamos a ver mucho más o solamente los vamos a ver en los programas de los domingos?
1: No.
0: ¿A ustedes?
1: No,
2: yo pienso, no, es que no nos han dado tanta información, no te creas, pero creemos, sí, no, creemos que vamos a estar de pronto asistiendo ahí, llegando como de sorpresa a la casa.
1: No, claro, algo sí, vamos a estar ahí, pues en el... Pues en la cocina más famosa de México.
2: No es la cocina más famosa, es la única.
0: Exacto.
1: Ah, o sea, bueno, sí, muy bien. Bien
0: pues dicho. Realmente sí, ¿eh?
1: Y pues claro, sí vamos a estar ahí todos los días, pues viendo, pasando a las estaciones, viendo cómo trabajan. En mi caso, voy a decir, con mucho respeto, porque sé que hay un trabajo también de colegas que respeto mucho.
0: Claro.
1: Y hay que saber, no solamente... Es lo que te da esto 24/7 sin querer. Dije, ah, caray, pues yo también ya me enredé aquí en el reality, ¿no? Y pues sí, no solamente juzgar platillos, pues es lo que hacemos nosotros, pero va a ser interesante ver cómo evoluciona cada persona insisto. Y en mi caso, pues es difícil no tomar en cuenta esas cosas, ¿no?
0: Claro, por supuesto. Después de 10 temporadas de MasterChef y ustedes que son los reyes de toda esta situación, ¿cuál es el principal error que hace la gente cuando cocina? Todos los concursantes que son, dices, híjoles, esta es la básica, que todos la riegan y todo el mundo los empinamos por esto.
2: Típicamente es porque les gana el ego. Ellos sienten que están ahí para hacerse famosos, para ser vistos. Ajá. Quieren catapultar sus carreras fallidas, por ejemplo, en el caso de los... sí, no, en serio. En el caso de las personas comunes y corrientes, están ahí porque quieren ser famosos. Y los que son famosos, que estuvieron ahí, que estuvieron varias temporadas con celebridades, había unas celebridades fracasadas, abandonadas, que ya tiradas para el perro. Entonces estaban ahí como para tratar como de revivir su imagen y eso, que no les funcionó, desde luego, porque pues ya no... el programa no está para andar enderezando chuecos, pero el problema es ese, que llegan ahí con la idea de ser vistos y no de poderse cocinar.
1: Claro. Va a ser difícil, ¿no?, que no se vean ciertas polémicas entre el chef Herrera y yo.
0: No, porque
1: yo he visto de lo que acaba de decir. Yo siento que son personas que les gusta cocinar, y a uno les toca por azares de la vida y por trabajo, por profesiones, etcétera, ser públicos, figuras públicas, pero... Para mí es la primera vez que me va a tocar con gente que no es celebridad. Digo que todos somos igual de importantes, pero poniéndoles títulos. Y es una de las cosas que para mí me parece muy atractiva. Me siento muy contento de poder hacer el formato original, que es eso de... Y son 30 cocineros. Y pues yo ya estoy listo. 17 de mayo, 8 de la noche, Azteca 1.
0: Este domingo, prácticamente este domingo. Ya. Y por otro lado... Los que de repente han llegado muy lejos cuando no sabían cocinar, y ahí sí me consta, porque yo se los he preguntado, por ejemplo, un Ricardo Peralta, un Mau Mancera, que llegaron lejísimos y realmente no sabían cocinar, ¿qué es lo que tienen? Chef Herrera, ¿qué es lo que tiene esa gente que logra llegar tan lejos?
2: Hay un par de sujetos ahí, esos que mencionaste, que se la pasaron hablando mal de mí, que ni siquiera los conozco, y se pusieron a hablar mal de mí en redes, que ese tipo que es homofóbico y que quién sabe qué, sin conocerme. Entonces ahí lo tienes, la calidad de las personas. Pero bueno, lo que comentas es cierto. Hay personas que tienen un gran potencial, ¿sí? Y que con la capacitación correcta hacen cosas maravillosas. Tenemos una gran cantidad de ejemplos en MasterChef de todas las temporadas de gente que dices, oye, ¿en serio? ¿Esta persona hizo esto? ¿Cómo? ¿Es magia o qué? ¿Es un truco? No, se aplicaron y sacaron esta virtud que tenían y ahí lo tienes.
0: Ok, ahora entonces cuando empiece el domingo, ¿sí lo vamos a poder ver
3: amigo,
0: Disney?
3: Ya tengo la información. O sea, va a haber una gala de lunes a viernes en Azteca 1.
0: Ok.
3: Los domingos...
0: De lunes a viernes
3: va a haber una gala.
0: Eso está buenísimo.
3: Sí. El 24/7 en Disney Plus, como dijo el chef.
0: O sea, 24, un canal completo para estar viendo...
3: Exactamente.
0: Todo el tiempo los cuartos.
3: Sí, como se veía la granja VIP, igual en Disney Plus, tú puedes estar viendo ahí lo que sucede en este lugar, pero va a haber una gala de lunes a viernes en Azteca 1 y los domingos a las 8, como es este estreno, a partir de este estreno, todos los domingos se va a hacer.
0: ¿Sabemos quién conduce ahora?
1: Claudia Lizalde, y seguimos en la chef Saji también, Saji Telles.
0: Pero está Saji, ustedes dos, ¿quién más? O ya, ustedes son tres.
2: Somos tres jueces y presentadora, nada más.
0: Perfecto, entonces presentadora.
1: Bueno, nuestros chefs,
0: bueno, los de la casa.
2: Los chefs instructores,
1: Edgar Núñez.
2: Sí. No, los demás no los conozco yo. Al Edgar, de toda la vida, pero
0: a los demás.
2: Bueno, sí, no, Diego Niño, sí.
1: Sí, claro.
2: Pero las dos señoritas no las conocía yo. No, honestamente, no. Pero sé que son muy buenas porque las investigamos y
0: claro.
2: Las olvídate.
0: Va a estar bonito. ¿Ya conocen a alguno de los 30 participantes? Porque ya ven que ha habido que si la monja cocinera, que si el niño, que o sea, siempre como que hay personalidades que llaman mucho la atención y que son muy buenos en la cocina. ¿Todavía no los conocen?
2: No,
1: afortunadamente. Más bien, pues todo llegará a su momento.
0: Sí, que es la sorpresa, ¿no?
1: La primera impresión, por mí, que sea justamente ahí en los fogones. Y pues a ver, la verdad es que desde que ves cómo agarran el sartén o una cuchara, como que les ves madera. Y al final sí es bien bonito ver cómo evolucionan. Los que se lo toman en serio, obviamente, y quieren realmente ganar. Y la cocina es... Preparar un platillo es muy difícil que te critiquen un plato. O sea, duele mucho, ¿no? Porque puede haber hay historias detrás de... que tienes que encontrar las palabras como jurado de decirles...
0: Sí.
1: No solamente una crítica, sino a mí me parece que es importante dar una crítica, pero también una solución. ojalá y pueda seguir avanzando para seguirlas aplicando, y el cúmulo de información que vas dando, pues que sirva para un éxito de alguien, ¿no?
0: Claro. Sé que esta pregunta es un poco comprometedora, pero se las quiero hacer. Todo maestro en un salón tiene también, así como tiene sus favoritos del salón, tiene a quien la agarra tirria. ¿Ha habido alguien que digas, sí, cara, sí, pero me caes gordo por cómo me contestaste, o no me caes tan bien, y la verdad es que sí soy profesional en calificarte tu platillo, pero me caes mal y te he hecho un poquito extra, Herrera?
2: No, a mí me caen mal todos. Entonces, sí. No, entonces no me importa.
0: Pues es parejo.
2: Sí, parejo, pero mira, a eso yo creo que tú lo sabes. Hemos hecho gran amistad con poquitos, pero gran amistad con poquitos participantes. Por ejemplo, Mónica Dion, un personajazo. Te puedo dar una lista breve, pero hemos tenido muy buena relación con ellos. Con otros, yo espero no volver a verlos jamás en esta breve vida que Dios nos ha dado. Entonces, pero yo no me meto con ellos. Estamos en el concurso, es cocinar, es evaluar, y la relación personal yo no me meto con ellos jamás. Después.
0: Masterchef se ha hecho prácticamente una religión en este país y en muchos otros, pero bueno, México, que es de donde nace, la gente lo ve, la gente lo sigue, la gente vota, la gente, bueno, ahora más que nunca van a estar pendientísimos de la votada y de la salvada. Pero ¿recuerdan algún plato de alguien que digas, este me sorprendió? O sea, me lo llevé, así que de repente digas, Poncho, no, pues nunca se me va a olvidar cuando esta persona cocinó esto. Y en el caso del chef Herrera, que también lo recuerden, en tu caso, Poncho, hay alguien que digas, wow, esta persona y ese platillo.
1: Bajo la teoría de quién vende pan frío, pues el chilitzi.
0: Ajá. Para ti.
1: Un plato que hizo Litzi, que fue un chile relleno con un relleno de frijol dulce en una escabeche de piloncillo. Ese estuvo muy bien.
0: ¿Lo han vuelto a repetir? ¿Lo han vuelto a preparar juntos o no?
1: Hicimos una reinterpretación, sí.
0: ¿Sí? Ah, pero mira, qué padre. O sea, que sí, al final, ¿cómo no? Sí lo volvieron a preparar.
1: Claro que sí, totalmente.
0: Perfecto. ¿Y en tu caso, Herrera?
2: Son tantos los platos que he probado. Vamos a hacer una matemática sencilla, amiga. Tú que sabes de eso. Tú que eres ingeniero. Multiplica la cantidad de temporadas por la cantidad de participantes y luego la cantidad de platillos que hizo cada quien.
0: Sí, no juegues.
2: Y es un milagro que esté aquí todavía yo.
3: Sí, por la sal. O
2: sea, ya le dije en una entrevista que me había tenido que poner un esófago de teflón porque ya, o sea, y se la creyó el tipo. O sea, pues eso no existe, con un esófago de teflón, soy un muñeco de escaparate. Pero bueno, entonces son tantos los platos que hemos probado, tantos, es una cantidad bestial, que no te puedo decir, ya no le pongo atención, ya no me clavo en eso. Se acaba la temporada y se acabó, y me llevé un gran aprendizaje, una gran experiencia, pero no se me queda nada. Ahora sí que de teflón.
0: Okay. En las grabaciones de repente les llegan los platos, pues me imagino, en lo que pasan a uno, pasan a otro, ya deben llegar algunos platos fríos, y ustedes deben de saber que, pues bueno, eso es parte de la grabación, no del plato. ¿Es así o no? ¿Siempre llegan calientes?
2: No, es algo que ya habíamos hablado de eso, y es real, y tiene que hacerse así, de esa manera.
0: ¿Cómo es?
2: El platillo caliente. Se prueba en caliente, ¿sí? O sea, tiene que probar en caliente, porque si no, no podemos juzgarlo correctamente.
0: Okay.
2: Entonces, lo que llega al podio es el plato número 2.
0: Ok.
2: Sí. Entonces ahí se hace otro tipo de evaluación. Ya se habla con el personaje que lo hizo. El compañero va y le dice, a ver, ¿de qué te basaste?
0: Pero ya lo probaron antes caliente.
2: Ya lo probamos, sí, porque si no, no sería justo.
0: Claro,
2: sí. Supuesto. Y no es creíble tampoco, esa es la realidad. Aquí se cuida mucho eso, ¿eh? Porque si no, pues estamos engañando al público y engañando al participante.
0: Sí, pues sí,
2: no.
0: Sería justo el que le va al final, porque lo estás probando igual. Entonces entiendo que ahora la gente va a salvar a quien quiera, o sea.
1: Bueno, va a estar muy activa con el reality. Habrá diferentes dinámicas donde podrán tomar decisiones para ayudar. Entre una de ellas, me imagino que es salvar, proteger y guiar a su favorito, porque pues al final es una competencia. Y como te digo, estás encariñándote con personas que se vuelven cocineros que con suerte se convertirán en un Masterchef.
0: Claro, ¿no? En un Masterchef. Sí. Entonces la idea ahora es, ¿quién cocina bien? Entonces por un lado van a estar ustedes calificando los platos, pero ahora la gente también va a poder, pues sí, calificar de quién se enamora más o quién vio el esfuerzo o tal. O quizá el plato le salió mal, pero lo vieron toda la semana echándole todas las ganas y está pasando un mal momento, pero no sé.
2: El engagement es lo que estamos tratando de explotar aquí. Es decir, cuando tú haces un post, tú como persona de tus redes pones un post, no importan los likes, importa quién se involucra activamente con ese post. Y aquí el público justamente está, y ahora tiene esa oportunidad de involucrarse con lo que está haciendo el participante y los jueces.
1: Ahora, sí, pero es muy importante aclarar, la decisión de quién es... avanzan es de los tres. El sabor es, o sea, puede haber cosas que te ayuden a ir avanzando, pues son herramientas como en la vida, ¿no? Si de repente trabajas muy bien en equipo y eres muy rápido para picar cebolla porque no lloras y no sé qué, tienes muy buen cuchillo y ayudas para que todas las demás brigadas puedan ir avanzando, pues seguirás haciendo así como en la, pues como en la vida.
0: Claro.
1: Tratar de subirte al barco de hacer éxitos colectivos para tener un éxito individual al final.
0: Claro.
3: Beneficio individual.
0: La gente le está mandando a saludar a todos, dicen, wow, me encantan los chefs, los sigo cañón, estoy lista para ver MasterChef este domingo a las 8 de la noche. ¿8 dijeron? 8 y media.
2: Creo que 8 y media, compañera.
1: Es a las 8.
0: 8.
3: Sí. 8 y media es entre semana.
0: 8 y media entre semana y 8 arranca el domingo. Exacto. Ah, no me lo pierdo. Además, es un gran domingo para arrancar. Ya pasó el Día de la Madre, ya pasaron muchas cosas. Pues ya sí. Se fue BTS, o sea, estamos muy bien ya para.
2: Sí. Para y luego viene esa cosa odiosa del fútbol, hijo de la mañana.
0: Sí. Pero ya estamos casi a punto de terminar,
2: sí,
0: ¿eh?
2: Ya sé. No, odio el fútbol, lo aborrezco. Desde niño, ¿sí? No puedo ver con el fútbol. El béisbol me encanta.
0: ¿Pero por qué el fútbol no?
2: Algo pasó, chef, algo me hicieron de niño, yo creo que con un balón o algo ahí, uh-huh. Pero no puedo.
0: ¿Ahí se refiere ahí?
2: No ahí, sino no. Allá.
0: Por allá.
1: Che no. Ferrera se levanta de buenas y se pega una mordida.
2: No me gusta el fútbol. Perdón,
0: oigan, muy bien.
3: Oye, entonces, está preguntando aquí la gente, entonces no es, no va a ser un tema de popularidad, o sea, no es que el público, el que mejor le caiga es el que pasa.
1: No.
3: Pasa el que mejor cocine. ¿Pero el público ayuda o no ayuda?
2: Se involucra de cierta manera. ¿Cómo es, compañero?
1: insisto, son dinámicas que van saliendo durante la competencia en toda la semana. Como, por ejemplo, van a luchar, pues se lucha por un pin, el pin del chef que siempre ha estado, uh-huh. Que es un clásico de MasterChef, uh-huh. Ahora será utilizado de otras maneras y será ganado.
3: Tiene beneficios.
1: El chiste es ir avanzando, ir cocinando y es un juego, involucrar más al público, que se vuelva un poco más interactivo. Y que puedan ver la evolución del cocinero, insisto, no solamente, no todo eso, ojalá y fuera cocinar nada más.
3: Claro.
1: En triunfar en una cocina profesional o en una brigada de cocina profesional. Es como, al final somos seres humanos, afortunadamente, claro. Y como te relaciones, si eres una persona que normalmente te gusta participar, resolver problemas, que tengas tengas tolerancia, claro. Que tengas bastante dominado el ego, que para cocinar se necesita, digo yo, una de las cosas más importantes es tener un ego grande en ese momento, porque nada más bonito que recibir un elogio en un platillo.
0: Claro. Pues ahora sí que ánimo, ¿no? Vamos a salir adelante todos juntos. Se acaba de
1: exacto.
0: Ocurrir.
1: Y va a haber retos, por ejemplo, el mandil negro, y va a haber reto de salvación. O sea, va a existir todas las dinámicas que se ganan única y exclusivamente con buenos platillos. Al final es eso.
0: Claro.
3: Claro.
1: Y para mí, como chef jurado, lo más importante es sentirse orgulloso de estar en esta temporada 24/7 probando y viendo los mejores platillos que se puedan cocinar, porque aparte, como mexicanos, la gastronomía mexicana pues tiene un valor cultural,
0: claro,
1: a nivel global. Es un prestigio que hay que cuidar, aunque ya sé que no somos maestros ni nada, no nos corresponde. Yo en esta ocasión, sin decir que las otras temporadas no se haya cocinado muy bien, siento que va a haber una gran evolución y la gente lo va a disfrutar.
0: Sí, yo estoy emocionadísimo, ya mero, o sea, siempre quiero ver MasterChef, pero ahora ya se me super ultra antojó, o sea, este rollo de los 24/7, de verlos, de ver las galas todos los días de la semana, de ver cómo les dan las clases y cómo van, y sí, de ver el nivel de los platillos que sí, de por sí.
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0: cantantes mexicanos Majo Aguilar, Junior H y Antonio Herrera estuvieron presentes hoy en la conferencia matutina de la presidenta Claudia Sheinbaum el día de hoy para presentar así la segunda edición del programa México Canta. En más información, la casa del exgobernador de Chihuahua, Javier Corral, justo en Ciudad Juárez, fue vandalizada este domingo 10 de mayo. La vivienda del senador amaneció con pintas en las paredes y un arreglo funerario relacionados con una disputa por la propiedad del inmueble. En más información nacional, Profeco informa que busca estabilizar el precio del jitomate en colaboración con Hacienda y la Secretaría de Agricultura. Todo esto lo dijo hoy en la Mañanera del Pueblo Iván Escalante. Y en información estatal, la diputada morenista Victoria Gutiérrez defendió a Rubén Rocha Moya en el Congreso de Veracruz y cuestionó a los señalamientos de los Estados Unidos. ¿Quién se cree el gobierno ese gringo para enjuiciar a México? Lanzó así estas palabras al acusar que la oposición pues alimenta una narrativa de intervención extranjera. Y en información local y como parte de las acciones para fortalecer la economía local y proyectar la identidad de la ciudad, la presidenta municipal Ada Nelly Rodríguez encabezó la presentación oficial de la marca Ciudad Descubre Poza Rica, una estrategia enfocada en respaldar el comercio local, impulsar a las y los emprendedores y sobre todo promover la reactivación económica del municipio. ¿Qué tal? Muy buenas tardes, siendo ya la 1:03 p.m. en punto. El día de hoy, lunes 11 de mayo del año 2026, estamos a punto de comenzar en Smart 3 Noticias. Mi nombre, Vanessa Miranda.
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0: Muy buenas tardes, qué gusto saludarte el día de hoy, iniciando semana, excelente y bendecido inicio de semana para todos ustedes. Mi nombre es Vanessa Miranda y te agradezco que estés con nosotros a través de nuestras tres frecuencias moduladas. Hoy, Smart 3 Noticias, por supuesto, el 101.9 EXA, 102.7 Globo y 94.7 La Mejor, así como también, por supuesto, a través del canal 2.5 de fibra óptica de Smart TV, de nuestro streaming en Facebook. Y por supuesto, te invito a que nos conozcas y te suscribas en nuestro canal de YouTube, ya que tenemos muchísima información. Fíjate que vamos a estar subiendo en nuestros portales, por supuesto, y en nuestro canal, este reportaje especial que hicimos en la mañana. Nos dimos a la tarea, una servidora y el equipo de Smart 3 Noticias, de recorrer el mercado de Poza Rica y la central de abastos. Todo esto al ver la respuesta que dio el titular de la Profeco el día de hoy en la Mañanera del Pueblo con la presidenta Sheinbaum acerca del alza del precio de jitomate. Bueno, se comprometieron en hacer un acuerdo en coordinación con Hacienda y con la Secretaría de Agricultura. Recordará usted que la canasta básica pues sigue subiendo en demasía y de los más afectados es el jitomate. En algunos supermercados ha llegado a costar el kilo hasta 82 pesos, mientras que en mercados locales como el de Poza Rica, al que acudimos el día de hoy, está alrededor de los 50 y 52 pesos el kilogramo. Tuvimos la oportunidad, de platicar con el presidente de la Central de Abastos, el señor Javier Zárate, que nos explicaba el motivo del alza y por qué ellos daban cierto precio. Algo muy importante y que puntualizó Javier Zárate el día de hoy con nosotros y tiene todo nuestro respaldo y toda, por supuesto, la atención a esto, es que el precio del tomate depende muchísimo a cómo lo den ellos. Uno, de en cuanto salga la canasta. Dos, de la calidad y el color y textura del mismo. No es lo mismo a lo mejor un jitomate que vas a encontrar refrigerado en tiendas de supermercados a como ellos se los traen. Nos platicaba, es que mire, Lick, por ejemplo, este jitomate se lo llevan el día de hoy, lo quitan del campo, en 2-3 días lo tenemos aquí. Los precios varían, por supuesto. ¿Y qué sucede cuando ellos no se venden? ¿Qué pasa? No pueden tener ese alimento, esas verduras, más de 3 días porque se echan a perder y sobre todo con estos calores impresionantes. Él nos comentaba eso, vamos a apoyar muchísimo el consumo local, vamos a hacer el gasto a nuestros comerciantes, en el mercado, en la central de abastos. Ojo, no estoy diciendo que no acudan a los supermercados, por supuesto que no, cada quien es libre. Pero si el precio está de por sí a la alza y ellos están haciendo un esfuerzo por pagar todo, peaje, gasolina, consumo, todo lo que conlleva. Ellos viven de lo que venden. No pueden revender algo que está podrido o que se les echa a perder. Es momento de ponernos las pilas y sobre todo las amas de casa, que son las que más, o somos, me voy a nombrar en general, pues las que más batallamos cuando vamos a comprar las despensas para nuestros hogares. Tenemos que apretarnos el bolsillo y decir, híjole, cada vez está más caro. Vamos a estar platicando con él al respecto más adelante y por supuesto, y los invito a que por supuesto nos vean en este reportaje especial a través de nuestras plataformas digitales e informativas. Todo esto y más el día de hoy. Te voy a proporcionar por supuesto nuestras líneas telefónicas para que te comuniques con nosotros y te recuerdo que van a estar abiertas durante toda esta edición informativa, la cual es el 782-217-3490 y nuestro número en cabina es el 782-82-452-30, donde voy a estar recibiendo con muchísimo gusto cada uno de tus mensajes, comentarios, saludos, y como siempre te lo digo, recuerda que en Smart 3 Noticias somos un buzón para darle voz a eso que te acontece el día de hoy. Siendo ya la 1:07 en punto, es momento de comenzar, vámonos de lleno con toda la información.
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0: Una de la tarde con 8 minutos en punto y vámonos a las efemérides del día de hoy. Y es que un día como hoy, 11 de mayo, pero del año de 1960, sale al mercado en la primera píldora, anticonceptiva en los Estados Unidos.
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0: Y también un 11 de mayo, pero del año de 1813, en Argentina, se conmemora el Día del Himno Nacional de ese país, aprobado por la Asamblea del año 13, así como también en Luxemburgo, pero en el año de 1867, se declara su independencia.
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0: Y un 11 de mayo, pero del año de 1962, un sismo de magnitud 7.0 ocurre en las costas de Guerrero, provocando así un pequeño tsunami. Además, en el año de 1981, fallece el ícono del reggae, Bob Marley, a los 36 años.
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2: La Secretaría de Protección Civil del Estado de Veracruz les comparte el pronóstico del estado del tiempo para hoy, lunes 11 de mayo de 2026, con vigencia de 24 horas. Durante este día continuará el potencial de lluvias moderadas muy fuertes, acompañadas por actividad eléctrica, ráfagas de viento y posible caída de granizo, con los acumulados mayores en la región norte, montañosa central y partes altas de la cuenca del Papaloapan. El viento dominante del noroeste, norte y noreste, moderado a fuerte en costas. El calor disminuye un poco. Por ello, se recomienda extremar precauciones ante posibles encharcamientos e inundaciones, deslaves, derrumbes y deslizamientos, crecida de ríos y arroyos de respuesta rápida, reducción de la visibilidad y caída de árboles, así como seguir con las recomendaciones por calor al mediodía. Consulte el aviso especial. Ahora sí, vamos al detalle por regiones. Región Norte, cuencas del Pánuco al Colima. Cielo mayormente nublado, con probabilidad de tormentas y lluvias moderadas a muy fuertes, especialmente sobre zonas montañosas. Viento algo fuerte del norte y noreste en la costa. La intensidad del calor disminuye. La noche y madrugada persistirá con ambiente templado. Se recomienda atender las indicaciones de las autoridades oficiales y consultar nuestras redes sociales en @spcver-x y SEC Protección Civil en Facebook. Les ha informado Eleazar Manuel Gómez.
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0: 1:10 en punto y vámonos totalmente a la continuación del reporte del clima. Y es que una vaguada sobre el este del territorio nacional, escuche usted muy bien, y el oeste del Golfo de México y el Frente Frío 50, actualmente sobre el noroeste del mismo Golfo y noreste y norte del país, pues se van a combinar y apoyarán con el viento.

0: José Trinidad Zapata Ortiz, quien destacó la vocación de servicio del padre José Luis Ramos Jarillo, así también como el compromiso con la iglesia y las comunidades a las que dedicó su ministerio. Durante la homilía, el obispo agradeció a Dios por la vida y obra del presbítero, resaltando su disposición para escuchar, orientar y fortalecer la fe de todos los feligreses a través de la celebración de la Eucaristía y la atención pastoral. Al concluir la ceremonia, se elevó una oración final antes de que el sacerdote fuera trasladado a su última morada junto al tradicional mariachi. Desde la redacción del periódico La Opinión, para Smart 3 Noticias, Vicente Martínez.
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2: Muchísimas gracias a mi compañero Vicente Martínez por su nota el día de hoy del periódico La Opinión para Smart 3 Noticias. 1:13 p.m. en punto, y vamos a continuar con la información local, y hace como parte de las acciones para fortalecer la economía local y proyectar así la identidad de la ciudad. La presidenta municipal Adaneli Rodríguez encabezó la presentación oficial de la marca Ciudad Descubre Poza Rica, una estrategia enfocada en respaldar el comercio local, impulsar a las y los emprendedores y sobre todo promover la reactivación económica del municipio. Durante la presentación se destacó que Descubre Poza Rica pues nace como una iniciativa del gobierno de Poza Rica para así acompañar e impulsar el talento local, fortaleciendo el crecimiento de emprendedores, negocios y marcas pozarricenses mediante campañas de promoción, identidad y consumo local. Como parte del evento se proyectó el video oficial de la marca Ciudad, resaltando los atractivos, la riqueza cultural, gastronómica y el potencial económico de Poza Rica, así como el orgullo de pertenencia, de los ciudadanos. La presidenta municipal reiteró que su administración va a continuar trabajando arduamente en proyectos que fortalezcan la economía local, impulsen el talento pozarricense y sobre todo generen mayores oportunidades para las familias del municipio. Vamos a escuchar esta nota de mi compañero Isaac Carballo.
3: Municipal Adaneli Rodríguez Rodríguez encabezó la presentación oficial de Distrito 20 Descubre Poza Rica, una iniciativa que reunirá música, arte, gastronomía, emprendimiento y actividades familiares con el propósito de reactivar la economía local y promover el talento hecho en el municipio.
4: Y pues el día de hoy anunciamos oficialmente Descubre Poza Rica y Distrito 20 Descubre Poza Rica. Es un proyecto, la verdad, que nos emociona mucho porque es una forma de promover nuestra ciudad, pero también acompañando de acciones de gobierno como vialidades transitadas, como una ciudad iluminada, una ciudad limpia, una ciudad atractiva. Y bueno, la herramienta para promover nuestra ciudad es Descubre Poza Rica, pero no solo hablar de las bondades, de las amenidades, de toda la riqueza gastronómica y cultural que tiene nuestra ciudad. También es apoyar al comercio local, apoyar a los emprendedores, a las pequeñas y medianas empresas a través de este proyecto, de esta difusión, porque sabemos que pues muchas veces caminan solos nuestros emprendedores, nuestros comercios, nuestros empresarios. Bueno, en esta ocasión tienen un gobierno cercano, un gobierno que los apoya. Este proyecto es totalmente gratuito para todos los emprendedores, para todos los comercios que quieran el respaldo y el apoyo. Y bueno, la verdad es que nos sentimos muy contentos, muy emocionados de que al fin pues existe un gobierno que apoya, que escucha, que acompaña y que sobre todo está presente trabajando por el bienestar de todas y de todos. Y así.
3: Como parte de esta iniciativa, también fue presentada la marca Ciudad Descubre Poza Rica, así como las marcas Poza Riquísimo y Hecho en Poza Rica, enfocadas en promocionar sin costo alguno a negocios y marcas locales, fortaleciendo el consumo regional y generando mayores oportunidades para emprendedores pozarricenses.
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2: De la tarde con 17 p.m. y vamos a continuar con la información local, y es que integrantes del colectivo Familiares en Búsqueda María Herrera marcharon este 10 de mayo para exigir paz y un cese a la violencia en Poza Rica y en todo el país. Mientras que Maricel Torres Melo pues señaló que la inseguridad ha provocado miedo y pérdida de tranquilidad de todas las familias. Vámonos con esta nota de mi compañero Isaac Carballo.
3: del colectivo Familiares en Búsqueda María Herrera encabezaron una marcha este 10 de mayo para exigir paz y un cese a la violencia en Poza Rica, la zona norte del estado y todo el país, en una fecha que aseguraron

0: no representa celebración para las madres que tienen un familiar desaparecido. La movilización inició en el reloj de la avenida 20 de noviembre, avanzó por el bulevar Adolfo Ruiz Cortines y concluyó en el Árbol de la Esperanza del Parque Juárez, donde Maricel Torres Melo, representante de dicha agrupación, emitió un mensaje a los presentes.
1: Una madre no puede olvidar. Una madre lucha por encontrar a sus hijos. Hoy José Rita duele. Duele por quienes ya no están, por quienes nos faltan, por las familias que siguen esperando. Caminamos con miedo, sí, pero también con amor, con memoria y con fuerza que no se rompe. Nombramos a quienes nos arrebataron y abrazamos, aunque sea con la distancia, quienes hoy buscan sin descanso. Que lo que hoy sentimos no se quede solo en estas calles. Llevémoslo a nuestras casas, a nuestras familias, a nuestra comunidad, porque la paz también se siembra en lo cotidiano, en cómo hablamos, en cómo cuidamos, en cómo nos acompañamos. No nos acostumbremos, no soltemos, no dejemos de mirar ni de nombrar a quienes nos falta. Aquí seguimos y a sus familias les volvemos a repetir, no están solos.
0: Expresó que este 10 de mayo ha sido distinto para las madres buscadoras, debido a la ola de violencia que enfrenta la región y el país, por lo que consideró urgente alzar la voz para pedir paz. Señaló que actualmente muchas familias viven con el miedo de salir a las calles y lamentó que niñas y niños hayan perdido la libertad que antes se vivía en esta ciudad.
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0: 20 minutos en punto y continuamos con la información, y es que la presidenta municipal Adanelis Rodríguez sostuvo una reunión con habitantes de la colonia Colinas del Sol para dar a conocer así el inicio de los trabajos de construcción de guarniciones y banquetas en este sector de la ciudad. Durante el encuentro, vecinas y vecinos conocieron los detalles de esta obra, que por supuesto busca mejorar las condiciones de movilidad y seguridad, sobre todo para las familias de la colonia, atendiendo así una necesidad prioritaria para esta zona. La alcaldesa señaló también que su administración va a continuar recorriendo las colonias para mantener así contacto directo con toda la ciudadanía y dar seguimiento puntual a las solicitudes de la población, priorizando por supuesto pues las acciones que generen bienestar y sobre todo mejores condiciones para las familias pozarricenses. El gobierno de Poza Rica continúa realizando acciones de infraestructura urbana en distintos puntos del municipio, fortaleciendo así espacios más seguros y funcionales para las y los ciudadanos. Enhorabuena.
1: 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La información al momento de Veracruz Informa. ¿Qué tal? Los saludamos desde la redacción de Veracruz Informa en este lunes 11 de mayo. Alertan por aumento de lluvias y tormentas en Veracruz durante esta semana. Autoridades meteorológicas alertaron sobre un incremento en las lluvias y tormentas eléctricas en distintos municipios del estado durante esta semana, debido al ingreso de humedad y condiciones atmosféricas inestables. De acuerdo con los pronósticos, se esperan precipitaciones de moderadas a fuertes, principalmente en zonas montañosas y del sur de la entidad, así como posibles rachas de viento, actividad eléctrica y caída de granizo en algunas regiones. Protección Civil exhortó a la población a mantenerse atenta de los avisos oficiales, evitar cruzar ríos o arroyos crecidos y extremar precauciones ante posibles encharcamientos, deslaves e inundaciones urbanas. Asimismo, recomendaron asegurar objetos que puedan ser desplazados por el viento y revisar techos, desagües y sistemas de drenaje para prevenir afectaciones en viviendas y calles. Las autoridades señalaron que las condiciones lluviosas podrían persistir durante varios días, por lo que pidieron a la ciudadanía mantenerse informada y tomar medidas preventivas. Esta es la información de Veracruz Informa para Smart 3 Noticias. Excelente inicio de semana. 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
0: Muchísimas gracias a mis compañeros de Veracruz Informa por su nota el día de hoy para Smart 3 Noticias, y vámonos directo con toda la información del municipio de Papantla en voz de mi compañero Víctor Sandoval.
2: Les saludo gustosamente desde Papantla, Veracruz. El presidente municipal, maestro Gonzalo Flores Castellanos, acompañado de la presidenta del DIF municipal, maestra Adriana Martínez Saavedra, y con la presencia de integrantes del cuerpo edilicio, el Tata Guadalupe Simbrón García, así como abuelas y abuelos del Cantillán, encabezaron la presentación oficial de la cartelera de la Feria de Corpus Christi 2026, desde el auditorio del Museo Teodoro Cano. Del 30 de mayo al 7 de junio, Rayito Colombiano, Cardenales e Invasores de Nuevo León, espectáculo de lucha libre, las guerreras K-pop, Edwin Luna y la Tracalosa de Monterrey, Wisin y Enjambre. Un gran elenco musical complementa nuestras actividades artísticas, culturales, ganaderas y comerciales, de lo que estamos seguros será una de las mejores ferias de Corpus en muchos años. El Festival Amor Eterno fue todo un éxito. Desde las canchas anexas al Auditorio Fernando Gutiérrez Barrios, las mamás papantecas cantaron y bailaron a todo pulmón con el espectacular show de Jacibe, ex integrante de la academia, quien puso un ambiente inigualable y se cerró con broche de oro con una grandiosa rifa de más de 150 regalos. Cabe decir que se contó con el apoyo y presencia del alcalde maestro Gonzalo Flores Castellanos y la valiosa presencia del cuerpo edilicio, quienes siempre trabajan por el bienestar de las familias papantecas. La maestra Adriana Martínez Saavedra, presidenta del DIF, agradeció a todas las mamás papantecas por su increíble energía y entusiasmo. Fue un verdadero honor celebrar juntos el Día de la Madre y verlas disfrutar, reír y convivir en su día, así lo expresó. En este mismo sentido, cabe decir que se oficiaron las misas tradicionales correspondientes al 10 de mayo en honor a las mamás en los cementerios Santísima Trinidad y Pujashni, así lo dio a conocer el director de panteones, maestro Demetrio Ramírez Bernal. Aunque ellas han partido a las estrellas, su amor, enseñanza y fortaleza nos guían en nuestro camino por los senderos de la vida. El gobierno municipal informa, inició oficialmente el proceso de elección de presidentes y presidentas de colonias, fraccionamientos, sectores. Para aquellas personas que estén interesadas, pueden consultar la convocatoria en la página de Facebook oficial del Ayuntamiento, Gobierno Municipal Limaxtum 2026-2029. Informó Víctor Sandoval.
1: 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Estados. Coahuila.
3: Luego de que Morena denunciara una presunta agresión contra su candidata a diputada local, Delia Aurora Hernández, y acusara al exdiputado Edgar Sánchez como presunto responsable, el político rechazó los señalamientos y detalló que simpatizantes del partido oficialista iniciaron el enfrentamiento a golpearlo durante una discusión con brigadistas ocurrida en San Pedro. Asimismo, negó tener vínculos con el PRI o la Unión Democrática de Coahuila y enfatizó que la candidata hubiera sufrido agresiones físicas directas.
1: Baja California.
3: En Mexicali, familiares, amigos y ciudadanos realizaron una marcha para exigir justicia por la muerte de Vicente, el menor de 3 años que falleció tras permanecer dentro de un automóvil por más de 12 horas. Durante la protesta, Juan Carlos Mesa, padre del niño, solicitó impulsar la ley Vicente, iniciativa que busca fortalecer los procesos de custodia provisional con análisis psicológicos y estudios familiares obligatorios. En tanto, Roxana N., madre del menor, fue vinculada a proceso por su presunta responsabilidad en el delito de homicidio por omisión impropia con dolo eventual.
1: Sonora.
3: 2 adolescentes de 17 años fueron detenidos por su presunta participación en el homicidio de Sergio Daniel, joven boxeador de 16 años, asesinado el pasado 5 de mayo en la colonia Santa Fe, en Ciudad Obregón. De acuerdo con las indagatorias, los agresores le dispararon desde una motocicleta tras salir de entrenar. Durante la visita de la presidenta Claudia Sheinbaum al estado, la madre del menor pidió su intervención y expuso que su hijo recibió amenazas que lo presionaban para ser parte de un grupo delictivo. Un vuelo de la aerolínea Volaris, procedente de Chicago y con destino a Michoacán, tuvo que desviarse de emergencia al Aeropuerto Internacional de Monterrey, luego de que una pasajera de la tercera edad sufriera una crisis de salud durante el trayecto. La mujer, identificada como María Yolanda Guerrero, de 72 años, originaria de Morelia, murió antes de recibir atención médica. Las primeras versiones señalan que el fallecimiento habría sido por causas naturales. Autoridades realizan las diligencias correspondientes para determinar oficialmente las causas del deceso.
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0: De la tarde ya con 27 minutos en punto y en estos momentos tenemos una temperatura de 30 grados aquí en la ciudad de Poza Rica, pero la sensación térmica es de 35. Sígase hidratando mucho, por favor, y vámonos de lleno con la información estatal, y es que en los próximos meses las comunidades de Nuevo Villa de Ojitlán, Los Naranjos, Joachín, Paso de la Palma, El Pantano, Los Mangos y Mata Redonda, municipio de Tierra Blanca, van a contar con mejores vías de comunicación que van a impulsar su desarrollo social y productivo. La gobernadora del estado, la ingeniera Rocío Nale García, junto con el alcalde Eduardo González Fernández, dio el banderazo de inicio a la pavimentación de 5 kilómetros del tramo poblano 5 Nueva Villa de Ojitlán. Vamos a escuchar a la gobernadora Nale García.
4: Estar aquí es un compromiso que yo hice con ustedes. Para esto es la cuarta transformación. Tenemos que avanzar porque tanto trabajamos en Veracruz, Jalapa, Coatzacoalcos, pero tenemos que avanzar en nuestras comunidades, y todas estas sierras se están pavimentando. Algunas ya terminamos, otras estamos en proceso, pero faltaban los chinantecos. Este pueblo que cuando se mueve, cuando se reubican, desde hace años, se dijo, ustedes son veracruzanos y se van a tratar como lo que son, veracruzanos y una comunidad indígena. Así es, que estamos muy orgullosos de ustedes. Y cuando me piden ustedes, oye, Rocío, nos falta todavía, nuestro camino se avanzó 2 kilómetros y están pidiendo los otros 5. Vamos a hacer 5 y luego me piden otros 3. Esta es la primera etapa para que quede todo el camino. Hemos estado trabajando en un año y medio prácticamente. Y desde que llegamos el primer día, como en todo, todos en nuestro hogar, ¿qué hacemos? Lo primero, orden. Es lo que estamos haciendo aquí en Veracruz. Tenemos un pueblo maravilloso, tenemos un pueblo riquísimo de cultura, de gente trabajadora y un territorio que ya lo quisieran todos. Entonces vamos a trabajar entre todos. Yo hago lo que me corresponde. En caminos como ahora, que sé que les va a ayudar, vamos a ir avanzando. Y ya vi, ingeniero, ya me llegó la cotización. Sí voy a comprar los trenes de pavimentación, porque no todo nada más es contrato. Voy a comprar, empezar 5 trenes de pavimentación, dejarlos en diferentes zonas y que nosotros vayamos pavimentando, no esperar a la empresa.
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0: Continuando con la información estatal, integrantes del colectivo Justicia y Dignidad de Veracruz exigieron a la Fiscalía General del Estado activar la búsqueda generalizada en el predio de La Bocana, ubicado sobre la carretera Boca del Río Córdoba. Lo anterior, pues lo dijeron previo a la marcha que realizaron como cada 10 de mayo. Elivia Lara, pues la vocera de Justicia y Dignidad, mencionó que en ese periodo lograron recuperar alrededor de 7 cuerpos, por lo que se le exigió a la fiscal Lisbeth Aurelia Jiménez Aguirre reactivar los trabajos. Vamos a escucharlas.
5: Sí, nosotros como colectivo tenemos búsquedas, pero también hay búsquedas generalizadas. Ahorita hay en Playa Vicente y en la Fiscalía le estamos solicitando la búsqueda generalizada de La Bocana, donde participan todos los colectivos y las familias. Este predio no lo han activado, no entiendo por qué la Fiscalía no ha girado los oficios, ya que pues es la participación de la familia, es un punto activo donde se ha recuperado. Y bueno, ahorita la maleza está grandísima, necesitamos continuar con esas búsquedas. Y hago un llamado a la Fiscalía, a la Fiscal General, que activen la búsqueda de La Bocana generalizada, porque así inició generalizada, que se invite a todos los colectivos y que se respete cómo se estaba trabajando.
6: ¿Desde hace cuándo dejaron de buscar en
5: ese? El año pasado, lo que pasa que ahí llueve y se inunda ese predio. Entonces, ¿qué pasa? Se inunda y ya no puedes trabajar, pero no han reanudado la búsqueda de La Bocana. Es un predio, repito, generalizado, es un predio que ya se localizaron cuerpos y que todavía hay más, ¿no? Entonces, pues pedirle a la Fiscalía que haga su trabajo, que empiece a reactivar las búsquedas, invite a las familias a la participación para que podamos seguir encontrando a nuestros familiares, ¿no?
6: ¿En dónde está La Bocana?
5: Por Paso del Toro.
6: ¿Cuántos restos encontraron allá?
5: Siete. Y bueno, en un inicio en una fosa se encontraron 5, después 1 y luego otro. Entonces son 7 hallazgos localizados en La Bocana.
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0: 1:32 en punto y es momento de irnos al corte comercial de esta edición informativa. Si usted está comiendo con nosotros, buen provecho. Regresamos con más información y sobre todo esta declaración que acaba de dar hace unos momentos Mario Delgado, titular de la SEP, en donde ahora se retractan. Van a esperar que algunas entidades, bueno, lleguen a este acuerdo. Recordará usted que se había propuesto de manera oficial, y lo dijo la presidenta durante la mañanera, fue un acuerdo entre todas las entidades federativas, pero sus secretarios de educación, ya que hay algunos gobernadores, como el de Nuevo León, y si no me equivoco, en Jalisco, que no están de acuerdo, sobre todo en Nuevo León, de recortar las clases. Ellos salen antes porque comenzaron mucho antes, previo a la fiesta del mundial, siendo pues Monterrey, el estado de Nuevo León, sede. Pero ellos dos son los únicos. La presidenta lo dejó claro. Fueron las secretarías de cada estado quienes decidieron este ajuste. Defendió lo que había dicho el secretario de la SEP, Mario Delgado, que no fue idea de él, que no lo propuso. Pero frente a toda esta controversia que se realizó y se organizó por los padres y las madres de familia, porque dónde iban a dejar a los chiquitos, qué iban a hacer, el rezago educativo. Bueno, hoy Mario Delgado salió a decir frente a cámaras que se va a hablar nuevamente, se va a checar con todas las entidades federativas otra vez para llegar a un acuerdo. Checar cuándo va a ser el regreso oficial de clases. Es decir, aún no está todo definido. Vamos a esperar lo que más adelante pues nos confirmen ya, ahora sí, de manera oficial, cuándo va a ser el regreso escolar. Recuerde usted que tenían previsto que fuera hasta el 31 de agosto por el mundial. Pero bueno, mire, si le doy mi humilde opinión, es que no en todas las entidades hace el mismo calor. En Monterrey no hace el calor como hace aquí, como hace en Sonora, ¿no? Todos tienen esos grados y no todos los estados, pues son sedes deportivas. Vamos a esperar nuevamente a que lo digan de manera oficial ante esta controversia. Vamos a esperar lo que diga el titular de la SEP más adelante al regresar del corte comercial.
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1: Preocupa a CIDH recluta de menores por el crimen organizado. La Comisión Interamericana de Derechos Humanos alerta por el alistamiento de menores para integrarlos a estructuras criminales. México registra 18.192 niños y adolescentes desaparecidos.
0: Milenio.
1: Segovia alista centro de mando especializado en búsqueda de personas. Con apoyo de Ejército, Marina, FGR y Secretaría de Infraestructura, Comunicaciones y Transportes, operará 24/7 para atender alertas desde el momento en que se generen y dará seguimiento en tiempo real.
0: Reforma.
1: Detecta el SAT red que lavó 10 mil millones de pesos. Judicializa a FGR, segundo caso más alto de lavado. Suman operaciones, presupuesto anual de la Cancillería o de Gobernación.
0: El financiero.
1: Banxico no ha sido tolerante frente a la inflación. La gobernadora Rodríguez defiende las acciones del Banco Central.
0: El economista.
1: Misión mexicana a Canadá detonó en el país proyectos e inversiones. Empresas canadienses formalizaron su interés en analizar proyectos y posibles inversiones en entidades de la República, Secretaría de Economía.

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1: De la tarde con 39 minutos en punto y continuamos con la información nacional ya regresando de este corte comercial. Y es que a todos los mexicanos nos corresponde tener buena relación con el gobierno de los Estados Unidos porque somos vecinos. Así lo afirmó la presidenta Claudia Sheinbaum en Sonora. La presidenta reiteró que aprovechando su visita en un estado fronterizo, la soberanía nacional no se negocia, y también aprovechó para así desearle feliz Día de las Madres a todas las mamis mexicanas. Vamos a escuchar.
2: Decidimos dedicar ahora los 3 días de gira a Sonora. Hay que regresar porque no nos da muy grande el estado de Sonora, pero estamos inaugurando hospitales, estamos con los planes de justicia. Ayer estuvimos con el pueblo serio y con el pueblo yaqui, y estamos atendiendo también el problema de la agricultura en este grandioso estado de Sonora, con tanta historia, con esta grandeza que les caracteriza. Por lo demás, aprovechando que estamos aquí en un estado vecino, hay que decir que a todas y a todos los mexicanos nos corresponde tener una buena relación, sí, con el gobierno de Estados Unidos, porque somos vecinos, no nos vamos a ir a ningún lado, son 3,000 kilómetros de frontera, pero hay algo que no se puede negociar, y eso es la soberanía nacional. ¡Que viva Sonora! ¡Que viva México! ¡Que viva México! Y aprovecho para desearles a todas las mamás muchas, muchas felicidades por el día de mañana.
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1: Y mire usted lo que pasó en Chihuahua, y es que la casa del exgobernador Javier Corral Jurado en Ciudad Juárez, Chihuahua, fue vandalizada. Este domingo 10 de mayo, la vivienda del senador amaneció con pintas en las paredes y un arreglo funerario, hagan usted el favor, relacionados con una disputa por la propiedad del inmueble. Vámonos con toda la información.
3: Vandalizan la casa del senador Javier Corral. Dejan arreglo funerario. La casa del exgobernador de Chihuahua y actual senador Javier Corral Jurado amaneció este domingo 10 de mayo vandalizada. En las paredes fueron pintados mensajes y cruces negras, mientras que en la puerta principal fue colocado un arreglo funerario con un moño morado. En el inmueble ubicado en la colonia Partido Romero en Ciudad Juárez, se observa el mensaje "Descanse en paz, Esperanza Miranda Molinar". Elementos de la policía municipal acudieron al lugar para resguardar la zona y retirar el arreglo funerario. El vandalismo revive un presunto conflicto que inició en 2019, cuando Corral Jurado aún era gobernador. Según reportes locales, la propiedad pertenecía originalmente a Esperanza Miranda, quien falleció en mayo de este 2026. Se alega que la vivienda fue adquirida por el entonces mandatario estatal a un precio muy inferior a su valor real, en medio de acusaciones de despojo.
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1: De la tarde con 42 minutos en punto, y la Profeco informa que se busca estabilizar el precio del jitomate en colaboración con Hacienda y la Secretaría de Agricultura. Vamos a escuchar a Iván Escalante.
4: Por instrucción de la presidenta, se ha llevado a cabo una coordinación interinstitucional para la estabilización del precio del jitomate, donde participan Hacienda, la Secretaría de Agricultura, Profeco, esta es la cámara que agrupa a todas las centrales de abasto. Han sido 5 mesas de trabajo, participan 60 centrales de abasto para hacer esfuerzos conjuntos y coordinados para la disminución y estabilización del precio del jitomate. Este es un esfuerzo que coordina nuestra secretaria de Agricultura, la maestra Columba López. Bien, aquí tenemos ejemplos, ya ahora sí, producto por producto, de cuánto está costando. Por ejemplo, aquí el precio promedio del jitomate Saladet, central de abasto, está en 40.76, centrales de abasto, quiero decir, las 60 centrales de abasto. Que esto es también uno de los acuerdos que tenemos con ellos, la publicación de los precios todos los días. Bodega Aurrerá 50.19, 50.76, pero llegamos a la Comer con 58.90. Información para que sea comparada y comprar más informado.
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1: Por supuesto, no se pierda ese reportaje en especial a través de nuestras plataformas informativas y nuestro canal de YouTube acerca de este alza de precios en el jitomate aquí en Poza Rica. Vamos a continuar con la información nacional, y es que uno de los objetivos del concurso México Canta es promover música con narrativas distintas. Así lo explicó hoy la presidenta Claudia Sheinbaum. Vamos a escucharla.
5: Hay dos temas que, bueno, tres, que es importante de este concurso. El primero es promover música con narrativas distintas. El regional mexicano, y no lo estamos censurando, porque no creo en la censura, no creo que prohibiendo la música o ciertos contenidos de la música se resuelva algún problema. Más bien lo que hay que hacer es fomentar que no haya apología de la violencia en la música, y ese es el objetivo de este concurso. Hay muchísimos grupos musicales de regional mexicano, del famoso corrido tumbado, por ejemplo, que tiene una melodía extraordinaria, nueva, es una fusión muy buena, y tienen contenidos que tienen que ver con la apología de la violencia o las drogas. Y eso existe, ahí está. Lo que queremos nosotros es que muchos cantantes nuevos mexicanos no se orienten hacia la apología de la violencia, sino que a través de esquemas como este, México Canta, busquen otras narrativas, las narrativas más profundas de valores de México, desde el amor, el desamor, hasta lo que nos mueve a los mexicanos y a las mexicanas. Ese es el primer objetivo de México Canta, orientar narrativas a través de este concurso, sin censurar, sino sencillamente promoviendo una visión distinta en la música de lo que estuvo asociado a la apología de la violencia. Lo segundo que es muy importante es este Consejo Mexicano de la Música. Fíjense que muchísimos productores mexicanos se fueron a Estados Unidos o se van a Estados Unidos a registrar su música, y ahí se desarrolla la producción. Y lo que queremos es que con este concurso y con la creación del Consejo Mexicano de la Música, muchos productores de música se queden en México, no solamente en Estados Unidos.
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1: Continuando con la información, la diputada morenista Victoria Gutiérrez defendió a Rubén Rocha Moya en el Congreso de Veracruz y cuestionó pues los señalamientos de los Estados Unidos. ¿Quién se cree el gobierno gringo para enjuiciar a México? Así lo dijo y lo lanzó al acusar que la oposición alimenta una narrativa de intervención extranjera. Vamos a escucharla.
6: ¿Y por qué aquí los gringos, el gobierno gringo, quién es? Para decir que va a enjuiciar a quién, si aquí tenemos soberanía y hay que defenderla, traidores y traidoras es lo que son. ¿Por qué tienen que venir aquí a hacer juicios que no respetan la soberanía de los pueblos? Además hablan sin fundamento. Hay un proceso y les voy a preguntar si lo conocen, pero no lo van a conocer. Y
0: 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New York Times, Estados Unidos.
7: Un audaz complot revela un posible espionaje por parte de Pekín.
0: Washington Post, Estados Unidos.
7: China avanza hacia la cumbre.
0: El País, España.
7: Un gran operativo desactiva la crisis del buque en Vigondius.
0: Le Monde, Francia.
7: Los primeros pasos sin restricciones de los alcaldes de la agrupación nacional.
0: The Guardian, Reino Unido.
7: Los rivales por el liderazgo del Partido Laborista se acercan mientras Starmer intenta aferrarse al poder.
0: Der Spiegel, Alemania.
7: ¿Quieres reírte un buen rato? Mejor no se lo preguntes a la IA.
0: Corriere della Sera, Italia.
7: Trump e Irán, nueva brecha.
0: Funcho de São Paulo, Brasil.
7: Según Datafolha, el 41% de los brasileños percibe actividad del crimen organizado en el lugar donde vive.
0: El Clarín, Argentina.
7: Con el envío de otros 33 pliegos, apuran la designación de jueces y fiscales.
0: Al Jazeera, Medio Oriente.
7: Irán afirma que Estados Unidos tiene demandas irrazonables. Israel bombardea el sur del Líbano.
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1: Una de la tarde ya. con 48 minutos en punto y vámonos de lleno con la información internacional. Y es que Miguel Díaz, ex embajador de los Estados Unidos en el Vaticano, afirmó en una entrevista en exclusiva que intenta pues limar las asperezas con el Papa León XIV. Todo esto, recordará usted, tras las tensiones ocasionadas con el presidente Donald Trump. Destacó que el pontífice no teme confrontar posturas políticas, criticó la guerra en Irán y advirtió que no se debe usar la religión con fines políticos. Pues claro, por supuesto que no. Vamos a escuchar la información.
8: Pues la situación está un poco tensa, como todos sabemos las últimas semanas. Los comentarios que el presidente hizo sobre que el Papa es terrible con lo que es la política de Estero, pues han creado ciertas tensiones en esta relación diplomática que tiene tantos años. Nosotros hemos tenido relaciones diplomáticas y nos hemos beneficiado de lo que es esta excelente relación. Pues en últimas horas, pues en estas últimas, cuando digo horas, en estas últimas semanas, pues hemos tenido un poco de necesidad de precisamente de que los Estados Unidos y sobre todo el ámbito de la de lo que es los el cuerpo diplomático, pues entre en función en tratar de crear puentes entre lo que es los Estados Unidos y la Santa Sede, y específicamente con el líder, el jefe de la Santa Sede, que es jefe de este Estado soberano, pero también de los católicos mundiales. Un secretario de Estado se reúne con un capo de Estado, en este caso con el Papa, y dado las circunstancias concretas donde hemos visto estas tensiones que surgen, podemos casi seguro de que han habido muchos temas, y el Vaticano pues nos ha dado, y el Departamento de Estado pues nos ha dado ciertas señales de lo que se discutió. Pero indiscutiblemente tenemos un Papa que ha enfatizado lo que es la paz. El Papa ha hablado de la necesidad de una paz desarmada y desarmante. Eso ha sido un tema central desde el principio de que salió al balcón. Aparte de eso, pues hemos visto que este un Papa que ha continuado la línea de Francisco, del Papa Francisco, en su preocupación. Es el Papa de mi ciudad de Chicago, pero también vivió y ejerció su ministerio en Chiclayo. Así que tiene la dimensión muy, muy consciente de lo que es los pobres, los inmigrantes, y por lo tanto hemos visto que este es un Papa que no tiene miedo en retar. O sea, ya hemos oído recientemente las palabras que ha usado: basta con la idolatría del egocentrismo y la idolatría de lo que es el dinero. Basta con el abuso del poder y basta con las guerras. Entonces, que yo me imagino de que todas estas temas centrales de este Papa han sido temas de discusión con respecto a niveles mundiales y concretos en lo que está pasando en los Estados Unidos.
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9: Tenemos semifinales después de unos cuartos de final trepidantes en el fútbol mexicano. ¿Qué partido el de anoche en el Estadio Olímpico Universitario? A tope, a máxima capacidad, lo que se puede vender del estadio. Y Pumas y América empataron a 3. Ganaba 3-0 el equipo de los Pumas en 25 minutos. Luego desapareció, se defendió y el América fue capaz de hacer 3 goles. Lo empató y al final lo pudo haber ganado, pero Henry Martin estrelló en el poste su disparo de penalti. El conjunto del América se queda eliminado. Los Pumas avanzan a las semifinales y lo hacen, insisto, en una jornada llena de dramatismo. Yo creo que esta es una de las mejores series desde liguilla en la historia del fútbol mexicano. No exagero, tuvo de todo, tuvo buenos goles, momentos de mucha tensión, controversia arbitral, en fin, creo que al final Pumas pasa porque fue mejor equipo en el torneo regular, eso le dio el pase porque hubo un empate en global en goles, su posición en la tabla, algún premio debe tener por ser el mejor del torneo regular, y también porque fue ligeramente mejor que el América en los 180 minutos, muy, muy parejos. Bueno, Cruz Azul derrotó 1-0 al Atlas, no tuvo problemas la máquina celeste de Cruz Azul. Pachuca le ganó 2-0 al Toluca. Pachuca, ahí viene el Pachuca, le ganó al bicampeón pero hasta de manera sencilla. 1-0 en la ida, 2-0 ahora en la vuelta. Las Chivas Rayadas del Guadalajara, increíble, las Chivas con 2 anotaciones de Marín. El canterano termina imponiéndose al conjunto de los Tigres 2-0. Así que Chivas, que había perdido 3-1, se mete a las semifinales que están ya definidas. Pumas va a jugar contra Pachuca, el 1-4. Y Chivas, el número 2, contra Cruz Azul, que es 3. Se esperan que se den a conocer hoy los horarios un poco más tarde en la Liga MX. Yo creo que Pumas va a escoger jugar el domingo, entonces jugaría en Pachuca el jueves y la vuelta el domingo en Ciudad Universitaria. Y Chivas Cruz Azul, vamos a ver, Cruz Azul puede usar el Banorte, el estadio del mundialista, lo tiene que entregar el 13 de mayo, es decir, el miércoles. Si Cruz Azul, si Chivas decide, porque es el que decide jugar domingo, no le va a alcanzar a Cruz Azul para utilizar el estadio Banorte, tendrá que jugar en Puebla la ida contra la Chiva. Las Chivas juegan la vuelta sí o sí en el Estadio Jalisco, porque ya el Estadio Akron también se entrega para efectos de la del Campeonato Mundial 2026. Bueno, y hablando de jornadas épicas, las Rayadas del Monterrey se recuperaron de un resultado adverso y derrotaron 4-1 al conjunto de el Pachuca, y están en la final de la Liga MX Femenil. Gran resultado de Rayadas de Monterrey. Van a enfrentar ahora al conjunto del América, que hizo y deshizo al conjunto del Toluca, le metió una auténtica goleada, así que va a ser una final muy interesante entre América y Monterrey en la Liga MX Femenil. El Barcelona conquista su 29º título en el fútbol de España, segundo consecutivo, le ganó 2-0 al Real Madrid en el Camp Nou. Sumándose obviamente a la temporada problemática de su rival, el Madrid ha tenido una semana terrible con el incidente que ocurrió entre Tchouaméni y Valverde, el no poder levantar ni un trofeo, está eliminado de la Champions, no ganó la Copa del Rey, no ganó la Liga de España, un año terrible. En cambio, por lo menos Hansi Flick y el Barcelona remontan algo y logran ganar por segundo año consecutivo la Liga en España, que no es un, por supuesto, un premio menor, al contrario.
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0: una de la tarde ya con 56 minutos en punto. Qué rápido se nos fue esta edición informativa. Platicaba con mis compañeros fuera de línea. Y bueno, es momento de llegar al final de esta edición informativa de hoy lunes 11 de mayo del año 2026. Por supuesto, en Smart 3 Noticias, la información inteligente justo en el momento que sucede. Mi nombre es Vanessa Miranda y te agradezco de antemano que hayas estado con nosotros a través de nuestras tres frecuencias moduladas. El 101.9 EXA, 102.7 Globo y 94.7 La Mejor, así como también a través del canal 2.5 de fibra óptica de Smart TV, de nuestro streaming en Facebook y por supuesto a través de nuestro canal de YouTube, que te recuerdo que en unos momentos más va a estar ya arriba todo este reportaje especial acerca del alza de los precios, en específico del jitomate aquí en la región de Poza Rica. Visitamos por supuesto el mercado local y la central de abastos, tuvimos una plática en especial con el presidente de la central de abastos, el señor Javier Zárate. Y en nombre de todo mi gran equipo de producción, en cabina, M. Casanova, Javi Bautista, Dani Molina, Gaby Noriega, bajo la dirección de Marcos López Zamora, te damos las más cordiales gracias y te recuerdo que tenemos una cita hoy en punto de las 6:30 de la tarde en nuestra segunda edición informativa. Ahora sí, vámonos a esta gran pero gran recomendación musical en honor a Bob Marley, ya que un día como hoy, una voz dejó huella en el mundo con mensajes de amor, paz y libertad. Y es por ello que hoy suena Is This Love, una canción lanzada en el año de 1978 que sigue tocando corazones con su esencia cálida y eterna. Bob Marley murió a los 36 años. Y es con I Wanna Love You, Is This Love, con que nos despedimos el día de hoy. Mi nombre, Vanessa Miranda. Tenemos una cita mañana en punto de la 1 de la tarde en nuestra primera edición informativa. Está usted informado. Muy buenas tardes, buen provecho. Cuídeseme mucho, por favor. Hasta mañana.
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1: Hola, hola, Poza Rica. ¿Cómo están el día de hoy? Hola, hola, ¿cómo están? Muy bien, bienvenidos, bienvenidas a una edición más de Dani en Exa en este lunes, inicio de semana, ya lunes 11 de mayo del 2026. Venimos de un fin de semana bastante intenso, muchas celebraciones, mucho evento artístico, mucho concierto, mucho también, mucha actividad dentro del fútbol mexicano, que creo que, híjole, va a estar bueno para hablarte todo el día de hoy, porque vamos a hablar acerca de los cuartos de final. Por supuesto que también ayer concluyeron los conciertos de BTS en México, que por cierto arrancamos con Swing, una de sus rolas más recientes, y hablar de todo lo que BTS estuvo haciendo durante su estancia en México, desde ese saludo desde Palacio Nacional ahí en la Ciudad de México, hasta que fueron vistos en las luchas libres allá en la Arena Ciudad, en la Arena México, perdón, durante sus días de estar acá en México. Y por supuesto, un lleno total en los conciertos. Por ahí un concierto se vio un poco afectado, ya que los revendedores pues provocaron esa situación, que algunos lugares del GNP Seguros no se llenara. Pero bueno, eso lo platicamos más adelante. Así que arrancamos una semana más de la mejor manera, obviamente escuchando Exa Poza Rica 101.9, y aparte un lunes muy muy lluvioso. Diferentes calles de la ciudad de Poza Rica se inundaron, es por eso que pues manejen con mucha precaución. Sabemos que estamos en estas temporadas donde suele llover, y aquí en Poza Rica pues las calles se inundan rápidamente, pero pues manejen con mucha precaución, con mucha paciencia. Ahorita como que ya el agua bajó de algunas calles que se inundaron, pero bueno, oigan, mi nombre es Dani Molina, me presento, si es la primera vez que vas escuchando, un gusto, muchas, muchas, muchas gracias. Déjame, permíteme acompañarte durante todo este rato de aquí hasta las 6 de la tarde para pasar un día increíble. Traigo buena información, traigo diversión, buenas recomendaciones, así que ya lo sabes, tú te quedas acá, tú te quedas acá en el 101.9, no le vayas a cambiar para nada. Vámonos a más música, regresamos.

Vámonos con la frase del día de hoy, con el momento más reflexivo de la radio. Ya lo sabes, las buenas vibras, todo lo positivo, todo lo chido lo transmitimos acá a través del 101.9. Y atención, porque hoy en esta frase que vamos a comentar, que vamos a decir, va a ir dedicada a todas las personas que necesitan, atención con esto, que necesitan recordar lo importante que es vivir el presente. Entonces, ahí va la frase que dice así: disfruta el presente, porque la vida no espera. A ver, atención, porque es una breve frase, muy pequeña, pero con mucho, vaya, con mucho para sacarle, con mucho para qué pensarle y con mucho para qué quedarse. Y es que en muchas ocasiones, banda, atención con esto, pensamos mucho en el pasado, que si hubiera hecho esto, fíjate que si hubiera tomado esta decisión, que si hubiera tomado mejor ese trabajo, que si me hubiera ido a tal ciudad. Y también dedicamos mucho tiempo al futuro, o sea, dedicamos tiempo al pasado y al futuro. Ah, pues si hubiera hecho esto, no, pues va a estar bueno, fíjate, si armo esto. Y piensas en el pasado, piensas en el futuro, cuando realmente olvidas que los momentos más valiosos pasan frente a nosotros en el presente, en el ahora. Es por eso que yo, después de esta frase, le recomiendo disfrutar cada abrazo, cada sonrisa y cada instante. Porque hoy, escuchen bien para cerrar esta reflexión, porque el hoy es lo único seguro que tenemos. Así que ahí está. Ahí está la frase del día de hoy. Vámonos a más música, no le vayas a cambiar para nada. Estamos totalmente en vivo y en directo a través de la frecuencia del 101.9. Mi nombre es Dani Molina. Regresamos.

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1: Vámonos con la del día acá en Dani Nexa. Y atención, porque ayer finalizaron la serie de conciertos de BTS acá en México. Pero un día antes, desde un día antes y días previos también, obviamente, la emoción se hizo presente. Muchas cosas pasaron, ya saben, ¿no? México siempre ganándole a la inteligencia artificial. Y esto es algo muy real, banda, ¿eh? O sea, para nosotros los mexicanos es muy complicado comparar un video de inteligencia artificial a algo que sucede cotidianamente en nuestro país. O sea, tú puedes ir tranquilamente, no sé, caminando por la 20 de noviembre y de pronto sale Santa Claus. Y de pronto sale los Avengers, y en la calle 16 o en la calle que sigue, en la calle 18, sigue sale no sé, un carro alegórico. No sé, es que neto, o sea, en México pasan cosas que la inteligencia artificial se quema, la neta. Ahora, ¿qué pasó con los BTS durante su estancia acá en México? Pues estuvieron presentes en varios lugares muy emblemáticos de la Ciudad de México. Los conciertos obviamente fueron un fenómeno increíble, un espectáculo de primer nivel, como lo es pues esta banda de K-pop, que la neta son de los más importantes, sino que los más importantes del género, y que estuvieron ausentes un buen tiempo fuera de los escenarios, y que la neta su regreso fue bastante bueno. Pues comenzando, su recorrido empezó un día antes de sus conciertos, cuando se hizo viral la noticia de que aparecerían en uno de los balcones de Palacio Nacional de allá de la Ciudad de México. Y desde ahí comenzó la serie telenovela de BTS en México, porque pues saludaron, salieron los balcones del costado de Palacio Nacional junto con la presidenta, saludaron a más de 50 mil ARMYs, o sea, a más de 50 mil fanáticos, fanáticas de BTS se hicieron presentes, y fue, debería ser un récord. No sé si haya algún tipo de récord de esa situación, porque el anuncio de que BTS estaría saludando a sus fans mexicanas, mexicanos, desde uno de los balcones de Palacio Nacional, se dio como unas 3-4 horas, o sino que es un poquito menos de cuando ellos salieron. Sí, se llenó así, 50 mil personas. Imagínate, reunir 50 mil personas en menos de un día o no sé, híjole, complicado. Fue en cuestión de horas para que todas las ARMY se dieran cita allá en el Zócalo, para que los BTS pues salieran a saludar un día antes de su concierto. Algo que llamó mucho mi atención, y ahí es donde dije, no manches, carnal, tienes razón, México le gana a la inteligencia artificial. Pues parte de los miembros de BTS fueron vistos, o asistieron mejor dicho, a funciones de la lucha libre, del Consejo Mundial de Lucha Libre. Se les vio disfrutando la pelea como no tienen idea, se divirtieron como niños en cumpleaños. Empezaron a gritar, inclusive aprendieron a mentar, ustedes saben qué, se puede apreciar ahí en los videos. Disfrutaron peleas de luchadores como místicos. Imagínate, vino BTS a México y los llevaron, los invitaron, fueron a una función de una pelea de lucha libre acá en nuestro país a ver a místicos. O sea, dime si la inteligencia artificial puede hacer eso. Obviamente no. Y ya pues así como que algo más tranqui, pues fueron a museos importantes como al Anahuacalli, que estuvieron visitando ahí en recorridos a las exposiciones relacionadas con el arte mexicano, obras vinculadas a Diego Rivera y Frida Kahlo. Entonces también se dieron ahí su viajecito, porque recordemos que Ciudad de México es conocida en el mundo por tener muchos, muchos museos, y la verdad pues yo creo que alguien que viene del extranjero quiere visitar los museos tan impresionantes que hay en la Ciudad de México. También fueron vistos en Ciudad Universitaria, el espacio de Ciudad Universitaria también fueron vistos captando, disfrutando la naturaleza y la arquitectura del lugar, entre otros lugares. Y obviamente, pues lo principal, ¿no? A lo que venían, los conciertos en el estadio GNP Seguros, que fueron históricos. Fueron históricos porque principalmente agotaron boletos desde que se anunció la preventa, la venta. Y la verdad, hubo una enorme presencia de fans mexicanos y extranjeros de otros países donde, pues, cercanos a México, no tan cercanos a México, que pues no estarían presentes, pues compraron boletos para venirlos a ver acá a México. Y recordar también, fíjense, que las ARMY provocaron un cambio en la venta de los boletos, porque recordemos que previo al concierto de BTS, antes de finalizar pues el 2025, Recordemos que hubo ahí controversias y temas polémicos con el concierto de Bad Bunny, porque muchos compraron sus boletos y resultó que el escenario de la casita no los dejaba ver, y pues las ERMI se pusieron de acuerdo, armaron que dieran bien el catálogo o de los lugares de donde iba a estar el escenario, y cambiaron de una u otra manera la forma de comprar los boletos vía online. Y la neta, pues qué padre, ¿no? Imagínense, desde ahí fue algo que marcó la visita de BTS acá en México como histórica. Neta, felicidades a las ERMI, que la neta se lo merecían. Son un grupo de fans que neta, o sea, yo la neta, BTS, híjole, más que la de Dynamite, es la que conozco. Y obviamente conozco otras rolas, ¿no? Pero si me dicen, ¿cuál te llama la atención de BTS? Digo, pues esta. Y la neta, pues hay que reconocer que los vatos, los carnales, pues se la rifan chido en su género, en el K-pop. Son los principales y en su país son ídolos. Pero si hablamos del fandom de los BTS, es hablar de un fandom muy bien organizado, un fandom que se respeta, un fandom que sabe hacer las cosas, un fandom que cambia las cosas para cosas positivas. Inclusive también vimos en videos que las mismas ERMI se le ponían al tú por tú a los revendedores, que dijeron, ¿saben qué? Vamos a hacer esto para que no haya tanta... Mis respetos para las ERMI, que la neta son muy buenas fans con los BTS, la neta, súper chido. Pero bueno, ahí está, vámonos con más música que tenemos para ti acá en el 101.9. No le vayas a cambiar para nada. Súbele, porque esta rola que va a poner es rompebocinas y rompetímpanos, y ponte a bailar porque está chida. Nos vamos con eso que se llama Jamaica Bam Bam. La escuchas acá en el 101.9. Regresamos.

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Continuamos con más de Dani Nex a través de la frecuencia del 101.9. Y vámonos con el clima. ¿Cómo estará para las próximas horas? ¿Cómo estará para el día de mañana? En estos momentos tenemos una temperatura de 26 grados con una ligera lluvia. Muy poquita se alcanza ahí a detectar, la neta. Tenemos una sensación térmica de 29, o sea, está la lluvia, pero aún así se siente un poco de bochorno, dirían las mamás. Pero bueno, como les comentaba y siempre les digo, la temperatura va descendiendo a lo largo de las próximas horas. A eso de las 9 de la noche bajaremos hasta los 29 grados. Aquí el canal del tiempo marca que la lluvia seguirá hasta las 9 de la noche. La madrugada de mañana, martes 12 de mayo, la temperatura se mantendrá en los 24 grados, como lo comenté. Mañana también se espera un día lluvioso con 56% de probabilidad de lluvia. Mañana hará más calor que hoy. Bueno, no, mañana será un poquito menos de calor que hoy, ya que la máxima será de 29 y la mínima de 22. Aquí el canal del tiempo marca que ya no habrá lluvias o días lluviosos para el día miércoles. Ahí está la información. Tengo saludos vía Exaguat 182-219-6725 para que estés al pendiente de todo lo bueno que tenemos para ti. Vámonos con los saludos. ¿Quién manda saludos vía Exaguat? Dice por aquí, ¿qué onda, Dani Molina? Aquí tu amigo Jaime saludando desde Zacatlán de las Manzanas. ¿Qué opinas de esa remontada épica de las Chivas? Pues, ¿qué te puedo decir, amigo? Le vamos a las Chivas. Entonces, quiere decir que estamos muy felices, muy contentos. Dice, estuvo brutal. De las que se pone a gritar todo el mundo. No, hombre, si hubieran... Yo creo que cuando eres fan de un equipo de fútbol y está en una, ya en una ronda de liguilla, ya en una ronda para calificar al siguiente nivel, pues yo creo que la emoción es algo diferente, la neta. Gritas con emoción, gritas con ilusión de llegar hasta la meta, y la neta, pues eso pasa cuando juega tu equipo. Saludos al buen Jaime, que está en sintonía de la frecuencia del 101.9. Vámonos con otros saludos que tenemos por acá. El buen Eliseo ya se hace presente. Saludos al buen Eliseo, amigo Dani Molina. Nos manda saludos el buen Eliseo. Saludos, Eliseo. Vámonos a más música. No le cambies para nada. En vivo a través de la frecuencia del 101.9. Así que regresamos.

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Continuamos con más de Dani Next a través de la frecuencia del 101.9. Y oigan, después de un fin de semana súper intenso, como les comentaba, pues hubo conciertos. Obviamente lo más importante el fin de semana es que celebramos a mamá el domingo, o sea, ayer. Pero también hubo grandes partidos en los cuartos de final del fútbol mexicano, de la liguilla, que estuvo impresionante, estuvo llena de mucha emoción, la verdad. Hubo muchos goles, buenos resultados, obviamente, para los equipos ganadores. Pero pues bueno, comenzamos con el partido Pumas ante América, que tras empatar en un global 6-6, pues el Pumas avanza a la siguiente fase, a la siguiente ronda, gracias a la posición en la tabla. Muy buen partido. Qué partidazo se vivió ayer entre el Pumas y el América. Neta, al final de cuentas, el trabajo que hizo Pumas previo a la liguilla, o sea, durante la fase regular, pues eso fue lo que le ayudó a pasar a la siguiente ronda. El Pachuca, algo que ya se esperaba, la neta, con el respeto a los aficionados al Toluca que van escuchando aquí el 101.9, pues el Pachuca eliminó al bicampeón Toluca en un marcador 3-0, y la neta, pues ya era algo que se esperaba. Y algo que únicamente esperábamos los chivermanos era la remontada de Chivas. O sea, solamente los aficionados de Chivas esperábamos eso, porque las demás aficiones, los acá expertos en deporte, en fútbol, daban por muerta a las Chivas. Nel, le falta esto, pero pues dio la sorpresa. Chivas remontó ante Tigres y avanzó con el empate global, que quedaron 3-3 al final. Y pues obviamente también la mejor posición que tenía Chivas, que es el segundo lugar, o era el segundo lugar, pues lo ayudó a avanzar para poder pasar a la siguiente ronda. Y el Cruz Azul, pues también un partido que ya sabíamos que el Cruz Azul pues iba a ganar, superó al Atlas con un global 4-2. Creo que ese partido del Cruz Azul también ya estaba cantado para Cruz Azul. Y pues obviamente ya se definieron las semifinales de este Clausura 2026. La primera serie será entre Cruz Azul y Chivas. El partido de ida se jugará este miércoles 13 de mayo a las 8 de la noche en el Estadio Banorte. Alcanzaron así como que, porque recordemos que lo que es el Estadio Banorte y el Estadio Akron, que ahora será Estadio Ciudad de México y Estadio Guadalajara, pues se deben entregar a cierta fecha del miércoles jueves para que ya los encargados del torneo de fútbol de todo el mundo que se llevará a cabo acá en México, pues sean los encargados ya de esos estadios. Es por eso que ya lo que va a ser el Banorte y el de Chivas, que no tendrá estadios, no tendrá estadio Chivas para la semifinal de vuelta, será en el Jalisco, porque pues ya se tienen que entregar a la FIFA. Bueno, les comentaba, ¿no? La primera serie será Cruz Azul y Chivas. El partido de ida se jugará el miércoles 13 a las 8 de la noche en el Estadio Banorte. El de vuelta será el sábado 16 de mayo a las 7 de la noche con 7 minutotes en el Estadio Jalisco, porque pues a esas alturas el Chivas ya no va a tener estadio, porque pues como les comento, tiene que entregar a las personas ya que están ahí a lo que se va a jugar en el verano. Ahora, la otra semifinal se enfrentará Pachuca contra Pumas. La ida se disputará el jueves 14 de mayo a las 7 de la noche en el Estadio Hidalgo, y la vuelta será el domingo 17 de mayo a las 7 de la noche en el Estadio Olímpico Universitario. Recordemos que Pumas pues es el que quedó en primer lugar, quedó como superlíder, y pues esto le ayuda a que los partidos de vuelta sean allá en CU, Pumas. Pero bueno, así quedaron la lista de los semifinalistas de las semifinales del fútbol mexicano, donde cuatro equipos, señores, señores, yo sé que entre ellos tu favorito y pues los que no quedan, pues ni modo, para la otra, pues buscarán el boleto tan grande para la final del Clausura 2026. Y pues ya veremos qué es lo que va pasando a lo largo de estos próximos días en estos ya juegos de semifinales de la Liga MX. Vámonos con la música. Éxito, en verdad, éxito a los equipos, éxito al Cruz Azul, éxito a los Pumas, éxitos al Pachuca y por supuesto éxito a mis chivarmanos que van escuchando el 101.9. Vámonos a más música, no le cambies, regresamos.

Ha llegado el momento de despedirse el día de hoy, pero nos escuchamos el día de mañana en punto de las 4 de la tarde. Obviamente acá en Exa FM 101.9. Gracias a los que estuvieron conectados, conectadas. Muchas, muchas gracias, en verdad. Ustedes hacen que esto crezca. Ustedes hacen que esto sea la verdadera y única magia de la radio. Los invito a que se queden con más porque 6:30 de la tarde llega el resumen de Smart 3 Noticias para que te enteres de todo lo que sucede en Poza Rica y la región, también en el ámbito estatal, nacional e internacional, en voz de Vanessa Miranda. 7 de la noche nos enlazamos, nos conectamos con la Ciudad de México para que sepas que estarás escuchando La Caminera. Te invito a que nos sigas en redes sociales como Exa Poza Rica para que te enteres de todo lo chido que traemos para ti. La neta, hijo de su, cosas que te van a encantar, cosas que te van a hacer divertirte, cosas que te van a sentir, cosas que harán sentirte que te sientas bien. No sé si así se dice, pero bueno. Vámonos, muchas gracias. Yo soy Dani Molina. Si me encuentras en redes sociales como soy guión bajo el Dani Molina, muchas gracias. Excelente inicio de semana. Vibra positiva, energía positiva, todo lo chido para adelante, nada para atrás más que para agarrar impulso. Yo soy Dani Molina, vámonos con esto, terminamos con esto que se llama Nunca, a cargo de los Master, acá los cracks de Sin Bandera. Yo soy Dani Molina, muchas gracias una vez más. Adiós.

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